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2: La Fiscalía Mexicana niega que exista una investigación contra Andrés Manuel López Obrador Beltrán, hijo del expresidente López Obrador, por contrabando de combustible, o sea, por el huachicolón. Salen a la luz videos inéditos del Chapo Guzmán después de su última captura y el gobierno confirma la muerte de dos mexicanos en el terremoto de Colombia. Nos vamos con ¿cómo está México? El huachicol fiscal, compa Lupe. En los últimos días circularon versiones de que Andrés Manuel López Beltrán, conocido como Andy, estaría siendo investigado por su posible relación con una red de contrabando de combustible. Sin embargo, la Fiscalía General de la República salió a desmentirlo y aseguró que no existe una investigación abierta ni en trámite contra el peor delito relacionado con hidrocarburos. O sea, se está negando que existan testigos protegidos cuyos señalamientos tengan suficiente valor legal para iniciar una pues carpeta en su contra, compa Lupe. O sea, que no hay nada allí, pues.
3: Pues que ni modo que diga que sí hay, Mayrita. Bueno, pues es obvio que lo va a negar.
2: La presidenta Claudia Sheinbaum respaldó esa versión y dijo que su gobierno no va a abrir una investigación solamente porque Estados Unidos haya retirado una visa o porque existan acusaciones políticas. Entonces, todos los que están acusando a Estados Unidos no tienen nada que ver con nada.
3: He ahí lo que iba a mencionar. O sea, nomás por bonito, por guapo, le digan revocado la visa.
2: O sea, no, oígame, no. Se lo quitan por algo, ¿no?
3: Claro, claro.
2: Bueno, pues. Otra más en esto que es ¿cómo está México? Vámonos a Sinaloa, compa Lupe, porque casi 10 años después de la última captura de Joaquín el Chapo Guzmán, ahora están apareciendo videos inéditos de aquellos minutos posteriores al operativo del 8 de enero del 2016 en Los Mochis. En una de las grabaciones, el Chapo aparece hablando con agentes después de ser detenido y asegura que se encontraba bien y que no había sido maltratado. Pero la frase que más llamó la atención fue cuando habló sobre una posible reacción de su gente y dijo, no va a haber guerra. También señaló que no le convenía que su gente se enfrentara con el gobierno. Entonces, qué casualidad que ahorita están saliendo estos videos que tienen tantos años, compa Lupe, hasta que ahorita no los habían compartido, ¿no?
3: ¿Por qué hasta ahorita? O sea, me pregunto, ¿por qué hasta ahorita?
2: Pues ahorita está cumpliendo cadena perpetua en Estados Unidos, pero estas imágenes muestran algo que nunca se había visto públicamente. ¿Cómo hablaba y cómo reaccionaba inmediatamente después de que otra vez haya quedado bajo custodia? Entonces,
3: en el video, Merita, en uno de los videos, menciona que cuando él lo encerraron la segunda vez, porque ya se había escapado,
2: sí,
3: que cuando lo encerraron estaba tranquilo, pero cuando salió era un despapalle por todas partes.
2: Que ya estaba todo fuera de control.
3: Sí.
2: Pues es que la verdad es que sí se ocupa, bueno, porque hay y siempre ha habido drogas en las calles y algunos dicen incluso, compa Lupe, que en realidad Estados Unidos le pedía a México en el pasado que hiciera las drogas porque los que habían ido a guerra, los veteranos, habían quedado alterados y las drogas era lo que los mantenía más o menos. Entonces se le pedía a México que fabricara, pero luego llegó a manos de gente que quería más y más y la cosa se salió fuera de control. Pero quién sabe si sea así. Nomás que circulan tantas cosas que uno ya no sabe si será verdad, será mentira o será la bruja del otro día.
3: ¿De dónde cree que sale la morfina, Mayrita?
2: Pues sí, eso sí. Claro, pues es que de toda la medicina alópata, o sea, química, pues viene, al final viene de las plantas, nomás la elaboran y la alteran y ya.
3: A la hierbita que se da en la sierra, Mayrita.
2: Es de que lo pone uno bien loco, John, con Malupe. Bueno, yo nunca he probado, es más, no sé ni fumar.
3: No es de la motilla,
2: no
3: de la
2: es de la verdecilla esa, no, es no, otra, compadre.
3: Es de la otra.
2: Bueno, pero ojo, ya están diciendo que hay muchos casos de esquizofrenia, de ansiedad. ¿Y cómo está haciendo daño la mota a los 2 años de haberla consumido? Las graves consecuencias que puede sufrir una persona, delirios de persecución y todo esto, no era tanto porque la marihuana fuera mala como planta en sí. Es el proceso que le hacen para alterarla y provocar que el efecto sea mayor y, bueno, otra vez, por dinero se sale todo fuera de control.
3: El vaporcito se queda en los pulmones.
2: Bueno, y por último, dos mexicanos murieron en el terremoto de Colombia, ya confirmó la presidenta de México, Claudia Sheinbaum. Compa Lupe, esto fue ¿cómo?

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0: Ciudad de Garden Grove, en Nissan de Garden Grove. Ojalá nos puedan acompañar Mayra Berenice y el compa Lupe. Desde allí vamos a hacer el show, ¿sale? Órale, pues ahí nos vemos.
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0: Recio con la chisteadera.
1: Vámonos, Recio, Marita.
0: Esto pasó en el barrio de esos donde todos conocen al paletero, don Chencho. Don Chencho ya era una institución. Desde las 12 del mediodía andaba para arriba y para abajo pedaleando su triciclo. Hasta las llantas rechinaban.
2: ¡Maletas, maletas, maletas! ¡Bolis, bolis, mangoneadas, mangoneadas! ¡De limón, de fresa, de nuez, de coco!
3: Yo quiero, pásame una!
2: ¡Paletas, paletas, bolis!
3: ¡Yo quiero una, pásame una!
0: Los chamacos salían corriendo con el dólar en la mano y las mamás les gritaban:
3: ¡Espéreme, don Chencho, no se vaya!
0: Hasta los perros del barrio ya sabían la musiquita del carrito. Ese día hacía un calorón de esos que hasta el pavimento echaba humo. Y la neta, don Chencho ya llevaba como 20 cuadras pedaleando. Y venía más cansado que un burro de mudanza. Se detuvo en una esquina, se limpió el sudor con la toalla que traía en el hombro y dijo:
2: ¡Ay, virgencita! Ya no siento las piernas.
0: En eso, ran, ran, ran, llegó un muchacho en un deportivo rojo, bajito, brillosito. Y a todo volumen traía todo lo que daba las nieves de enero del Chalino Sánchez.

0: foco. Se le ocurrió una idea no buena, no mala. Se animó y le dijo al morro:
1: oye, muchacho.
0: ¿Qué hubo, camarada? ¿Qué dice?
1: Se me acaba de ocurrir una idea. ¿Qué te parece si me das un jaloncito con ese carrito bonito que traes?
0: Pues nomás porque sí lo conozco, don Chencho. De volada lo aliviano. Amárrese de ahí.
1: Nomás, para que vea que soy buena gente. Le voy a dar a escoger la paleta que quiera. Cortesía de la casa.
0: Gracias, don Chencho. Páseme una de tamarindo, pues.
1: Ahí le va.
0: Amárrese bien de allá atrasillo, pues.
1: Mira, muchacho. Cuando toca la corneta una vez, es pa' que le pises.
0: Órale, órale, copiado.
1: Y cuando toca la corneta dos veces, es pa' que pares.
0: Ya dijo, don Chencho, ya dijo. Iban por la avenida y el coche aceleraba. El paletero le tocaba la corneta dos veces y el morro frenaba. Todo iba re bien, hasta que al llegar una luz se emparejó con otro coche deportivo. El vato del otro lado le hacía señales. ¡Pues, pal arrancón! En eso los dos coches arrancaron a toda velocidad. ¡200 kilómetros por hora! Pasaron delante de un control de policía y un guardia le dijo al otro:
2: ¡Oye, pareja, pareja!
0: ¿Qué hubo?
2: ¿Miraste qué rápido iban?
0: ¡Pues eso no es nada! ¿No viste el carrito de paletas que estaba tocando la corneta para pasárselos?

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1: La hora de chistear ya está aquí, compa Lupe.
2: Ya está aquí, Mayrita.
1: Nos vamos al pueblito de Sanchonito del Perdón Eterno.
2: Ándele.
1: Ahí estaba la iglesia más famosa del mundo. Sonaban las campanitas, las palomas volaban alrededor del campanario y las doñitas estaban rezando el rosario y los monaguillos corriendo de un lado para el otro. El párroco era el famosísimo padre Filemón de los Santos Remedios, aunque todo el pueblo de cariño le decía el padre Filito. Y es que siempre andaba con una sonrisa de oreja a oreja. Traía un cafecito en la mano para arriba y para abajo. Es más, ni parecía que tenía chamba. Pero el padrecito Filito tenía una afición muy curiosa. Era fanático de los loros. Y tenía dos loritos bien educados. Estos loritos bien portaditos. En cuanto amanecía, en lugar de decir groserías, uno abría la Biblia con el pico. Y el otro agarraba un rosario y parecía que estaban en un retiro espiritual. Uno decía, ¡Ramén! ¡Ramén! Y el otro contestaba, ¡Aleluya! ¡Aleluya! Pero ese mismo día llegó una señora que se quería confesar y estaba cargando una jaulita cubierta con una sábana.
3: Adelante, hija mía.
4: Gracias, padre.
3: En el nombre del Padre, del Hijo y del Espíritu Santo.
4: Amén, padre.
3: El Señor esté contigo, hija mía.
4: Gracias, padre.
3: Hija, ¿qué te preocupa? ¿Puedes...?
4: Ay, padre, fíjese que me da mucha pena, pero tengo dos loritas. Y aquí las traje conmigo, padre. Fíjese que estas dos loritas, lo único que saben decir es... Somos prostitutas y queremos gozar.
3: Calla, calla, hija mía, calla.
4: Es que me da vergüenza, porque cuando la gente va a la casa y las loritas empiezan, sacan esas palabrotas... Lo único que dicen es, somos prostitutas y queremos gozar,
3: calla,
4: padre.
3: Calla, hija, no repitas esa palabra, hija, por favor, en la casa del Señor. Pero no te preocupes, hija. Pásame las loritas, aquí déjamelas, por favor. Pásame la jaula para este lado, por favor, hija.
4: Pero, padre, ¿cómo le va a hacer, padre?
3: Mira, hija, yo tengo dos loritos que son muy educados. No te preocupes, hija.
4: ¿De veras, padre?
3: Sí, no te preocupes. Ellos rezan y leen la Biblia todos los días, hija. Y lo más probable es que le van a enseñar a tus loritas a hacer lo mismo.
4: ¡Ay, padre! ¡Qué buena idea! ¡Muchas gracias, padre!
1: Entonces el padre se llevó las loritas.
3: A ver, loritas, vamos. Entren a la jaula, por favor.
1: Las metió en la jaula con los loros que estaban rezando. Y las loras diciendo...
5: ¡Somos prostitutas y queremos gozar! ¡Somos prostitutas y queremos gozar!
1: En eso se levantó uno de los loros y le dijo al hermano...
6: ¡Hermano, hermano! ¡Deja esa Biblia! ¡Deja el rosario! ¡Fíjate que nuestros rezos dieron resultados!
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2: 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Pero además tengo a Fernando y Fernando le quiere decir algo. Fernandito, bienvenido, hijo.
3: ¿Qué tal? ¿Cómo está?
1: Hola, Fernando. Hola. Me encanta escucharte. Bienvenido.
3: Gracias, profesora. Pues yo le estoy llamando, profe, porque pues no sé si hay espacio para... Yo quiero darle un agradecimiento, porque yo ya asistí con usted y usted me sacó de una... Ahora sí que de un problema muy fuerte que yo tuve, maestra, profesora.
1: Y me encanta haber podido ayudarte, haberle podido servir. Esa es mi misión, de poderte ayudar. Y estoy encantada de escucharte y de escuchar esa felicidad con la que me estás hablando.
3: Muchas gracias, profesora. Fíjese que, sí, bueno, no sé si tenga el espacio, pero yo asistí con usted.
1: Sí, sí.
3: Porque, bueno, yo tuve un problema muy fuerte en el tema de que, pues, se me vino abajo muchos temas, muchos problemas en mi vida, por cuestión de que, pues, yo tenía una empresa, bueno, yo tengo una empresa de jardinería, yo tenía rutas definidas y tenía un socio. Y de buenas a primeras, ese socio, yo lo metí en mi empresa. Y él terminó, pues, tal cual, me dio una puñalada por la espalda, se robó mis clientes, se robó las rutas que tenía yo programadas, se robó a mi gente que tenía yo para el tema de la jardinería, y tal cual casi que me dejaron en la calle, sin negocios, sin nada. Y esto la verdad me trajo a mí un problema muy fuerte. Sí, me trajo un problema muy fuerte en familia, porque justamente pues con mi esposa, pues ya yo del tema del estrés, de la preocupación, de la depresión, pues yo no rendía ni en la casa ni en habitaciones, profesora. Y pues bueno, esa primera, pues tuve la oportunidad de conocerla, de asistir con usted, y así fue como pues ahora sí que me sacó usted, tal cual me dio la mano, me sacó de este problema. Todo fue como si se hubiera alineado al momento de que usted me empezó a atender. Me hice una nueva cartera de clientes, conseguí gente nueva. Pues ahora sí que lo mismo, pues obviamente mi ánimo, mi ímpetu, mi felicidad, mi paz, pues regresaron. O sea, básicamente pues todo lo que usted me indicó, pues me permitió arreglar el tema de mi familia, el tema de mi trabajo y pues el tema de mi matrimonio, básicamente, profe. Pero pues muchas gracias.
1: Me da gracias, la verdad. Fernando, también muchísimas gracias a ti, mi vida, por tener ese valor de comentar, de compartir con todas las
2: y
1: personas
2: la
1: todo eso. Me encanta, Fernando.
3: No, bien. Yo le agradezco bastante, porque sí, digo, a lo mejor a mucha gente le daría pena, pero pues a mí la verdad me da mucha felicidad, me da mucho orgullo y que usted me haya sacado de esto, que me haya brindado la mano. Pues no, así que gracias a usted y gracias a su apoyo, pues yo ya ahorita de momento me encuentro pleno, me encuentro, digamos, que una nueva etapa, pues de mi vida, maestra, profesora. Yo quiero invitarlos a todos, si me están escuchando. Sí, créeme que ahorita pues, me siento contento, un poquito nervioso, pero pues sí, invitarlos a todos a que pues me contacten, porque así como yo siento que me pudo a mí ayudar, yo creo que va a ayudar a usted de mucha gente, profesora. Gracias, la verdad,
1: Claro que sí, Fernando, para eso estamos, esa es mi misión de vida, ayudar, servir y proteger a muchas personas de la injusticia, de las cosas negativas que hacen las personas por la envidia, y bueno, hacen salamientos, brujerías, hechizos, como en el caso de Fernando. Fernando, te mando un abrazo y muchas, muchas bendiciones. Sigue adelante, papá, que el mundo es tuyo.
3: Ya, sin más, profesor, que los de la unidad.
2: Ahí está, bueno, híjole,
1: amén,
2: qué bonito.
1: Que así sea.
2: Eso, que así sea, Venus. 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
1: Bueno, por ahora, muchísimas gracias. Regresamos en punto de las 9 de la noche en Misterios Ocultos. Recuerden que ya cambiamos de horario, 9 a 11 de la noche. Tenemos una cita aquí en 980 AM, la mera mera, ¿ok? 9 a 11 de la noche, Misterios Ocultos con Mayra Berenice. ¿Sale, compa Lupe?
10: Sale,
1: Mayra. Móchese con la naranjilla, amiguito. Y anda pelando naranjas aquí el compa Lupe.
10: Saludos, Herminia. La otra vez se me quedó dormida.
1: Ándele. Vámonos. Nos regresamos a las 9. Bye.

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2: 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Continuamos en este su programa con nuestro invitado Mauricio, quien nos ha estado platicando de los implantes, las coronas, los planes de pago que ofrecen, las cuotas bajas, como lo dijo él, hasta $50 al mes. Y bueno, esas coronas que muchos de nosotros necesitamos. Mauricio, he escuchado que hay un tratamiento, se habla mucho en estos días, incluso tú lo comentabas antes de entrar al aire, especialmente entre los adultos. Antes, cuando alguien necesitaba enderezar sus dientes o alinearlos, la única opción eran los frenos metálicos. Muchas personas no querían usarlos porque se veían mucho, eran incómodos y a veces hasta les daba pena sonreír. Pero hoy platicabas tú que la tecnología ha cambiado en todo y California Dental Group no se ha quedado atrás. Incluso si una persona tiene los dientes chuecos, muy juntos o con espacios entre ellos, ya no necesita usar los frenos tradicionales, ¿verdad?
3: No, eso ya pasó a la historia, Francisco. 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
2: Y de esos ajustes que tenían que hacerse cada mes o cada dos meses, ¿verdad?
3: Exacto. 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
2: 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Y Mauricio, ¿quiénes son candidatos para este tratamiento?
3: Prácticamente que los candidatos son todos. 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
2: ¡Qué interesante! O sea que ya no se necesitan esos moldes incómodos de antes. Ahora todo es digital, más cómodo y mucho más preciso. Y hay algo que quiero destacar, señoras y señores. Muchas personas piensan que alinear sus dientes es solamente por estética, pero también puede ayudar a tener una mejor mordida, facilitar la limpieza de los dientes y contribuir a una mejor salud bucal. Y eso es lo más importante, al final de cuentas, que usted tenga una sonrisa muy saludable. 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Estaba pensando y le decía yo a Mauricio durante estos espacios que cómo eso de tener un freno invisible pues puede facilitarnos muchas veces pues a contribuir sin duda alguna a mejorar la salud bucal, Mauricio, y eso en estos tiempos es muy importante.
3: Claro que sí, muchas personas ahora que trabajan en oficinas, trabajan con videos, o sea, la apariencia es bien importante. Una sonrisa bien alineada no solo se ve mejor, también es más fácil de mantener limpia y puede ayudar a prevenir otros problemas dentales en el futuro. 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
2: 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Ahora, mi pregunta es esto, hay gente que tiene seguro dental, Mauricio, y me doy cuenta que no lo usan.
3: Esa es otra cosa importante, Francisco. Es difícil oír que mucha gente dice, tengo seguro dental, pero nunca lo he usado. Prácticamente están pagando y están tirando ese dinero a la basura. Si no van al dentista, si tienen seguro dental, no sé qué están esperando. Dejen de tirar el dinero. Los seguros dentales tienen muchos beneficios y acuérdense que tienen fecha de vencimiento.
2: Qué bueno que les recuerdes que usen esos beneficios dentales, Mauricio, si tienen el seguro. Están pagando y no lo usan. ¿Qué esperan? Y muchas veces, desafortunadamente, como tú lo has dicho en otros programas, Mauricio, la gente espera hasta los últimos días del año para ver a un dentista y al final de año quieren hacerse todo el trabajo. 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
3: Correcto. Las personas que tienen seguro dental y no visitan al dentista pierden esos beneficios. Te digo algo, tristemente hay mucha gente que tiene seguro dental y nunca va al dentista. Solo van cuando ya no soportan el dolor o cuando el problema se ha vuelto muy grave y ya es triple el precio que tienen que pagar o el seguro va a tener una cobertura bastante limitada.
2: 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Ya escucharon, si no usan sus beneficios de seguro dental, se vencen al final del año. Así que tiene tiempo para usar sus beneficios. Y esos beneficios no se trasladan al siguiente año, ¿verdad, Mauricio? No hay de que póngamelos para el otro año.
3: No, lamentablemente se terminan, empiezan de cero, beneficio cero, pero usted sigue pagando lo mismo que ha estado pagando todo este tiempo.
2: 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Pero hay personas, quizás Mauricio, que no tienen un seguro médico. Y bueno, para esas personas que quieren ver a un dentista, porque hay personas que sí los quieren ver, pero como no tienen seguro, pues dicen, no voy porque es muy caro y no tienen un seguro. ¿Cómo los ayudan en California Dental Group para que esas personas también los puedan visitar y puedan darles ustedes el servicio y la atención tan importante que pueden darle a toda la gente?
3: Claro que sí, Francisco. Es una situación que se da mucho. 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
2: 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Mauricio, hemos hablado de muchas cosas durante el programa, pero quiero hacer un resumen porque hay personas que apenas nos están escuchando. Y si una persona nunca ha visitado California Dental Group, ¿qué es lo primero que debe saber? Tú dime.
1: Lo primero es que California Dental Group es una oficina que se enfoca en brindar una experiencia diferente a todos los pacientes. Queremos que los pacientes se sientan cómodos desde el momento que nos marcan, que empiezan a hablar con nosotros hasta que terminan su tratamiento. Con mucho gusto les agendamos su cita para que puedan ver todas las ventajas y todos los beneficios que como oficina dental les ofrecemos.
2: Bueno, pues algo que me gustó mucho es que no tienen que esperar semanas para ser atendidos. ¿Cómo funcionan sus citas rápidas, Mauricio?
1: Algo que nosotros entendemos en California Dental Group es a nuestra comunidad latina. Sabemos que trabajamos mucho, sabemos que pasan emergencias y entendemos que en ciertas situaciones usted tiene que venir a la oficina en la siguiente hora. Estamos listos para eso. Si lamentablemente tuvo una emergencia dental, llámenos. 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
2: Y no solo eso, en todas las clínicas, en todas sus oficinas dentales, bueno, pues los doctores acreditados y lo más importante, una cosa que impresiona es la tecnología. El doctor propietario de California Dental Group siempre se ha esmerado por estar adelante con la tecnología, así tenga que pagar lo que tenga que pagar por tener, bueno, pues la mejor atención para ustedes. Por eso es importante que aproveche lo que impresiona es la tecnología. Antes uno veía moldes incómodos, equipos muy antiguos y procesos lentos, pero ustedes han invertido en equipo de última generación y como te decía, el doctor siempre se ha esforzado por invertir en la última generación. Pero, ¿cómo beneficia eso al paciente, Mauricio?
1: Claro que sí. Hablando con el doctor de esa situación, él sabe que la tecnología nos permite hacer diagnósticos más precisos, tratamientos más cómodos y resultados más predecibles. Además, contamos con escaneo intraoral digital que en muchos casos evita los moldes tradicionales y hace la experiencia mucho más cómoda.
2: Y hoy en día ya hemos escuchado mucho sobre la inteligencia artificial. Mucha gente piensa que solamente se usa en computadoras o teléfonos, pero también está ayudando a los dentistas. Platícanos un poco de eso, Mauricio. Estamos muy interesados.
1: Hoy en California Dental Group contamos con herramientas de inteligencia artificial que apoyan al doctor en el análisis de las

0: radiografías, las imágenes dentales, todo lo que tiene que ver con el diagnóstico. Esto ayuda a detectar problemas de manera más temprana y a explicarle al paciente su diagnóstico con mayor claridad.
1: Bueno, pues ya escuchó usted, imagínese la atención que le dan y como dijo Mauricio, y muy bien dicho, la inteligencia artificial apoya a los dentistas. No es que los dentistas se basen en la inteligencia artificial, los apoya en su conocimiento y los ayuda para que puedan realizar un trabajo pues más rápido, más seguro y con menos molestias para ustedes. Y en eso California Dental Group se está pintando sola. 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Sin duda alguna, todo lo que expones, Mauricio, eso le da más confianza al paciente porque puede ver exactamente lo que está pasando en su boca. Ahora, hablemos de algo muy importante, el tiempo. A nadie le gusta llegar a una cita y esperar horas y horas y horas ahí en la entrada o el lobby de la oficina. ¿Cómo manejan ustedes eso, Mauricio? Porque sé que a ti te gusta mucho interactuar con la gente, con el público, y quieres estar seguro que siempre reciban la mejor atención y siempre estás en contacto con ellos. Pero platícame, ¿cómo manejan todo eso?
0: Algo que hacemos y entendemos en California Dental Group, que el tiempo de las personas vale mucho, el tiempo es oro. A nadie le gusta llegar y, como tú dijiste, esperar 2-3 horas para una consulta dental. Respetamos el tiempo de las pacientes, por eso nos esforzamos por mantener la puntualidad en la atención y organizar nuestra agenda para reducir los tiempos de espera.
1: Eso es muy importante. Y también cuentan con historial clínico digital. Explícanos, ¿cómo beneficia eso al paciente, Mauricio?
0: Claro que sí. Ahora se ha invertido mucho en tener todo el historial clínico de los pacientes. No estoy hablando de 6 meses. Tenemos historial clínico de pacientes de 10 años. Antes lo que pasaba, que llegaba a la oficina dental, había que ir a buscar un archivo en un cuarto que estaba lleno. Ahora no. Llega cualquier tipo de tratamiento, cuándo fue la última fecha, qué día tiene que regresar, todo eso lo tenemos a la mano. Ahora todo eso es digital. Es más fácil y otra vez respetamos mucho el tiempo de los pacientes.
1: Y no podemos olvidar que muchas personas prefieren ser atendidas en español. Ustedes cuentan con personal bilingüe, ya te escucho a ti. Muy bien, pero yo sé que tienes casi la mayoría, el personal es bilingüe.
0: Claro que sí. Nuestro personal, la mayoría, si no decir el 100%, son bilingües. Entendemos que para los pacientes en muchas ocasiones es mucho más cómodo hablar español porque se sienten más cómodos, entienden perfectamente su diagnóstico y su tratamiento.
1: Además, el doctor, el dueño de California Dental Group, también hace el intento de hablar español, ¿verdad?
0: Definitivamente, ya está hablando español, ya él llega, saluda. Ya dice, ¿cómo estás, amigo? ¿Cómo estás? Y dice que está muy contento de interactuar con nuestros pacientes en español.
1: Por eso ya tenemos que tener mucho cuidado con los programas, porque ya los escucha en español y como que dice, no, dijeron esto es...
0: Sí, definitivamente.
1: Bueno, qué bueno. Otra ventaja es que están abiertos los 7 días de la semana. Eso es una gran ayuda para quienes trabajan de lunes a viernes. Ahora no hay pretexto de que están cerrados.
0: Definitivamente tenemos horarios flexibles, oficinas abiertas los fines de semana, sábado y domingo. Estamos listos para ayudarle.
1: Mauricio, repite a nuestro público qué es Candid Pro.
0: Candid Pro es el sistema más moderno que existe en alineadores transparentes, que ayuda a corregir dientes chuecos o con espacios de manera cómoda y casi invisible.
1: Bueno, o sea que las personas pueden alinear sus dientes sin usar los frenos metálicos de antes, me dices.
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1: Ya lo escuchó. 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Si alguna persona necesita un tratamiento más completo, también ofrecen facilidades de pago, Mauricio.
0: Definitivamente, contamos con planes de pago flexibles y diferentes opciones de financiamiento para que el aspecto económico no sea un obstáculo para recibir la atención dental que necesita.
1: Además, tienen recordatorios automáticos para que el paciente no olvide su cita. Son pequeños detalles que hacen una gran diferencia, Mauricio.
0: Claro que sí. Algo que queremos en California Dental Group, que la experiencia dental que usted tenga sea fácil, cómoda y sin complicaciones.
1: Mauricio, antes de despedirnos, ¿qué mensaje te gustaría dejarle a nuestra comunidad?
0: Que no esperen. Generalmente, cuando hacemos desidia, los problemas se vuelven más grandes. No esperen que el dolor sea insoportable. Acuérdense que la prevención siempre es la mejor inversión para su salud.
1: 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Amigos, ya lo escucharon a Mauricio. 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Mauricio, muchísimas gracias por habernos acompañado. Te agradecemos tu tiempo.
0: Gracias a ti, Francisco, y a toda la audiencia de La Mera Mera. Acuérdense que en California Dental Group estamos muy contentos en ayudarles.
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1: Mediante, ¿eh?
0: Gracias, Francisco. Hasta la próxima.
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5: Los Ángeles Fútbol Club perdieron 1-0 ante el San Diego FC la noche del sábado en el Vimo Stadium. El resultado puso fin a una racha de 8 partidos sin conocer la derrota de LAFC en todas las competencias y relegó al equipo al tercer lugar de la Conferencia del Oeste con 34 puntos, mientras que San Diego se quedó en la duodécima posición con 24 unidades. Hasta el minuto 87, LAFC había limitado a San Diego a un solo disparo a puerta en todo el partido. Sin embargo, al minuto 88, Ryan Portios cometió una mano dentro del área donde el árbitro no lo pensó dos veces y decretó pena máxima a favor de San Diego, con la que Anders Dreyer anotó el gol de la victoria.
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Fíjese nomás, pues, que yo parecía de pénjamo. Me dijo una de cuerámaro. Voy, pues ahora, pues mire, señora, que soy de pénjamo. Lo habrá notado, pues lo ha atravesado, que somos allá, pues,

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3: Aimé de Los Ángeles ha tenido la dicha, la fortuna de ayudar a niños y a personas que están atravesando por la terrible enfermedad del cáncer a través del Reiki, esa sanación con las manos.
5: Correcto.
3: Y hoy va a compartir con nosotros esta sanación angelical.
5: Claro, gracias. Vamos a hacer una activación angélica. Le voy a pedir por favor a todos que comencemos a respirar suave y profundamente y pedimos permiso a Dios Padre Todopoderoso para que envíe a los ángeles y arcángeles. Yo pido la presencia de Cristo Jesús, del Espíritu Santo. Y sentimos una esfera de luz por encima de nuestra cabeza. Esta es una activación, una iniciación angelical de nuestros dones de sanadores. Comenzamos a relajar todo nuestro cuerpo. Nuestras manos, vamos a sacudirlas levemente. Las vamos a descansar sobre nuestras piernas. En este momento, le damos permiso al Arcángel Rafael que active los rayos de luz color verde esmeralda en el centro de las palmas de nuestras manos. El Arcángel Rafael impondrá los sellos de luz, códigos de luz. Siente toda la hermosa vibración recorrer cada una de tus células. Estás en conexión divina. Todos tus chakras se iluminan. Tus chakras superiores, por encima de tu cabeza, están completamente en conexión angelical. Siente las energías sanadoras. Eso es. Coloca tu mano derecha por encima de tu corazón y tu mano izquierda encima de tu mano derecha para que esas activaciones penetren en este momento en tu corazón. Y desde el amor de Dios, desde la paz de Dios, desde la voluntad de Dios, que esta conexión angélica sea para tu bien más elevado y el bien más elevado de todo ese planeta hermoso, de todos esos niños que hoy nos necesitan, de todos los padres, madres, todos sus familiares, que esos hospitales sean invadidos de ángeles sanadores. Gracias, Padre, gracias, Madre, porque nos has escuchado. Respiramos suave y profundamente y vamos poco a poco a volver al presente, al aquí, a la hora. Le damos las gracias a Dios nuevamente y a todos los ángeles. Comenzamos a descansar nuestras manos, a mover nuestro cuerpo. Estoy firmemente segura y convencida que están completamente activadas sus energías como sanadores divinos. Gracias.
3: Gracias, Jaime.
6: Gracias, gracias, gracias.
3: En Facebook la encuentran bajo...
6: bajo Jaime de Los Ángeles y en mi página del internet ángelesdesanación.com.
3: Muchísimas gracias, Jaime. Bendiciones para usted. Luz para usted, aunque yo sé que usted se conecta todo el tiempo y no le hace falta. Sin embargo, mucha luz y mucho agradecimiento.
6: Gracias. Luz para todos. Abrazos para todos. Gracias.
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3: Cuerpo, mente, alma, espíritu, la liberación, el sentirse al 100% no tiene precio. Y por eso cada noche está con nosotros el maestro Fernando de Caminos de la Vida. Maestro, bienvenido a Misterios Ocultos. Buenas noches.
7: Hola, ¿cómo estás, Mayra? Buenas noches. Nuevamente agradecido por permitirme estar aquí en tu show y compartir estos temas escabrosos, esotéricos, situaciones que el ser humano está expuesto, pero que muchas veces se resiste a creer, se resiste a aceptar por creencias religiosas o porque muchas veces esto creen que esto es mentira, que es charlatanería, o simplemente hay mucha gente que ha buscado ayuda en muchos lugares en donde les han prometido mil cosas y pues sí, nunca les han cumplido, porque una de dos, o no saben, o simple y sencillamente pues no tienen el don y el conocimiento para realmente curar a una persona, ¿no? Entonces hay que tener cuidado a dónde van, a dónde se meten, porque es su vida, es su suerte, es su tranquilidad y no se la pueden poner en manos a cualquier persona, ¿no? Hay que buscar gente con experiencia y pues qué más experiencia que tenemos en Caminos de la Vida, que son más de 30 años, más de 3 décadas en donde hemos estado presentes tanto aquí en Estados Unidos como en todo México. En México tenemos centros de atención desde Tijuana hasta Tuxtla Gutiérrez y desde la costa atlántica hasta la costa pacífica. Entonces, hay mucha gente que me identifica plenamente del programa de Caminos de la Vida, hay gente que no, pero lo que sí les puedo decir es que somos personas demasiado serias y todo lo que decimos lo sostenemos y lo comprobamos con hechos, porque una cosa es decir cosas y otra cosa es demostrarlas sin comprobarlas y que las personas realmente vean resultados, ¿no? Que realmente vean que sí es cierto, que su problema en parte es por un bloqueamiento, por un mal puesto, un daño energético, y no precisamente porque pues uno quiera aprovecharse de los problemas de la gente y solamente pues andar con mentiras y con cuentos chinos, ¿no?
3: Así es, maestro. Bueno, es que es verdad. Miren, familia, estar, permanecer, sostenerse, seguir vigente, apoyar a la gente por tantos y tantos años. O sea, de los 32 estados, ustedes están casi en 30, ¿no, maestro? En México.
7: Sí, la verdad, sí, en la, donde no estoy en México es en Yucatán, ni en Campeche, de repente estamos en todo lado.
3: Imagínense, familia, por eso, miren, están con nosotros acá en Misterios Ocultos, Caminos de la Vida, y están para ustedes en el 800-440-2616, comuníquense, una consulta, averigüen, pregunten, no se queden con la duda. ¿Qué tal que usted lleve un año, 2 años, 5, hasta 10 años con una situación que puede tener una solución rápido? 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Vamos a Sacramento. Ella es Mónica García. Mónica, te escucha el maestro. ¿Cuál es tu fecha de nacimiento, mija?
8: 18 de septiembre de 1974.
7: Ok, 18 de septiembre del 74. Eres de la constelación de Virgo. Tu ser de luz, Rafael. Día favorable los miércoles. Piedra vibratoria, el zafiro, color el azul, metal mercurio y elemento tierra. Bueno, amiga mía, esto, ¿tú ya nos has visitado o has ido a algún lugar a curarte, a hacerte limpias antes de hablar con nosotros?
8: Sí, fui a un lugar, pero la verdad, no me hicieron nada, no me ayudaron.
7: Ok. O sea, no te hicieron nada, nomás te... ¿Qué te dijeron esas personas?
8: Pues que yo tenía que tener paciencia y que fuera yo al doctor, porque eso no era brujería.
7: Ah, ok. Pues mira, estimada amiga, Lamentablemente lo que te dijeron esas personas pues no es cierto, porque aparte de tus enfermedades y tus problemas, porque no te los estás inventando, te producen dolor, sufrimiento, tristeza, desesperación, incertidumbre, depresión, porque veo que te deprimes mucho últimamente, porque te sientes amarrada, porque eso ya te está trayendo problemas con tu matrimonio, con tu vida personal, porque ya muchas veces te juzgan y te dicen de que estás fingiendo, que estás inventando, porque pues has ido al médico, te han hecho mil cosas y no te recuperas. Entonces ya te están juzgando, pues perdóname la palabra, de loca, ¿no? Que te estás inventando las cosas para no trabajar, para no hacer el quehacer, para no hacer las cosas pues básicas que tienes que hacer en tu vida, ¿o no es así?
8: Sí, así es. Yo me siento muy mal emocionalmente, o sea, esos dolores de cabeza y me da muchos piquetes en mi corazón que yo ya no sé, y pues los doctores tampoco me dicen que tengo.
7: Okay, pues es que mira, como te decía hace un momento, aparte de tus enfermedades que no te las está inventando, es que mira, el problema tuyo no es de ahorita, ni de ayer, ni de antier, ha ido creciendo paulatinamente, porque desde el momento en que tú te juntaste o te casaste o te vinculaste con la persona con la cual ahorita estás viviendo, han habido personas desde un principio que nunca han estado de acuerdo con esta unión o con que ustedes dos estén juntos, ¿no? Que obviamente mientras tú quieras estar con esta persona y él contigo, pues te vale pepino lo que piense todo el mundo, ¿no? Pero lamentablemente estas personas sí te han hecho un daño, te han hecho hechizos, te han hecho porquerías, te han hecho trabajos con fotos, te han hecho trabajos de alumbramiento, de lamentablemente alumbramientos que se hacen utilizando seres oscuros, espíritus de bajo astral, y por eso, estimada amiga, tú sientes como ese sofoco, esa desesperación, y por eso tu corazón, estimada amiga, sientes esos piquetes, ¿no? Porque es donde se utiliza alfileres y otro montón de cosas para causar un efecto negativo y oscuro en la energía de la persona, y ese ataque lo recibes particularmente en la madrugada, que es la hora anticrística, alrededor de las 3 de la mañana. ¿O no te has dado cuenta de ese detalle, que alrededor de las 3 de la mañana es cuando sientes esa ansiedad, sientes esa desesperación como de salir corriendo?
8: Así es, yo me paro así como si me estuvieran magnetizando y abro mis ojos y digo, ¿qué está pasando? ¿Por qué? Si yo me acosté cansada, me acosté con demasiado sueño y me levanto y ya no puedo dormir y empiezo a tener todas esas ansiedades.
7: Órale, pues estimada amiga, mira, tú tienes un enemigo oculto y declarado, aunque ni tan oculto, porque tú más o menos sospechas de dónde viene esto, ¿no? Has tenido muchos problemas con la familia de tu pareja y particularmente con la mamá de él, porque pues es su único hijo varón, y pues lamentablemente la señora vive muy obsesionada con él, porque lo quiere retener, si me entiende, no acepta esta relación, y no solamente contigo, con cuanta mujer él se ha involucrado, pues si tú has hablado con él te puedes dar cuenta de que él ha tenido muchos problemas en el lado sentimental, porque pues no dura con sus parejas, porque pues lamentablemente la señora interviene en su vida, en su vida energética y en su vida personal, haciendo de todo para que las relaciones truenen, y pues lamentablemente te tocó a ti el turno.
8: Sí, así es. Qué lástima. Mamá de él me mira y me trata mal.
9: Eso es horrible y es muy común, ¿verdad? ¿Verdad, maestro Fernando? Que las suegras o los suegros o a veces hasta las cuñadas son gachas.
7: Sí, hay veces, pues no, o sea, hay gente que corre con buena suerte con la familia de la pareja, pero lamentablemente cuando no, pues se topa uno con gente demasiado perversa, demasiado mala, que no le importa dañar al que sea, ¿sí me entiende? Y el problema aquí es que, un ejemplo, si usted y él se separan, se dice, bueno, pues que se quede con su hijo y yo sigo adelante, el hechizo no caduca, el hechizo no desaparece, el hechizo va a seguir atormentando hasta que se cure, ¿no? Ah, entonces, con él o sin él vas a estar sufriendo. Entonces,
9: o sea, ella se lo lleva.
7: Acepta nuestra cura, exactamente. Claro. Me dice que me hablas de Sacramento, pues en Sacramento tenemos un centro de atención en donde la podemos liberar de todo esto, cruzar, prepararle un muy buen talismán para que si en un futuro esta señora o cualquier otra persona le quiere dañar su energía, automáticamente el talismán repele y te proteja, estimada amiga. Y eso sí, hágase todo lo que le digamos al pie de la letra, hágase su tratamiento médico para que se recupere pronto y no darle gusto a la gente de verla sufrir, ¿ok? Ahí en Sacramento, con mucho gusto, sí, le echamos la mano.
8: Sí, gracias. Yo voy a ir con ustedes para que me apoyen, me ayuden.
9: Gracias, Mónica.
7: Perfecto.
9: Bueno, pues ahí está para Mónica y para todo aquel que lo necesite. 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Todo el que llame recibe ayuda, maestro Fernando.
7: Es correcto. Pueden llamarnos mañana, tarde y noche para pedir información, pedir nuestras direcciones, pedir una orientación. Las orientaciones son sin costo, son gratuitas por teléfono. Hay muchas dudas que uno quiere aclarar y una simple llamada puede aclarar muchas de esas dudas. No es sino que nos proporcionen, así como hacemos aquí en la radio contigo, Mayra, nos dan su nombre. Si quiere, no quieren dar su nombre, pues que sea anónima la llamada, su fecha de nacimiento, y nosotros con mucho gusto le damos la orientación y lo vamos a redirigir a la oficina más cercana y cómoda puedan atender.
9: Es correcto. 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Maestro, muchísimas gracias.
7: Gracias a ti por nuevamente permitirme estar en tu show. Sean libres, sean felices, abran su mente, busquen opciones, no se me rindan. Paz, amor y buen genio, mis personas.
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1: Aquí en Misterios Ocultos hoy nos conectamos a Michoacán. Él es el maestro, es doctor Krishna Camargo. Hoy nos hablará de la homeopatía, esta manera de ayudar a nuestra gente con diversos problemas de salud, y hablaremos principalmente de la diabetes. Krishna, bienvenido a Misterios Ocultos.
2: Mayra, qué gusto, la verdad, de poder saludarlos desde Morelia, Michoacán, a todo tu auditorio. Pues aquí muy contento de poder compartir con ustedes.
1: Krishna, gracias por eso. Y la diabetes es algo que perjudica mucho a nuestra comunidad latina, obviamente en México, pero también aquí en Estados Unidos. Usted como homeópata, dentro de esta, digamos, alternativa para nuestra gente, ¿cómo la homeopatía puede ayudarlos para esta situación de la diabetes?
2: Es muy importante de entrada que el auditorio sepa que lo que sucede en nuestro cuerpo es que las glándulas suprarrenales que se encuentran en nuestros riñones aumentan esta cantidad de adrenalina, y esto llega directamente a todo el sistema nervioso central y de manera específica al páncreas. El páncreas se contrae, digámoslo así, se baja o eleva la producción de insulina en el cuerpo, y esto provoca esta necesidad de glucosa. Por ello, las personas que manifiestan cualquier asunto de este tipo, lo primero que tienen es mucha sed, boca seca, que son algunos de los síntomas, micciones, es decir, orinan continuamente, poco peso, comen mucho y tienen poco peso. El asunto aquí, lo que está pasando en el cuerpo, es que la poca insulina que el páncreas está produciendo requiere otras sustancias, y por lo mismo, estos son las azúcares, la glucosa. ¿Qué sucede? Que la homeopatía puede ayudar

0: en grandes cantidades y se detecta a tiempo. Como todas las medicinas alternativas, pues es importante una detección óptima. Un médico a grandes rasgos puede determinar, un médico general, pero esta enfermedad es de calidad de internista. Es decir, que debemos estar vigilando al paciente continuamente. Lamentablemente, como vivimos en un mundo muy acelerado, nos estresamos, nos preocupamos, en muchas ocasiones tenemos sustos de alto impacto o muchas preocupaciones intensas, ¿no? Y esto lo que provoca es que vengan estas descargas, digámoslo así, de insulina y pues lo dejamos a la desidia. ¿Qué va a suceder? Que poco a poco la persona va a irse dando cuenta de estos síntomas que acabo de mencionar y va a llegar un punto que ya se hace un diagnóstico, la glucosa está más elevada, que los niveles llegan de 60 a 110 miligramos, mililitros, dependiendo el lector. Y entonces lo primero que hace el médico es darle una clivenclamida o fenmorfina y estas sustancias pues controlan al paciente en sus niveles de azúcares. Ahora, si la persona está bien medicada en esto y quiere cambiar su dieta homeopático, se puede. Hay sustancias como fósforos que trabaja muy bien, el aurum también trabaja de manera pues muy específica en este sentido, porque lo triste de la diabetes es que si no es bien cuidada, pueden venir padecimientos pues graves, ¿no? Hasta terminar con el la salud completa del ser humano.
1: Claro. Ahora quiero hablar un poquitito de la homeopatía, la preparación de la misma. Cuando decimos estos, por ejemplo, la quesis, que es el veneno de la cascabela muda. ¿Cómo es que la quesis, esta sustancia, cómo es preparada y cómo es que llega al cuerpo y hace su función?
0: Bueno, cualquier medicamento homeopático, por ejemplo, bueno, tú estás hablando ahorita de la quesis, que sí nos puede ayudar un poco en esta parte de la situación de la diabetes, pero pues yo me iría más por fósforo, ¿no? Que fósforo es una gran especialista, digamos, en este padecimiento. Cualquiera de las sustancias se extrae. En el caso de la quesis es un veneno, por ejemplo, el aurum metálico es un metal, el fósforo también es un metal, y bueno, ¿qué es lo que va a pasar? Este mineral, por ejemplo, el fósforo, va a provocar en la persona que a bajas soluciones, es decir, se hacen disolvencias por base a la movilización de la sustancia, y ahí va a venir un proceso donde al entrar directamente al cuerpo va a empezar a trabajar en el sistema nervioso central, posteriormente en el sistema sanguíneo y así en el sistema glandular y posteriormente ya en el órgano o la situación que esté en desequilibrio en el cuerpo. El sistema de la homeopatía es similar con similar, esto es lo que Samuel Hahnemann identifica, y por lo tanto, si nosotros estamos trabajando con cualquiera de estos, vamos a introducir al cuerpo una sustancia que va a ayudar a que se vitalice, se dinamice, esa es la palabra específica. Sí. La dinamización que se hace de la sustancia. Así, efectivamente, como te podría poner un ejemplo, Ignacia Amara es una sustancia que es muy efectiva para la cuestión del sistema nervioso central. Una persona que es preocupona, que se anda angustiando, digamos, de muchas circunstancias o que no duerme muy bien, entonces podemos utilizar la dinamización, va a hacer que la persona en el sistema nervioso lo vitalice y así cuando vengan circunstancias externas que puedan estar provocando en el sistema nervioso una baja o elevación de esta frecuencia, la Ignacia Amara va a hacer que se sienta más relajado el paciente y todo lo observe desde una perspectiva más consciente.
1: Excelente. El doctor maestro Krishna Camargo, que nos acompaña desde Michoacán, Morelia, para ser exacto. ¿Dónde se pueden comunicar con usted, doctor? Porque sé que asiste a distancia.
0: Sí, muchísimas gracias por el espacio de nueva cuenta. KrishnaCamargo.com es la página de internet donde se pueden contactar. De lo contrario, con el nombre Krishna Camargo en la red social de Facebook también podemos tener ahí comunicación. Y si me permites, para el 22, 23 y 24 de septiembre vamos a estar en Pico Rivera, esta zona, y la persona encargada de coordinar esto es Javier Rivas. Y bueno, pues ahí directamente en el teléfono 323 51 78 3-57. Ahí pudiéramos tener contacto y si no directamente en las otras vías.
1: Ok, perfecto. Es el área 323-517-8357 para nuestra área aquí en la ciudad de Los Ángeles, California. Gracias, Krishna.
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0: 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En la mística judía medieval aparece una figura envuelta en misterio y advertencia. Joseph de la Reina, conocido como Rabí Joseph de la Reina. La tradición cuenta que era un gran cabalista que intentó hacer lo impensable, traer la redención al mundo antes del tiempo señalado. Según los relatos, buscó confrontar y someter a fuerzas espirituales oscuras para apresurar la llegada del Mesías. Pero la historia toma un giro inquietante. Se dice que, en el proceso, fue engañado por fuerzas que intentaba derrotar y cayó en una trampa espiritual. La misión que comenzó como un acto de santidad terminó convirtiéndose en una advertencia transmitida por generaciones. Su historia se convirtió en una poderosa lección en la Kabbalah. No todo poder espiritual debe forzarse, y no todo misterio debe apresurarse. ¿Un sabio que intentó salvar al mundo? ¿O una historia simbólica sobre los peligros del orgullo espiritual? En Misterios Ocultos, recordamos que incluso la luz puede proyectar sombras.
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1: Como lo hacemos siempre, que tenemos como invitada a Gabriela Reyes desde Ciudad Juárez. Gaby, bienvenida a Misterios Ocultos.
2: Muchas gracias, Mayra. Nuevamente un placer estar con todo tu auditorio que cada día crece y crece más.
1: Gracias, mamá, y gracias a la ayuda de todos ustedes que como invitados comparten temas de interés con nuestros radioescuchas. La aromaterapia, algo fascinante, esta terapia alternativa que nos ayuda a través de las aromas a que los seres humanos con estos aceites esenciales, que en su mayoría es así, pues nos ayuden a cambiar sentimientos, energía, etcétera. Gaby.
2: Sí, Mayra, fíjate que dentro de todos es uno de mis favoritos el tema de la aromaterapia, porque nuestra memoria celular, que está generándose siempre en todo el cuerpo, trae recuerdos que a veces son agradables, a veces son desagradables, y la manera o una de las alternativas para polarizar esos recuerdos o esos sentimientos que me pueden causar una pulsión o que me puede causar alguna enfermedad, pues se manifiesta de una manera exitosa y con resultados extraordinarios. Por ejemplo, el miedo, cuando a mí se genera esta emoción en el sistema límbico, que es en mi cerebro, el sistema que se encarga de ponerme en lucha o en huida, en lucha si fui un niño muy golpeado, entonces mi tendencia va a ser a responder con defensa, defenderme de los golpes si de niño fui muy golpeado, o huida si tuve y manejé muchos estados de miedo, o ansiedad o frustración. Entonces, si estamos hablando que el miedo se aloja, por ejemplo, en los riñones, o la tristeza en los pulmones, o en la tiroides, mi centro de comunicación, algunos estados que me llevan a tener frustración, ansiedad, pues la aromaterapia es una alternativa importante, porque con un aroma podemos polarizar tanto la energía del lugar como la propia misma, de nosotros mismos.
1: Es importante saber que son colocados en ciertas partes para ciertas cosas. Por ejemplo, en planta de los pies, en los sienes. ¿Dónde más es que van estos aceites y para qué? Por ejemplo, si es para dolor de cabeza, ¿dónde hay que colocarnos y qué aceite sería el efectivo?
2: Mira, si es dolor de cabeza, yo lo recomendaría que fuera en las sienes, en las dos sienes, en donde tenés el centro de comunicación, que es este ahorita de la garganta, en donde está la tiroides, en la parte de atrás, igual donde está el tubo de luz, donde hace conexión el hueso atlas, y acá en las orejas, en la parte de atrás, con eso, y en las palmas de las manos, o sea, humedecerlo para que esté generando este aroma durante cierto tiempo, dependiendo, Mayra, a mí me gusta mucho la menta activa, genera un estado diferente de alerta, puede ser que para algunas personas funcione el cítrico, naranja, limón, hierbabuena, inclusive les voy a pedir que hagan un experimento con su cartera. Pongan unas gotitas de aceite esencial de menta o hierbabuena y van a ver cómo el dinero se ensucia mucho de energía porque está traspasando de una persona a otra. Pero pongan unas gotitas de menta o de hierbabuena en su cartera y va a generar algo distinto.
1: Abundancia.
2: Mucha abundancia, porque sí, polariza todas esas energías, es decir, es un lavado de dinero, limpia el dinero. Yo hago un pequeño ritualito cada inicio de mes para dar gracias, en donde pongo un vaso de agua con 3 o 4 gotas de menta, y ahí pongo los billetes más grandes que caen de venta ese día. Los dejo toda la noche, no les pasa nada. En la mañana, con esa agua, ese rocío lo van a rociar por todo el lugar de trabajo, por todas las partes en donde circulan ustedes mismos, y van a ver cómo se polariza la energía. Incluso los aromas son diferentes, y me enfoco mucho en la parte de la puerta, en el umbral donde entran las personas, lo que es el piso, la parte de arriba, porque es como si encendiéramos un cerillo. Arrasa con todas las energías, las plasmaciones. Cuando yo tengo una emoción, genero una energía. puedo conectar a las personas con electrodos y se va a ver en una pantalla el tipo de energía con nanofrecuencias que estamos generando. Entonces, cuando es una energía de desesperación, no tengo trabajo, mi cabeza y mi corazón están generando una energía que se pega en la cabecera de la cama, en la parte por donde me acuesto, a la altura del pecho. Entonces, me siento muy bien. Este día de hoy amanezco con muchas ganas, pero como hago rapport con esa energía que se ha estado generando, al momento de acostarme nuevamente baja la pila. Entonces, yo le recomiendo que antes de dormir también pongan una aromita. Yo lo diluyo en agua, los aceites esenciales. No les quiero recomendar ninguno porque cada uno tiene una información que claro, va a activar en cada uno cosas diferentes. Si a mí fue desagradable el aroma de la naranja cuando era pequeña porque padecí una situación violenta, me va a revivir. Pero puede ser que a lo mejor limón, hierbabuena, sándalo,
1: romero,
2: me genere uno. Sí, hay un montón. Y cuando yo lo aplico, lo que sucede con esa energía es como si encendiéramos un cerillo. Arrasa con todo, limpia el ambiente, limpia el lugar, hagan la prueba. Donde hay mucha gente, ponemos incienso, una aromita de agua y van a ver cómo limpia el ambiente. Ah, caray, ya no están enojados. Ya hay armonía, ya podemos comunicarnos, claro, y lo sentimos agradable.
1: Gaby, como siempre te doy las gracias, pero comparte con nosotros dónde ellos te pueden encontrar también para hacerte preguntas o consultar contigo.
2: Claro que sí, con mucho gusto. Mi número de teléfono es 011-521-656-285-8763.
1: Gracias, Gaby. En Facebook, bajo
2: Gabriela Reyes Arzate.
1: Será hasta la próxima, Gaby.
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1: Rodolfo Garrido es investigador, es divulgador de ciencia y tecnología y nos hace una vez más el favor de acompañarnos en nuestra programación, maestro.
3: Bueno, intento serlo, pero hago un esfuerzo, pero bueno, aquí me tienes, maestro, estoy a tus órdenes.
1: Gracias, maestro. Miren, vamos a platicar hoy de sincrotrón.
3: Sí.
1: Esta es una partícula que está en busca de el puente entre la energía oscura y la energía común.
3: ¿Cómo menciona? Sí, fíjate que así como se encontró la partícula de Higgs, que fue mundialmente conocida como la partícula de Dios,
1: sí,
3: que prácticamente la que justifica cómo es que precisamente la materia se forma o tiene realidad. Si tú ves la partícula de Higgs y has jugado boliche, es casi lo mismo. Fíjate qué cosa tan curiosa.
1: Okay.
3: Tú tiras la bola de boliche,
1: sí,
3: y conforme la bola se arrastra y llega a donde están los bolos.
1: Sí.
3: La reacción precisamente de la bola de boliche y los bolos, en el mundo de la cuántica, hace que esa interacción se peguen los bolos a la bola de boliche y eso da la presencia entonces de la materia y es el origen de la materia en el universo. Pero fíjate que así como se ha buscado y se encontró esta partícula, se están buscando dos. Una es el sincrotrón.
1: Ok.
3: Y la otra es el gravitón. El gravitón es la que, en teoría, es la responsable de la gravedad. O sea, de que tú eres un objeto y se es atraída,
1: sí,
3: por una materia, una masa mayor, y ese es el principio de la gravedad. Pero el sincrotrón lo que hace es que enlaza lo que es la materia, por ejemplo, con la antimateria, o en su caso, la energía, una energía oscura, o sea, que es la mayor parte que hay en el universo.
1: Sí.
3: Actualmente no se tienen referencia ni de una ni de otra partícula, no se han hallado, es teórica, claro.
1: Claro.
3: Sucede que entonces Einstein desarrolló su teoría en donde dibujó o ideó una malla,
1: sí,
3: en la cual en un sentido, las líneas de un sentido forman el espacio, o sea, hay tres dimensiones, que es el espacio, y la otra, perdón, era perpendicular. La otra línea que cruza esas perpendiculares, de manera perpendicular, es el tiempo. Idea un sistema de cuatro dimensiones. Él dice que como una red, no, por ejemplo, de una red estirada, sí, tensa, tú le pones una bola de boliche encima, pues la masa genera una perturbación en la red. Y esa perturbación daría entonces el principio, por lo menos, en ese lugar, de gravedad. Sueltas una bolita más chica y empezaría a dar vueltas.
1: Sí.
3: El asunto es que esto quedó como una teoría muy bien puesta y, como sabes, hasta el momento no se ha encontrado un error en Einstein, ¿eh?
1: Exacto. Hasta ahora.
3: Entonces, NASA hizo dos sondas, se llaman la Proof 1 y la Proof 2, la Proof 1 y Proof 2, en la cual esas sondas lo que hicieron, fíjate qué interesante, ¿no?
1: Sí.
3: Esas ondas las pusieron a cierta distancia, una de la Tierra, o sea, en la periferia, en la órbita de la Tierra, y una más allá. Curiosamente, las dos lo que hacen es que las apuntan a una estrella como referencia,
1: sí,
3: para fijar una posición clara. Y entonces las dos están apuntadas a la misma estrella.
1: Ok.
3: Conforme va acercándose una con respecto, la otra queda estática.
1: Sí.
3: Y una se va acercando a la Tierra, si existiera esa curvatura,
1: sí,
3: necesariamente el apuntador tendría que moverse.
1: Moverse, claro.
3: Pues se movió.
1: Ah, caray.
3: Se movió. Quiere decir
1: que efectivamente
3: ahí hay una curvatura. ¿Cómo lo logró este hombre? Es inexplicable.
1: Sí.
3: Pero se comprobó científicamente. Es más, se comprobó incluso cuánta curvatura, o sea, cuánta perturbación, claro, hay en el espacio y el tiempo. No es ficción, es real.
1: Wow.
3: Bueno, entonces, ante este hallazgo, entendemos ahora, y aquí se le apunte, que entonces la gravedad está afectando al espacio, a una línea, pero también al otro, al tiempo. Entonces sucede que la ciencia ha buscado y buscado la partícula, el gravitón, para justificar precisamente la gravedad. Y en donde ha buscado solamente, y donde puede, hoy por hoy poner la tecnología, es en el espacio.
1: Sí.
3: No la hemos encontrado manera en el espacio, en ningún lugar. La ciencia está proponiendo hoy que a lo mejor la partícula no está en la línea del espacio, sino en la del tiempo. Y con los hallazgos hoy de los cristales de tiempo, te vas a dar cuenta que la ciencia hoy ha encontrado una puerta que está abriendo, en donde se da cuenta que hay cosas que están sucediendo en la línea del tiempo. Y pudiera ser que el gravitón influye desde el tiempo hasta el espacio. Y pues no lo hemos encontrado de este lado. Así es que la investigación está ahorita caminando,
1: claro,
3: y tiene una enorme repercusión. Ahora, eso es en lo que respecta al gravitón. El sincrotrón es una partícula que también está deseada y esperada. Pero sucede que también se están preguntando si la energía oscura es una energía cuya partícula funciona en el tiempo y no en el espacio. Y por eso es que
1: tampoco detectamos
3: la energía. Pero, o sea, no la vemos.
1: Uh-huh.
3: Sí la detectamos, pero no la vemos. Y por ende, entonces, la ciencia está apuntando ahora a una puerta que está abriendo, que es precisamente estudiar y buscar partículas, no en la línea del espacio, sino en la línea
1: del tiempo.
3: Increíble, parece ficción, pero no lo es, y el público puede investigar, puede meterse a internet, y busque de gravitón, que busque todo eso, para que vea cómo por ahí, y que busque también cristales de tiempo. Se va a dar cuenta que no es ficción.
1: Siempre hay que estar al tanto de Rodolfo Garrido.
3: Uh-huh.
1: Maestro, de veras, gracias.
3: No,
1: siempre tiene tantos temas que compartir con nosotros que yo quisiera que más seguido llegara de Ciudad de México.
3: Con mucha humildad y con mucho respeto, con su poder aquí estoy.
1: Gracias. Rodolfo Garrido está con ustedes precisamente así también en redes sociales.
3: Sí. A todas las órdenes, entonces.
1: Gracias, maestro.
3: A ti también, y a todos, gracias.

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1: Con Claudia De Vicenzo, que nos acompaña desde la Argentina, hablaremos de aquellas decisiones conscientes, ese libre albedrío. Es un gusto tenerte, Claudia, y cuéntanos, por favor, ¿cómo es que debemos de hacer esto, este libre albedrío? ¿Hay una visión espiritual, algo holístico?
2: Exactamente, la gran pregunta es, ¿el libre albedrío existe o no existe? Porque pareciera ser que a medida que nosotros nos vamos moviendo en la realidad, parece que hay como un destino, ¿no? Muchas veces sentimos que no somos nosotros los que programamos las circunstancias con las que nos encontramos.
1: Claro.
2: Pero lo que hay que entender es que el pensamiento en el 99,99% de los humanos es un programa. Porque cuando nosotros entramos en el planeta Tierra, a través de ver los pensamientos de los padres y de la madre, es decir, linaje femenino y linaje masculino, de alguna manera empezamos a ser programados en esa raza, idea, religión, pensamiento, en definitiva, que tienen nuestros padres. Después entramos en un proceso de socialización. La escuela. Ese proceso de socialización también nos programa. Entonces, ¿somos libres en los pensamientos? Porque respondemos a algún programa que hemos tomado subconscientemente. Para que ese programa se impregne en nosotros, tenemos las emociones. Las emociones actúan como amalgama de esos pensamientos y crean una acción condicionada. Cuando nosotros actuamos en base a la acción condicionada, no somos libres, porque es un programa que actúa en nosotros. Entonces, ¿qué libre albedrío podemos tener cuando el pensamiento y la decisión han sido programados?
1: Han sido modificadas, han sido alteradas o han sido puestas ahí. Por ejemplo, a veces decimos, ¿cómo una persona suicida o un terrorista puede hacer tanto daño? Pero crece pensando, le han enseñado que así debe de ser.
2: Exactamente.
1: Manipulado, sí. Porque no estaba en su control a partir del momento que nace y te comienzan a decir, tú has nacido para hacer esto, esto y esto. No ves ninguna otra cosa, solo se te dice eso y vas y lo haces. Ese en realidad no es el libre albedrío, Claudia.
2: No, eso no es libre albedrío, porque es el programa con el que reaccionamos. La característica además de los pensamientos es que un pensamiento de una vibración llama a otros pensamientos de la misma vibración. Por ejemplo, te levantás a la mañana y tuviste un acontecimiento que te hizo sentir mal, ¿no? Entonces ya pensás, todo mi día va a ser terrible. Y claramente ese pensamiento ya va, llama a otro pensamiento igual, a otro igual, a otro igual, y al final del día tu día fue terrible. Porque de alguna manera lo programaste de esa manera.
1: Sí.
2: Ahora, ¿cómo hacemos para apagar ese programa?
1: ¿Cómo logramos controlar ese libre albedrío?
2: Sí, yo le digo administrar, ¿no? Porque controlar también nos deja en un lugar de manipulación, si querés. En cambio, administrar es como ponerse en un observador, no formar parte de esas reacciones o de esos pensamientos y poder elegir. Porque en definitiva, el único libre albedrío que tenemos en este planeta Tierra es el de poder elegir ser íntegros en pensamiento, palabra y obra. ¿Y cómo elegimos? Desde el pensamiento, no, porque está condicionado. Desde la emoción, no, porque está condicionada. Solo desde el corazón.
1: Amén.
2: Y cuando vamos a decidir desde el corazón, no solo importa lo que pasa con nosotros. El corazón no elige individualmente lo mejor para mí, lo que a mí me gusta, lo que yo quiero, lo que yo necesito. El corazón elige desde el somos, desde la conciencia colectiva, desde lo que es mejor para otros, desde lo que vale la alegría hacer, no solo para mí, sino también para el otro.
1: Para el grupo incluso.
2: Para el grupo, para la tribu, ¿no?
1: Exactamente.
2: Exactamente. Entonces, cuando nos metemos en ese lugar, el único libre albedrío que tenemos es cómo vamos a reaccionar ante las situaciones. Cuando se nos presenta una reacción, lo primero, o una situación, lo primero que aparece es el pensamiento programado. Ese pensamiento programado dice luchar o huir. Y que ese luchar o huir no solo está programado químicamente en nuestro cerebro, sino también en el grupo al cual pertenecemos. Pero si en ese momento frenamos la reacción, lo procesamos desde el corazón, podemos elegir si accionar, reaccionar o frenar. Ese es el único libre albedrío que tenemos. ¿Qué pasa cuando accionamos desde lo mejor que hay en nosotros y la tribu? Solo lo mejor puede resultar. Y al resultar solo lo mejor, la siguiente situación de decisión se nos va a presentar en un nivel vibracional más alto. En cambio, si reacciono por dolor, por ira, por culpa, por miedo, entonces el movimiento va hacia una acción de vibración más baja. Quiere decir que el próximo acontecimiento de decisión que me va a presentar la vida va a estar en un nivel de vibración más abajo.
1: Es bien importante que pongamos atención a esto, familia, Claudia.
2: Exacto, porque son nuestras acciones, reacciones o frenar la acción-reacción lo que nos mueve hacia el siguiente nivel decisorio. Es el único libre albedrío que tenemos, porque la vida nos presenta acontecimientos de acuerdo a nuestra vibración.
1: Sí.
2: Cuando nuestra vibración es alta, los acontecimientos están más arriba y más adelante. Cuando nuestra vibración es baja, los acontecimientos están más abajo y más primitivos.
1: ¿Cómo mantenernos en una condición estable, Claudia?
2: Mira, yo digo que lo mejor para esos casos es respirar.
1: Okay.
2: Aunque parezca simple y sencillo, porque la reacción o el pensamiento automatizado aparece cuando no respiramos, cuando nos movemos directamente como robot. ¿Qué diferencia hay entre un robot y un humano? El discernimiento.
1: Sí.
2: Y el discernimiento no puede ser ejercido cuando estamos sujetos a una acción programada. En cambio, si respiramos y decimos, a ver, espera, ¿qué está pasando acá? En ese instante de respiración nos hacemos conscientes. Y cuando nos hacemos conscientes podemos elegir acción o reacción.
1: ¿Es buscar y encontrar el momento correcto para actuar o el que mejor nos haga sentir bien, pero desde el corazón?
2: Exacto. Mira, usualmente se dice que cuando estamos en una situación en la cual tenemos que decidir algo trascendente, mejor dejar pasar 3 días. Porque en esos 3 días es cuando todo se empieza a acomodar en nuestro sistema. Entonces no vamos a reaccionar por pensamiento automático o por emoción primaria.
1: Perfecto, maravilloso tema. Claudia de Vicenzo, gracias de veras por compartir con nosotros.
2: Un abrazo de corazón, Berenice.
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1: Los seres humanos tenemos el potencial espiritual y mental para abrirnos pasos en la vida. Podemos trazar caminos que nos pueden conducir a la felicidad y a la plenitud. Pero ¿qué es lo que tenemos que hacer? Abrir nuestra mente y vamos a abrir nuestro camino. Sally, te doy la bienvenida. Un gusto, mami.
3: Ay, corazón, el gusto es mío. Yo soy la que debería estar aquí, bendecida por estar en tu programa.
1: Amén, mamita. Mira, bendecidos el hecho de que podamos respirar, vivir, sentir, de que hoy estemos presentes, de que estemos en el aquí y en el ahora, y que es todo lo más importante en la vida, es disfrutar este momento que estamos teniendo tú y yo con nuestra gente que está a punto de escuchar un tema que le va a cambiar su pensamiento y que le va a abrir su camino para salir adelante. Es así, mi Sally.
3: Así es, corazón. Y fíjate que el día de hoy, y voy a compartir algo, un tip, un tip, sí, de energético.
1: Okay.
3: Como al mensaje de hoy, con el tema de abre tu mente y liberarás tu camino. Así que imagínate, para avanzar en la vida necesitamos abrir nuestra mente, tú ya lo dijiste, pero esa mente, pues algo lo bloqueó mi corazón. Y esto puede ser relacionado con algo. Así que voy a compartir contigo y con nuestros radioescuchas,
1: sí,
3: 4 síntomas o signos que de repente tú o alguien pues está pasando. Entonces, es si la persona se siente bloqueada, o sea, si tú te sientes bloqueado, entonces ese es uno de los síntomas. Te sientes que no avanzas o sientes algunos trabas, obstáculos, te cuesta conseguir algo, las cosas no fluyen, ya sea en lo económico, en lo laboral, incluso en lo amoroso. Entonces, si tú tienes uno de esos síntomas, quiere decir que hay un bloqueo. Y ese bloqueo, obviamente, tiene sus razones también energéticas. Y voy a compartir con ti es razón. Que son causas de este bloqueo. pero también voy a compartir un ejercicio al final de este tema. Así que mira, okay. Oye, las cuestiones aquí energéticas quiere decir que si hay un pensamientos negativos, esto puede causar interferencia, un bloqueo en uno mismo. Puede también incluso haber pasado por un pacto, un acuerdo con uno mismo, consciente o inconsciente. Esto uno mismo también se la trajo. Entonces, esto puede provocar ese bloqueo. También lo que puede provocar eso es estar en ambientes con personas o incluso con algo que está relacionado, el va y viene del día. Entonces, estas cosas a nivel energético fluyen y tienen una manera de que nos pueden bloquear, ¿no? Las cosas así fuertes que son las que nos pueden causar un bloqueo, haz de cuenta que viene, ¿no? Con muchas personas. Y esto es una pérdida de una persona, un familiar, eso nos puede causar un bloqueo. O sea, una interferencia, sí. Como que nosotros ya no avanzamos, ya la vida como que ya no tuvo esa chispa. Eso puede causar. Otra es una mala decisión. Ya sea en lo laboral o en lo emocional, y también una tercera persona. Si una persona está casada y existe una tercera persona, entonces eso es lo que evita que haya una fluidez en lo económico,
1: claro,
3: en el trabajo o en cualquiera en las áreas que yo les mencioné. Entonces, ¿qué es lo que vamos a hacer con esto? ¿Cómo es que lo podemos sobrepasar? ¿Cómo es que vamos a poder liberarnos o entender de dónde viene ese bloqueo? ¿Qué es lo que podemos hacer nosotros en casita? Voy a compartir contigo y con los radioescuchas un pequeño ejercicio. Y quiero que las personas vayan a tomar el tiempo, que estén fuera de distracciones, un tiempo para ellos mismos. Y luego, en ese momento, en completa y absoluta unidad con uno mismo, van a ir adentro de cada uno de ustedes y van a mirar si hay alguna área, primero identificar cuál área está bloqueada, la económica, la amorosa o la laboral. En el momento que lo identifiques, ve hacia adentro y ve y mira qué es lo que lo causó, porque todas las respuestas están dentro de nosotros.
1: Ahí está, Sally Chávez con nosotros aquí en Misterios Ocultos.
4: Voy a Morongo para mi fiesta de selección de Fantasy Football. 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
2: Amigos de Misterios Ocultos, en días recientes se han grabado ya cientos de esferas luminosas alrededor del mundo. Hace años atrás era muy complicado grabarlas ya que se encontraban o parecían verse muy lejos del cielo. Pero misteriosamente se acercan cada vez más a nosotros. La ufóloga Viviana Bryson está con nosotros en esta ocasión y le damos la bienvenida a Misterios Ocultos. Viviana.
3: Bueno, estas esferas, esta presencia de estas esferas luminosas, aparentemente inconscientes, nos estarían indicando que están explorando como una especie de plan de estudio y de comportamiento de la especie humana. Como también podrían estar generando una especie de acostumbramiento gradual de su presencia en nuestro mundo, para recordarnos de alguna otra forma que no estamos solos. Ahora, ¿qué son estas esferas? ¿De dónde provienen?
2: Sí.
3: ¿Cuál sería su propósito? Bien, probablemente estas esferas sean sondas de reconocimiento o drones que se comportan como centinelas que recabarían algún tipo de información o datos. Bien, ¿de dónde provienen? ¿De dónde provendrían estas

0: esferas luminosas. Estas esferas, nos preguntamos de dónde provendrían. Bien, barajamos diferentes hipótesis al respecto porque aún seguimos investigando y solo podemos especular. Existen dos probables hipótesis, o tres. Okay. La procedencia extraterrestre, la hipótesis interdimensional y que sean parte de algún proyecto oculto militar de activos de alguna potencia. Bien, aparentemente estas esferas tienen el propósito de estar de alguna forma recabando algún tipo de datos o información de sí. nuestro entorno y por supuesto de nuestro comportamiento. Estas esferas tienen una apariencia de plasma y estarían aparentemente interesadas en algunos factores puntuales, ¿no es cierto? Que uno de ellos sería en el desarrollo de la energía nuclear, digamos, en la contaminación sí. ambiental, en el cambio climático y el calentamiento global, son los principales motivos en los cuales se han visto estas esferas rondear estas estaciones nucleares, ¿no es cierto?
1: O sea que están preocupados por nosotros, podríamos pensar, Viviana, que están preocupados por nosotros o queriendo estar alertas de que no vayamos a causar una destrucción a nosotros mismos. O sea, son tópicos muy muy generalizados en el bienestar humano.
0: Sí, lo que sucede es que yo pienso que, digamos, existe una armonía cósmica. Si la especie humana se destruye, se autodestruye, también le repercutiría en la armonía a ellos, ¿no es cierto? Y a todo el universo.
1: Claro, porque
0: si
1: estamos
0: algún
1: conectados.
0: Tipo de armamento nuclear, ¿no es cierto? Sí. De energía nuclear. Entonces pienso que ellos están muy preocupados por esta situación y generalmente se han visto mucho estas Foo Fighters, estas esferas luminosas alrededor de estas estaciones nucleares, ¿no es cierto?
1: ¿En algún momento, Viviana, estas esferas han registrado algún daño físico cuando el ser humano tiene algún tipo de cercanía con él? O sea, ¿ha habido algún incidente de este tipo?
0: Bueno, aparentemente hasta ahora no hay grandes reportes de eso, salvo en la década del 90 hubo un caso en Brasil, también muy conocido, ¿no? Que es el caso que algunos le llaman el Chupa Chupa, otro el caso Collares, que es el caso donde en una isla hubo muchas de estas esferas luminosas que causaron algunos daños por la radiación a la población,
1: quemaduras,
0: ¿no es cierto?
1: Exacto,
0: pero hace muchos años que no se reportan daños.
1: Viviana, ¿emiten algún sonido o aparecen simplemente con luz y las vemos?
0: En los reportes no hay reportes de que han escuchado algún tipo de sonido. Son absolutamente silenciosas, se mueven de forma inteligente, incluso se paran abruptamente. Se han visto algunas olas y otras que se mueven en una especie de flotilla o escuadrón uh-huh. y se fusionan entre sí. Porque se separan y se unen, fusionándose tres o cuatro en una sola.
1: ¿Debemos temer a estas esferas luminosas que están cerca a nosotros?
0: Yo creo que no, que hasta el momento no se han comportado de una forma agresiva, incluso en todos los casos ovnis reportados alrededor del mundo, yo creo que si realmente serían hostiles, bueno, tendríamos denuncia frecuentemente, ¿no?
1: Daño.
0: Y esto no
1: Exacto.
0: ocurre. Es cierto que en los casos de abducción se han dado en un gran porcentaje, que los casos son traumáticos, pero no que ellos provocan algo a las personas, sino que las personas quedan con un shock muy grande emocional al verse, digamos, frente a una forma de vida inteligente desconocida, ¿no es cierto? Por supuesto que eso provoca un trauma muy grande, ¿no?
1: Exacto. Bueno, pues esferas luminosas cada vez más cerca a nosotros los humanos. Hay mensaje, hay cambio, hay transformación, nos cuidan, nos protegen, nos vigilan. Bueno, como siempre, un placer tenerte con nosotros en el programa. Viviana, gracias.
0: Muchas gracias, Mayra. Un abrazo grande. Hasta la semana que viene.
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1: Un placer enlazarnos hasta Puebla, México. Él es Jorge Valderrabano, el doctor en ciencias bíblicas y filosofía de la religión. Estamos contentos de contar siempre con su participación y con los temas que presenta aquí en el programa. Hoy hablaremos de Moisés en la Biblia. Valderrabano, bienvenido a Misterios Ocultos.
3: Querida Mayri, para nosotros es un gusto verdaderamente poder hacer extensa nuestro abrazo a toda la Unión Americana a través de este exitoso programa de Misterios Ocultos. Mayri, muchísimas gracias.
1: Gracias, Valderrabano. Y Moisés es el hombre encomendado por Dios para liberar al pueblo hebreo de la esclavitud en Egipto. ¿Esto es correcto?
3: Efectivamente, Mayri. Moisés es un nombre de origen hebreo, Moshe, que significa antes que nada. Es importante saber que acerca de Moisés, quien fue príncipe de Egipto y que fue también el guía del pueblo de Israel a la tierra prometida, Mayri, sus raíces son hebreas. Y no obstante ello, de él se hace referencia, además de la Torá, que son los 5 libros, en la Biblia y en el Corán, todas estas obras consideradas esenciales en la enseñanza de las religiones judía, cristiana y musulmana, respectivamente. En cuanto al dogma se refiere, todas a la vez, irónicamente, queridísimos, hacen referencia a Moisés como el líder del pueblo de Israel que los condujo por voluntad de Dios a la tierra que el Señor había prometido a los padres de aquellas generaciones que llegaron a habitarla, donde finalmente habitaron en libertad después de la esclavitud padecida en Egipto. Pero es importante saber que en estas 3 culturas, Moisés también aparece como el hombre de Israel que enseñó al pueblo de Dios las leyes y preceptos que debían regir la vida de todos los hombres en el mundo en su peregrinaje. Es decir, que visto desde una perspectiva ajena al dogma, fue Moisés quien enseñó al pueblo de Israel el conocimiento sobre el modo de vida bajo el que los hombres debían y debemos, Mayri, comportarnos y regirnos en el mundo. Algo que debemos tener muy en cuenta de Moisés como una muestra de la humildad y poder de Dios sobre el hombre y que debemos considerar en nuestro día a día es que él era tartamudo y no obstante su dificultad en el habla, Dios se valió de él para su servicio y poder así demostrar a su pueblo que aún valiéndose de un hombre con dificultad en el habla, el Señor hace su voluntad. Y esto, Mayri, se confirma en lo que quedó escrito en Éxodo capítulo 4, versículo 10, que la letra dice: entonces dijo Moisés al Señor: ay, Señor, yo nunca he sido un hombre de fácil palabra, ni antes ni desde que tú hablas a tu siervo, porque yo soy tardo en el habla y mi lengua es torpe. Y eso es fundamental, porque quiere decir entonces que no obstante que nosotros nos consideremos a nosotros mismos indignos de servir, orar, agradecer, enaltecer, alabar a Dios, si en nosotros hay la voluntad, entonces el Señor se valdrá de cualquier hombre, sin importar qué obstáculo al ser humano le pueda representar. Para Dios todo es posible. Y esta, Mayri, es una valiosísima enseñanza de nuestro Señor para todos nosotros. Porque muchas veces nosotros mismos aseguramos no ser dignos de que Dios siquiera nos mire con el reojo de su ojo. Y sin embargo, nuestro Padre, como ahora sabemos y hemos podido constatar, bueno, es que no debemos olvidar que Dios se vale de los hombres. Y en este caso, no olvidemos que Moisés, por un tiempo, él fue incircunciso, que era tartamudo, que él servía a Egipto para que por medio suyo el Señor mostrara su poder en las plagas con las que se contaminó ese pueblo. En el paso por medio del mar, en el desierto, al hacer que codornices fueran el alimento del pueblo, etcétera. Asimismo, al hacer que de una roca saliera agua para que el pueblo bebiera, para enseñar al pueblo los preceptos que debían regir a los seres humanos, y para muestra de que al haber sido un siervo de Dios, un hombre que sirvió al Padre, el premio, el galardón que cualquiera recibirá será como lo que vivió Moisés, que fue llevado con el Señor a lo alto para habitar con él y continuar a su servicio.
1: Valderrabano, ¿por qué es Moisés salvado de las aguas?
3: Es muy probable, Mayri, que dada la orden que Faraón había dado de que todos los niños varones murieran, fueran asesinados y solo quedaran las niñas y las mujercitas, es muy probable, Mayri, que eso se sabía en todo lo que es Egipto, y pues estando la hermana de Faraón descansando con sus sirvientes, bueno, aparece por ahí el deseo de que el hijo viva, para que Moisés, teniendo vida, continúe la sangre hebrea por el mundo. Y bueno, el Señor toma la determinación de que a través de la hermana de Faraón, que pues obviamente era princesa, él tuviera oportunidad de vivir y entre los más grandes, Mayri.
1: Siempre es un gusto, Valderrabano, tenerlo con nosotros y escuchar pues cómo con esa facilidad y con esa manera en la que usted nos presenta estos temas, pareciera que nosotros nos remontamos a esa época y vivimos un poco más, o vivimos esa experiencia con la forma en la que usted nos la narra. Muchísimas gracias, Valderrabano, por acompañarnos siempre, pero quiero que sepan que también Valderrabano está para ustedes en su página y en Skype cada semana, Valderrabano.
3: Estamos para servir a todo nuestro querido auditorio, www.ultimaadvertencia.com.
1: Es www.ultimaadvertencia.com.
2: 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En el siglo XVIII, en los bosques de Europa del Este, surgió una figura rodeada de historias extraordinarias, Israel Ben Eliezer, fundador del movimiento jasídico. Sus seguidores contaban que poseía una conexión espiritual tan profunda que la naturaleza misma respondía a sus oraciones. Relatos antiguos aseguran que podía sanar enfermos con bendiciones, conocer pensamientos a distancia e incluso detener tormentas con la fuerza de la plegaria. Pero más allá del misterio, su mensaje central era revolucionario. Enseñaba que cualquier persona, no solo los grandes sabios, podía acercarse a Dios con alegría, fe y sinceridad. Para algunos, sus milagros fueron sobrenaturales. Para otros, eran metáforas del poder de la fe y la esperanza. ¿Fueron prodigios inexplicables? 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
2: Amigos de Misterios Ocultos, tengo nada más y nada menos que al director de Skywatchers International en México. Ustedes lo conocen, es Carlos Clemente en Misterios Ocultos. Carlos, bienvenido, ¿qué tal?
3: ¿Qué tal, Mayra? Pues con un gustazo, como siempre, estar compartiendo el micrófono y sobre todo compartiendo estos temas que le gustan tanto a nuestros paisanos allá con ustedes y a todo el público en general. Estamos listos, Mayra.
2: Gracias, Carlos. Miren, familia, vamos a platicar de estas bases submarinas. ¿Existen en realidad estas bases? Carlos, ¿cómo sabemos de su existencia y por qué creemos que en realidad existen?
3: Bueno, fíjate que es un tema muy importante y creo yo que desde hace muchos años están en nuestro planeta. Estamos hablando de que son seres de otros mundos que quizás se han establecido en la propia Tierra. Por eso es que hay tantos avistamientos en muchos lugares. Estamos pensando que vienen a visitarnos del espacio exterior. Pues no tanto, o sea, sí llegaron, pero desde hace ya muchos años. Y están aquí, quizás les gustó el planeta, quizás les conviene estar aquí, no lo sé. Pero lo cierto es que estas bases submarinas, principalmente, Mayra, las hemos detectado. Por extraño que parezca, por increíble que le parezca a la gente esto, hay lugares ya que tenemos bien específicos en los cuales se ven muchos estos objetos y además la gente los ha reportado. Vamos con el primer lugar. Está precisamente en las costas de Malibú, allá en California, en los
2: Estados Unidos. Ajá. ¿Estos serían los llamados OSNIs también que llegan a estas bases?
3: Exactamente, Mayra. Okay. Así se les denomina objetos submarinos no identificados. Y bueno, principalmente han sido reportados, curiosamente, por personal militar que están en estos lugares, sobre todo en lo que es San Diego, lo que es la isla Santa Catalina. Todas estas zonas ahí han sido de un alto índice de muchos reportes. Se han visto muchos objetos, luces muy extrañas. Estos discos, estas cosas salen y entran del océano y pescadores también los han reportado. Y en fin, o sea, la población también se ha dado cuenta de esto. Hay investigadores en los Estados Unidos que están dándole seguimiento a todos estos reportes. Y sorpresa, si tú entras a Google Earth, puedes ubicarte en las costas de Malibú, sabiendo del mar hacia lo que es el continente, en Malibú hacia arribita, te vas a encontrar con lo que parece ser la base. Se ve una plataforma debajo del océano, lisa, completamente lisa, de más o menos 20 kilómetros de largo por 30 de ancho. O sea, es una cosa grande, y se ve que tiene una especie de entradas, pues, como si tuviera columnas, a manera de las entradas por donde entran y salen las naves.
2: Caray.
3: Esto lo puedes checar en Google Earth, chécate Malibú y vas costeando hacia arriba y la vas a encontrar. Incluso si puedes poner en YouTube o en Google Malibú base submarina, la van a encontrar. Ahí está ya la imagen, mucha gente la ha ubicado. Y curiosamente hay muchos reportes de lo que son los militares. Hubo un avistamiento muy importante del Nimitz, en el cual los aviones fueron a perseguir a un objeto que se mete al mar. Este tenía forma alargada como una especie de cigarro, entra en el océano, lo observan desde el aire. Otro objeto más pequeño, también en forma de cigarro, más chiquito, se acerca a las aeronaves, los empieza a rodear como distrayéndolos. Y todo esto está grabado, está la imagen en infrarrojo, está grabada de ese objeto pequeño, las conversaciones de los pilotos con el barco, el Nimitz, con el controlador aéreo, diciéndoles pues qué están viendo.
2: Y lo asombrado que han de haber estado, ¿no?
3: Pues imagínate, ¿no? Y lo más importante es que se tienen las comunicaciones, se tiene la imagen ya desclasificada, o sea, fue algo real, y fue precisamente ahí en las costas de lo que es San Diego, y esto fue
2: súper cerquita. Súper cerquita de nosotros, y se supone que esa área está muy resguardada.
3: Pues efectivamente, Mayra, es uno de los sitios más protegidos, más vigilados de los Estados Unidos, que debe de haber muchos, pero pues ocurre esto ahí, y los pescadores, la gente, los militares, hablan de que entran y salen del mar, y no es una, sino muchas las ocasiones. Curiosamente, se suma a los reportes que se han estado dando en la zona fronteriza entre Tijuana y San Diego, avistamientos de luces que se están presentando ahí en el mar para que la gente los observe, quizás es a las 8 o 9 de la noche. Estamos hablando de San Diego, Tijuana, Rosarito, playas de Tijuana, obviamente, y hasta lo que es la parte de Primo Tapia. Quizás estas cosas, estos seres, estas inteligencias, están como tratando de llamar nuestra atención a que algo puede ocurrir en esa parte del océano, o lo están investigando.
2: O nos están cuidando, tal vez.
3: Quizás, también hay esa posibilidad, es muy aventurada, pero quizás también están frenando algo. Quizás, es como una posibilidad, no nos crean. Investiguen, chéquense.
2: Claro, y en la frontera. Y Carlos, yo sé que tú has estado acá recientemente en diversas investigaciones. ¿Estaban siguiendo algún patrón, algún horario o fechas importantes que resaltaran?
3: Cuatro meses. Una separación de cuatro meses, es decir, cuatro meses, se venía presentando el fenómeno, y en particular es en las costas de San Diego. Desde el año 2015 se ha venido presentando el mismo tipo de fenómeno, muchas luces, 5, 6, 7, 8, 10, 15 luces alineadas, salen del mar, se posan en el cielo a cierta altura para que la gente las vea, y todavía en el 19 se han dado ya algunos avistamientos no tan espectaculares, pero estamos al pendiente. Hay gente allá en estas zonas, tanto en San Diego, California, en todos estos lugares de la frontera, que están pendientes porque saben que va a ocurrir algo. Es inminente, es inevitable.
2: Pues debemos estar al tanto de Skywatchers International. Carlos Clemente, precisamente su director, está con nosotros en Misterios Ocultos, pero también está en redes sociales, y bueno, hay que estar conectados contigo, Carlos.
3: Definitivamente, ¿dónde nos encuentran? Skywatchers International en Facebook, el Twitter, @RedSkywatchers, Buzón OVNI, @TercerMilenio.tv. Cualquier reporte, información, ahí estamos a la orden, maestro.
2: Perfecto, gracias. Carlos Clemente con nosotros en Misterios Ocultos.
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2: Amigos, bienvenidos a Misterios Ocultos. Mayra Berenice, los saludo y nos enlazamos hasta Guadalajara. El chamán Paulino, el maestro, una vez más, le quiero dar la bienvenida al programa. ¿Cómo está?
4: Muy bien, muy feliz y contento de acompañarte, Mayra.
2: Eso. Maestro, vamos a platicar hoy de cómo hacer un hechizo de protección contra los enemigos que uno podría tener. ¿Esto con la ayuda o es el ritual de San Cipriano? ¿Lo podríamos decir así, maestro?
4: Sí, así es un ritual que San Cipriano, tenemos que decir varias cosas. Mira, la manera de trabajar de nosotros es con la magia de San Cipriano. Cipriano era un poderoso brujo que existió en la Edad Media, que después se convirtió al catolicismo. Pero quiero decirte que actualmente la Iglesia Católica, pues la gente trabaja con los santos. Y aquí quiero hablarte algo sobre la comparación de la magia, ¿no? Por ejemplo, los santeros, los paleros dicen que trabajan con muertos. Bueno, los católicos también trabajan con muertos. Porque cuando un palero, un santero, hace una ceremonia o una ofrenda a uno de sus ancestros o a uno de sus muertos, pues le está pidiendo, le está rogando por un favor. Y cuando un católico va a la iglesia y se para frente a la imagen de un santo, se está parando frente a un muerto y le está pidiendo un favor. Porque recordemos que no puedes ser santo si no estás muerto.
2: Exacto. Nunca lo había visto yo así, pero tiene toda la razón, maestro.
4: Sí, o sea, los católicos trabajan con los muertos. Entonces, San Cipriano es un santo que te va a ayudar a protegerte. ¿Por qué? Porque es un santo que trabaja muy, muy de cerca con San Miguel Arcángel. Entonces, para aplacar la cólera de tus enemigos, vas a pronunciar el siguiente hechizo. Y dices, con dos te miro, con tres te ato, la sangre te bebo y el corazón te parto. Cristo, valedme y dadme la paz. Y lo repites tres veces.
2: Okay.
4: Frente a la imagen de tu enemigo, de la persona que está en cólera contigo.
2: Okay.
4: ¿Me explico?
2: Claro.
4: Okay. Y después de que pronuncias esto, vas a tomar una vela, le vas a escribir el nombre de tu enemigo y le vas a poner un poco de aceite de serpiente. Oye, el aceite de serpiente.
2: ¿Y qué representa?
4: La serpiente representa la tierra y tal, entonces representa todo lo que queremos materializar en este mundo. Si usted quiere tener un carro, si usted quiere tener una casa, toma la fotografía de lo que usted quiere materializar y póngale un poco de aceite de serpiente original, no de ese que venden ahí en el súper o cosas raras. Sí. Póngale aceite de serpiente y usted va a materializar eso que usted está deseando. Esto es muy importante con los enemigos. En los Estados Unidos yo he observado mucha gente viviendo en la calle. ¿Sabe por qué? Porque son personas que han sido víctimas de un espíritu de ruina.
2: Sí.
4: Hay manera de embrujar a una persona para dejarla en la calle, sí, sí la hay. Así como hay manera de hacer sortilegios,
2: sí,
4: para enamorar a las personas y hacer que hagan cosas en contra de su voluntad, también existen sortilegios para que esas personas pues caigan en la ruina y no puedan liberarse hasta que estén completamente en la calle. Y para evitar eso, nosotros debemos de protegernos con la piedra imán. La piedra imán es un poderoso amuleto que nos va a servir para podernos, proteger nuestra economía, nuestro dinero. Hay un hechizo muy poderoso para hacer que una persona, un sortilegio, para hacer que una persona se enamore de ti. Eso se hace con 3 clavos. Usted va a conseguir 3 clavos en un panteón.
2: Okay.
4: Y entonces, ya que usted consiga sus 3 clavos, lo que va a hacer para ganarse el amor de ese hombre o de esa mujer es rezarle a una santa que fue la madre del emperador Constantino. A esta santa se le dice: Santa Julia, te ofrezco este clavo para Constantino.
2: Sí.
4: Te ofrezco este otro clavo para el mar. Y este clavo lo conservo para que lo tengas clavado en el corazón de mi amada.
2: Wow.
4: De mi amado.
2: Ajá.
4: Pronuncias el nombre. Si tú haces ese se hace en un panteón, ese sortilegio.
2: Se hace allí y los clavos se consiguen de ahí, ¿de qué? ¿De maderas, de lo que se encuentran en el panteón, maestro?
4: Sobran clavos en el panteón. Yo no sé, pero yo cada vez que voy a buscarlos, me sobran clavos. Sí, sí, hay clavos en los panteones.
2: ¿Y cuál es la energía del panteón? ¿De los muertos?
4: Es la energía de los muertos. Les digo que estamos trabajando con los espíritus. Pero
2: entiendo.
4: Hay ciertos muertos o ciertos espíritus que necesitan ganarse el cielo para poder salir del inframundo o para poder salir del purgatorio. Ellos tienen que trabajar haciendo buenas obras, aunque ya no tengan el cuerpo físico.
2: Sí, fíjense. Obviamente, si usted va a hacer un trabajo de este tipo, siempre es importante pues acudir a un experto, maestro, para que no vayan a jalar ninguna cosa negativa, ¿no?
4: Así es. Porque, mira, no es más que nada es por esto. Ustedes o las personas civiles no tienen la preparación que tenemos las personas que nos dedicamos a la magia, o las protecciones o los rituales que nosotros hacemos diariamente para poder estar vivos en este ambiente.
2: Maestro, en redes sociales y vía telefónica, WhatsApp, ¿dónde lo pueden encontrar?
4: Bueno, me pueden encontrar en Facebook como Chamán Paulino Extrasensorial y en WhatsApp en el 521-33-28-34-57-53. Te lo repito, 521-33-28-34-57-53.
2: Perfecto, maestro, muchísimas gracias y lo espero en otra ocasión.
4: Un placer.
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2: ¡ah! ¡Ya arrancaron! ¡Allá va!

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1: 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Y nada vale que sean románticas que suspiran. 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

El virus respiratorio sincitial o RSV por su sigla en inglés, es un virus estacional común pero que puede afectar la salud cardíaca del paciente. 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
3: ¿Qué tal? Muy buenas por estar con nosotros. Bienvenidos a Cuatro Gallos a las 4. Es un placer estarlo acompañado. Nuestra tía ha decidido quedarse con nosotros para disfrutar de la música, las canciones y los invitados de nuestros Cuatro Gallos. Yo soy Carlos Millán y a nombre de todo el equipo que hace posible este programa, le agradezco y aquí arrancamos Cuatro Gallos a las 4.

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1: Iniciamos el programa de hoy dando la bienvenida a nuestro primer gallo de la Pedro Infante. Los primeros meses del año 1955 fueron especialmente difíciles para nuestro gallo. Mientras filmaba la película Escuela de Música al lado de Libertad Lamarque, el 5 de enero, grandes desplegados en los periódicos anunciaban la boda de Lupita Torrentera con el locutor León Michel, asunto que le afectó de sobremanera. Don Tomás Méndez le da a grabar en los primeros días de febrero la canción La Puerta Falsa. Don Tomás se la entrega tomando en cuenta lo agitada que resultaba la vida sentimental de Pedro, y como un aliciente a las emociones que le causó el matrimonio de Guadalupe Torrentera. La relación de Pedro y Lupita comenzó en 1945, cuando Lupita tenía solo 14 años y Pedro 28. Nuestro gallo ya en ese momento era un cantante famoso, mientras que Lupita iniciaba en el mundo de la farándula. De esta relación, que duró 6 años, nacieron 3 niños: Graciela Margarita, que nació el 26 de septiembre de 1947 y desgraciadamente falleció en enero del año siguiente; Pedro Infante Jr. y Lupita Infante Torrentera, dos de las adoraciones de nuestro gallo. Vamos a escuchar a Pedro Infante con la canción de Tomás Méndez, La Puerta Falsa, grabada en 1945.

Así que encontramos a nuestro gallo iniciando un año 1945 muy complicado con esta noticia, pues que Lupita Torrentera se casa con León Michel, un gran locutor de la radio mexicana. Pero vamos a continuar porque ya está listo, ya está preparado nuestro gallo número 2.

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1: Recibimos esa tarde a nuestro segundo gallo, que es Javier Solís. Esa tarde viene con una mano vendada. El 1 de mayo de 1961 fue un día especial para nuestro gallo, ya que después de desfilar con el contingente de la ANDA por el centro de la capital mexicana, partió al bosque de Chapultepec al lado de Blanca Estela Sainz y varios amigos. Javier se dedicó toda la tarde a hacerle bromas a Blanca Estela, como despeinarla y echarle agua del lago a la cara. Ya caída la tarde, Solís de pronto dijo: "Siento, gato, que tú vas a ser una persona muy importante en mi vida. Si realmente me quieres, si realmente te intereso, nos casaremos por mis leyes, la de los indios yaqui". "¿Y cuáles son esas?", preguntó Blanca. "Hay que cortarnos las venas para unir nuestra sangre". "Ah, pues sí, cómo no", contestó Blanca creyendo que era una broma. Al día siguiente, como todos los días, pasó Javier acompañado de su hermano Arturo y dos amigos. Al grupo se unió Mari Carmen, amiga de Blanca. Compraron cuatro pollos y se dirigieron al desierto de los leones. Javier le pidió a su amigo Ferruco que lo cortara él y a Arturo que cortara a Blanca, que continuaba sorprendida y asustada. Javier sangró de inmediato, pero Blanca no, a lo que nuestro gallo comentó: "No, si te digo, los gatos ni sangre tienen". Ante tal situación, acordaron continuar con la ceremonia al día siguiente en el mismo lugar y con los mismos pollos. Y así lo hicieron. Nada más que ahora Arturo cortó de más y Blanca Estela no dejaba de sangrar. No quisieron llevarla a un hospital para no causar un escándalo, así que le pusieron un pañuelo y otro hasta que cesó la hemorragia. Javier tomó muy en serio su unión con Blanca Estela. Decía que traía la sangre de ella y ella la de él. Estaban unidos. Solo faltaban dos pequeños detalles. Primero, formalizar su compromiso con Blanca Estela ante su familia, y segundo, terminar con el que tenía con Yolanda y que Blanca Estela no sabía. Vamos a disfrutar esta tarde de la voz de terciopelo de Javier Solís con la canción "Cada quien su vida". Es Javier Solís, es Atro Gallos a las 4.
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0: Pues así se las gastaba nuestro gallo Javier Solís, que iniciaba una relación formal con Blancaestela Sainz, que a la postre fue su esposa, pero aún no terminaba una que tenía con Yolanda, su mujer anterior. Pero bueno, eso pasó, pero esto lo platicaremos más a detalle en otra ocasión. Por lo pronto, ya está listo, ya está con nosotros nuestro gallo número 3.
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1: Ya está con nosotros el tercer gallo de la tarde, José Alfredo Jiménez. En 1950, nuestro gallo pudo presentar sus canciones a Mariano Rivera Conde, director artístico de una famosa firma disquera. Varias de ellas estaban inspiradas por una joven veracruzana a la que el músico conoció cuando ambos tenían 21 años. Ella era Paloma Gálvez. La musa era cuñada del dueño de un pequeño estudio de grabación en el que los Rebeldes iban a hacer pruebas. La joven se hizo amiga del muchacho de los ojos azules tristes, quien le platicaba su desdichado amor por una pariente lejana, maestra normalista a la que su familia le prohibió tener relaciones con el entonces mesero. Esa mujer era una a la que casi logró conquistar, era ella, la que quiso quedarse cuando vio su tristeza, pero ya estaba escrito que aquella noche perdiera su amor. El fracaso con ella fue narrado una y otra vez a Paloma en el desaparecido Café Quicos de la Avenida Juárez. De manera natural, la desventura historia empezó a ser suplida por un cortejo, que a la postre culminaría en boda en junio de 1952, con Miguel Aceves Mejía como testigo. La pareja tuvo dos hijos, que llevan los nombres de la madre y del padre. Ahora, José Alfredo Jiménez nos interpreta Dame un poco de ti, canción que debe haber cantado a Paloma en muchas ocasiones. Escuchémoslo.
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Paloma Gálvez fue la esposa y amor de toda la vida de José Alfredo Jiménez, aunque anduvo por ahí de locochón el muchacho, pero Paloma Gálvez siempre, siempre fue su esposa. Vamos a continuar porque ya está listo, ya está preparado nuestro gallo número 4.

0: Nuestro cuarto gallo de la tarde se encuentra aquí, Jorge Negrete, recién llegado del Perú, y bueno, tal vez un poco triste por lo que le pasó allá. Como es bien sabido, una de las características de nuestro gallo es la de decir lo que piensa, a veces sin medir las consecuencias. Esto le pasó factura en su visita a Lima, la capital peruana, en junio de 1946. Después de presentarse en Buenos Aires, en Chile, se presentó en el Music May de esa ciudad. Jorge notó que el público en las primeras filas, gente adinerada y con poder político, se hallaba un poco frío. Así que se dirigió a ellos diciendo: «Quiero que se diviertan como lo estoy haciendo, pero los veo incómodos y no sé a qué atribuirlo. Me gustaría que los señores se quitaran los chalecos y las señoras se quitaran los zapatos, a ver si así están mejor». Lo que ignoraba nuestro gallo es que la mayoría de los asistentes habían pasado una odisea para ingresar al teatro por el tumulto que causaba su presencia. Horas en el tráfico para poder llegar y luego luchar para adentrarse en el recinto. Ese era el motivo de su incomodidad. Las personas no toleraron el comentario de Jorge y se quejaron ante las autoridades del país. El gobierno decidió nombrarlo persona no grata e inclusive amenazaron con expulsarlo del país. Fue necesario que Jorge se retractara de sus palabras para conseguir el perdón del gobierno peruano. Así fue como nuestro gallo pasó un rato amargo por sus comentarios. Vamos a escuchar un clásico en la voz de Jorge Negrete, Así se quiere en Jalisco, una canción que representa en mucho la personalidad del charro mexicano. Vamos a disfrutarla.
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0: Debemos aclarar que el charro mexicano no era boquiflojo, sino que realmente decía lo que pensaba y lo sostenía. Nada más que esta ocasión pues tuvo que pedir perdón porque la gente se sintió un poco incómoda con ese comentario. Vamos a una pausa comercial, pero no se despegue de nosotros porque al regresar tendremos dos invitados sensacionales que van a compartir su música y su historia con nosotros. Así que vamos a la pausa comercial, regresamos. Esto es Cuatro Gallos a las Cuatro.
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1: Nació en Puebla un 17 de diciembre de 1940, mejor conocida por su nombre artístico de La India María. Debido esto a su exitoso personaje, fue una actriz, comediante, cantautora, bailarina, guionista y cineasta. Hija de Tomás Velasco y María Elena Fregoso, tenía una hermana llamada Susy Velasco. Empezó su carrera como vedette, conocida por sus bailes en el Teatro Blanquita. Velasco también participó como actriz de radio, actuando con actores como José Jasso. Miguel Boraita ayudó a Velasco dándole papeles menores en sus películas. El director puertorriqueño Fernando Cortés fue quien le dijo que interpretara a una mujer indígena que se llamaba Elena María. Esta se convirtió en la India María, con la que tuvo su primera intervención en la película El Bastardo en 1968. Filmó 17 películas con el personaje de María Nicolasa Cruz. Hizo televisión y radio. Grabó varios discos que son conservados por sus admiradores. Marilena Velasco fallece el 1 de mayo del 2015 a los 74 años, a causa de cáncer en el estómago, el cual padecía desde hace 5 años. Sus restos fueron cremados y después esparcidos en el viento, según los deseos de la actriz. Vamos a recordar a Marilena Velasco, la India María, con dos sensacionales y divertidas canciones. Como que quieres y como que no, y antes y después, es Marilena Velasco, la India María, invitada de los Cuatro Gallos a las 4.

0: Una mujer que dedicó su vida a hacer reír al público y que realmente es muy querida por varias generaciones. Vamos ahora a una pausa comercial, pero al regresar tendremos otro invitado sensacional que va a compartir igual su música, su talento y su historia con nosotros. Vamos a la pausa comercial, regresamos. Esto es Cuatro Gallos a las Cuatro.
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0: Regresamos a Cuatro Gallos a las Cuatro. Qué bueno que continúa con nosotros, porque ahora vamos a disfrutar de la voz sensacional de una bella tapatía que está levantando la voz y la música mexicana.
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Guadalajara vio nacer a Dina Buendía como artista en 1996. Su álbum debut, Me Faltas Tú, se colocó sorpresivamente en los primeros lugares de popularidad y de ventas, marcando el principio de una gran trayectoria. Desdén, tema del cual hizo una interpretación inolvidable y con el que logró la aceptación del público, alcanzando el primer lugar de ventas durante 4 semanas consecutivas e innumerables presentaciones en palenques y teatros del pueblo. Surgieron otros éxitos tales como El Espejo, Por qué será, y más producciones discográficas que le permitieron afianzarse dentro del gusto del público, sobre todo en Jalisco y en sus estados vecinos. Sin contar con un sello discográfico de renombre, Dina Buendía logró traspasar fronteras, representando dignamente a México en el país vecino del norte y en Centroamérica, así como ser invitada año con año a participar como exponente del género en las diferentes ediciones del Encuentro Internacional del Mariachi en Guadalajara y La Charrería. Disfrutemos de la voz de Dina Buendía con 2 canciones maravillosas. Desdén y Por qué será, es Dina Buendía, invitada de los 4 gallos a las 4.

0: Una hermosa mujer tapatía con una voz magnífica que sigue luchando y sigue bregando porque la música ranchera tenga un lugar en el gusto del público en general y sobre todo de los jóvenes. Ella es Dina Buendía, que estuvo aquí en Cuatro Gallos a las 4. Vamos a hacer una pausa comercial, le pedimos que no se despegue porque al regresar cerraremos nuestro programa con tres canciones de tres películas de tres de nuestros gallos que van a estar sensacionales. Así que vamos a la pausa comercial, regresamos, esto es Cuatro Gallos a las 4.
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0: Es un placer estar con ustedes, esperemos que lo esté disfrutando. Nosotros realmente le agradecemos su atención y disfrutamos mucho estar haciendo este programa, y qué mejor que disfrutar también de su compañía. Y vamos a continuar con una película que ya es de culto popular. La película es No desearás la mujer de tu hijo, la segunda parte de La Oveja Negra, en donde Pedro Infante hace un papelazo al lado de un monstruo de la actuación como es Don Fernando Soler. En esa película estaba Fernando Soler, estaba Pedro Infante, Andrés Soler, Carmen Molina, Alejandro Changuerotti, que era el malo, como en muchas películas también, Amanda del Llano, Irma Dorantes y Dalia Íñiguez. La dirección fue a cargo del señor Ismael Rodríguez. Vamos a escuchar dos canciones en una, bueno, dos pegadas en una escena muy divertida donde Silvano, que es Pedro Infante, se encuentra con Don Cruz Treviño de La Garza en la cantina y salen borrachos de ahí. Vamos a escuchar las canciones Clarín de Órdenes y Qué Borracho Vengo, con mucha actuación y mucho que disfrutar del señor Fernando Soler y obviamente de nuestro gallo Pedro Infante. Así que escuchamos Clarín de Órdenes y Qué Borracho Vengo en la voz de Fernando Soler y Pedro Infante.
5: ¿De qué se ríen, borrachos,
7: nenes? ¿Qué, lo llevan?
8: No, hombre, siéntese, amigo.
7: Sí, papá.

0: Vaya.
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0: Ya se acabó el tequila, amigo.
1: Buen provecho.
0: Gracias. Chana, dame otra botella.
1: Ahorita yo voy por ella, pa.
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2: Ahora, pues, hombre, parece que está temblando, hombre.
1: ¿Qué pasó, papá?
0: No se manda, amigo, no se manda.
1: No,
0: mejor vámonos caminando. Tengo ganas de echar una caminata también.
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0: Vámonos, papá.
2: Echarnos una cancioncita.
0: Y papá.
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1: Buen provecho, pa.
0: Gracias, mijo.
1: De nada, pa.
2: De verdad.

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2: Una película sensacional que si usted no la vio, que creo que ya no haya nadie que no haya visto esta película, véala de nuevo y disfrute de esta batalla de actuaciones entre Fernando Soler y Pedro Infante. Pero para cerrar nuestro programa con broche de oro, traemos a nuestro gallo Javier Solís con una de esas canciones que le agradecemos al cine mexicano que las hayan filmado, que tengamos un documento que nos pueda dar fe de estos duetos. Vamos a escuchar de la película Los Hermanos Muerte, una película tal vez no muy famosa, pero que fue muy buena película del año 1964, bajo la dirección de Rafael Valedón. ¿Quién estaba en esa película? Emilio el Indio Fernández, Lola Beltrán, Fernando Soler, Luis Aguilar, Julio Aldama, David Reynoso, Javier Solís, nuestro gallo, Lupe Rivas, Emma Roldán y Lola Casanova, entre otros. Una película situada en la Revolución Mexicana, en donde hay grandes actuaciones y sobre todo grandes canciones como la que vamos a escuchar. Vamos a escuchar a Javier Solís acompañando a Lola Beltrán con la canción Esta Tristeza Mía, un dueto, le digo, de esos que nada más el cine nos puede dar, haciendo una segunda impresionante del señor Javier Solís a la potente voz de Lola Beltrán. Así que escuchemos Esta Tristeza Mía con Javier Solís y Lola Beltrán de la película Los Hermanos Muerte.

una película sensacional y una interpretación magnífica de Lola Beltrán y Javier Solís. Javier Solís y Lola Beltrán para cerrar nuestro programa del día de hoy. Agradecemos que nos haya acompañado en esta edición y lo esperamos, claro, en nuestra próxima edición de Cuatro Gallos a las Cuatro. Yo soy Carlos Millán y a nombre de todo el equipo que hace posible este programa, le agradezco que nos haya acompañado y nos esperamos en el próximo Cuatro Gallos a las Cuatro.

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placer enorme de saludarle y darle la más cordial de las bienvenidas en este ombligo de semana, miércoles 19 de agosto, a Mañanas Musicales de 9 y 80, la mera mera, con su amigo y servidor Alberto Murillo. Y que suene el acordeón. Buenos días, qué gusto enorme de acompañarles. ¿Cómo amanecieron? ¿Todo bien? Oiga, hay que darle gracias a Dios, es justo y necesario agradecerle a Dios todos los días que abrimos los ojos, que suena el despertador, porque nos da un nuevo día de existencia. Hay que agradecerle porque tenemos salud, trabajo. Yo agradezco siempre la grata compañía de cada uno de ustedes. Pido me envíe su Espíritu Santo para que me dé facilidad de palabra, poder entretener en esta mañana. Todos los días, usted sabe, yo pido por los enfermos, para que les dé su salud. Todos los días yo pido por las personas que tienen serios problemas, para que les dé la solución a esos problemas. Todos los días pido por los clientes que se anuncian aquí en el 980, la mera mera, para que obtengan resultados positivos. Todos los días le pido a usted que, si es dueño de casa o de casas, aunque no las tenga pagadas aún, que haga su fideicomiso, su living trust, para que evite problemas en un futuro, porque aquí los gastos de corte, olvídense. Olvídense, las demandas. Y es muy importante también, bueno, pues cambiar nuestra forma de pensar, porque si cambiamos nuestra forma de pensar, cambiará nuestra manera de vivir. Inténtelo y verá, ¿verdad? Cambie su forma de pensar y cambiará su manera de vivir. Porque si usted piensa que todos los días está enfermo, aunque no esté enfermo, usted se va a sentir enfermo. Si usted todos los días piensa que no va a poder lograrlo o que no va a poder hacerlo, no lo va a poder hacer. Pero si usted cambia su forma de pensar y dice, sí puedo, no estoy enfermo, estoy sano, gracias a Dios, va a cambiar su manera de vivir. 5:12 en este miércoles a Tire Ligane, hoy el previo el Palenque. Alicia Villarreal se va a enfrentar a Aida Cuevas el próximo día viernes, un Palenque nuevecito. La chica de las trencitas de Monterrey, Nuevo León, México. Vamos a tratar de buscar el contacto porque queremos entrevistarla a Alicia Villarreal para que nos hable de su, pues de su carrera, de sus logros, ¿verdad? La temperatura máxima el día de hoy será de 91 grados, la mínima descenderá a 67, el cielo despejado esta mañana aquí en Los Ángeles, en el 980, la mera mera de su radio. Saludos a Mario Hernández, saludos a los de Tecuala, Nayarit, saludos al buen amigo Rito de Yagualica de González Gallo, que ya nos está acompañando, y como siempre usted sabe, todos los días le digo, ¡buenos días, Los Ángeles! Y que suene el acordeón, pero que suene con los cadetes, con los cadetes.

0: Qué bonito recordar, porque dicen que recordar es volver a vivir, y sin duda alguna los temas que quedaron grabados para siempre de esta gran agrupación o dúo o dueto legendario de la música norteña, que fue fundado en el año de 1960, allá en Linares, Nuevo León, por el bajo sextista, así se les conoce a los que tocan el bajo sextista, y vocalista Homero Guerrero de la Cerda, junto con Don Lupe Tijerina, que alcanzaron una fama internacional y nacional en todo México a finales de los años 70, gracias a sus inconfundibles corridos y canciones rancheras que marcaron por la historia del género regional mexicano. Homero Guerrero, como ustedes saben, pues él quería ser militar de joven, pero la falta de dinero se lo impidió. Decidió ser un cadete, pero un cadete de la música, bautizando así a su proyecto en honor a ese sueño frustrado. En el año de 1961, se unió con el acordeonista Adán Moreno, y tras varios cambios de integrantes y residencias temporales aquí en Estados Unidos, pues se tuvo que deshacer de esos compañeros músicos, para que después se uniera a un acordeonista y compositor, el señor Lupe Tijerina. Lupe Tijerina tenía otro nombre, Lupe Fidencio, creo que sí se llamaba Lupe Fidencio Tijerina, y esto fue a principios de los años 70. En el año de 1974 lanzaron su primer disco completo con el éxito Los Dos Amigos, compuesto por justamente el gran amigo Lupe Tijerina. Él compuso Estos Eran Dos Amigos que Venían de Mapimí y que por no venirse de Oquis robaron Guanaceví. Y por allí vienen clásicos norteños, por ejemplo, Las Tres Tumbas, que se convirtieron en un himno también, Los Dos Amigos, El Palomito y muchos temas más. Desafortunadamente, en un accidente automovilístico pierde la vida Homero Guerrero de la Cerda. Se volteó en su carro y desafortunadamente falleció. Lupe Tijerina se dio la tarea de buscar a otro integrante y dio con el señor Rosendo Cantú. De allí comenzó justamente otra etapa, pero con el mismo estilo de los cadetes de Linares, que duraron mucho tiempo. Después vinieron otros miles o cientos, para no exagerar, cientos de cadetes de Linares. Homero Guerrero de la Cerda tuvo por allí un hermano, Alfredo Guerrero de la Cerda, que formó otros cadetes de Linares. Después vinieron otros Linares, y hoy en día hay muchos cadetes de Linares, pero los únicos auténticos originales, pues obviamente todos los conocen, don Homero Guerrero y don Lupe Tijerina. Hoy simplemente sigue pues la leyenda, sigue el sonido, aunque jamás igualados, sí, imitados por 100%, ¿verdad? Pero jamás igualados, las voces inconfundibles de Homero Guerrero y de Lupe Tijerina, que fueron los que dejaron este legado de los únicos, auténticos y originales cadetes de Linares. Y que suene el acordeón aquí en el 980, la mera mera, el Pepillo de los Chercos, Michoacán, ya está. Ya está acompañándonos, 5 de la mañana con 20 minutos.
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0: Y que suena el acordeón aquí en el 980, la mera vera de su radio. Saludos para el buen amigo Damaso Daniel Pacheco, que nos está acompañando. Gracias a todos los amigos que trabajan de turno de noche. Y a toda la gente madrugadora, los que van conduciendo esta hora y a los que tempranito nos envían mensaje de texto, como el buen amigo Alfredo Alviso. Saludos a su hermano Rogelio y a Helio. Les mandamos saluditos. Voy a abrir líneas telefónicas después de las noticias que tengo a continuación para que saludemos a nuestro público. Yo sé que hay muchos de ustedes que madrugan tempranito. Ojalá y nos puedan acompañar con su llamada telefónica aquí en el 844-980-9801. Brevemente, fíjense que el día de ayer me reuní con mi amigo Willy, que es el que me ayuda a hacer los fideicomisos. Más bien, el que le doy yo para hacer los fideicomisos de esta campaña que tengo de servicio público para que lo hagan en 1995. Revisando la lista desde que yo le di pues algunos radioescuchas para que hicieran su fideicomiso, son casi 100 personas. Casi 100 personas. ¿Y saben qué? De esas 100 personas, eran 90 y... no recuerdo si eran 96 o 94. Algo así era la cantidad de la lista. Desde hace... estoy hablando aproximadamente unos 6, 7 meses que yo inicié a hacer esta campaña. Y hagan su fideicomiso y hagan su Living Trust. Y fíjense, de esa cantidad de personas, únicamente 16 personas lo han hecho. Las otras nada más tomaron información y ahí después vemos. Créame, amigo, este documento es muy importante porque si no el gobierno va a tomar parte de su propiedad una vez que usted ya no esté y que sus hijos quieran hacer arreglos porque usted dejó a sus hijos intestados, como le llamamos en México. Evite que sus hijos vayan a corte y paguen miles de dólares por procesos de llenar documentos. Haga este documento por 1995 estando en vida. Si le interesa, mándeme un mensaje de texto aquí al 323-438-0000, 323-438-0000, o llámeme directamente aquí en el 844-980-9801, 844-980-9801. Son las 5 de la mañana con 34 minutos y que suene el acordeón.
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0: Buenos días, las noticias de esta mañana de miércoles 19 de agosto del 2026. El gobierno de los Estados Unidos publica la nueva guía de criterios de carga pública para quienes buscan ajustar su estatus y conseguir la residencia permanente. Graban a agentes de ICE arrestando a inmigrantes en lugares de trabajo. Y se llevaron a cabo las elecciones primarias en la Florida. La máxima para el día de hoy será de 91, la mínima de 67, el cielo despejado con temperatura de 67 grados. 980 informa.

0: Está sonando el acordeón, ahí está la voz del de Zacatecas, México, el señor Mundo Miranda de Zainalto, Zacatecas. A todos los amigos zacatecanos que nos están acompañando, les mandamos un saludito especial. Se reportó por acá nuestra amiga la señora Mercedes, allá en Long Beach, originaria de Michoacán, y le encanta mucho la programación. Dice por acá el buen amigo Esteban, dice, oiga Alberto, ¿cuándo inició ese programa de que suene el acordeón? Ya tenemos un tiempecito. Lo que queremos es de que la gente nos acompañe desde temprano, después de la edición especial que tenemos de los cuatro gallos a las 4 de la mañana, de 4 a 5 de la tarde. Perdón, de 4 a 5 de la tarde es cuando estaba, ¿verdad? Pero ahora, en esta nueva edición especial, los programas que se pasaban esa hora son los que están pasando de 4 a 5 de la mañana. Y de 5 a 6 nos hemos dado la tarea de que el público nos apoye en esa hora. Porque si no, nos van a poner programas grabados. Se recuerda que antes había programas a las 5 de la mañana y la gente me mandaba mensaje, oiga Alberto, que no, y que eso. Bueno, pues aquí les dimos algo para que la gente los apoye, para que la gente los recomiende y tengamos la música desde las 5 de la mañana, ¿eh? Porque si no, ya me dijeron, Alberto, si no escuchan, vamos a poner programas grabados. ¿Eh? Y usted sabe qué tipo de programas, ¿eh? Así es de que... pues hay que apoyar la programación de 980, la mera mera, porque ahorita las radios, todas las radios están pasando por una etapa, un periodo difícil, no por lo que se está viviendo aquí en los Estados Unidos, y es que ahora por las redes sociales, pues ahora toda la publicidad o la mayoría de la publicidad se hace por medio de redes sociales, y ya mucha gente, muchos negocios grandes ya no quieren invertir en las radios, ya no, hago un video y lo pongo en el TikTok, en el Facebook. Eso es lo que está acabando prácticamente con la radio. Usted se da cuenta de que recientemente una estación muy reconocida, yo era pues fanático de esa estación porque me gustaba mucho el formato, aparte de que tengo colegas allí y personas profesionales como Marielena Nava, y que se terminó esa estación de la noche a la mañana, le cambiaron el formato. ¿Y usted por qué cree que les cambian el formato? No, porque simple y sencillamente la radio puede estar funcionando, pero si no hay negocio, no hay publicidad, es como es un restaurante, ¿verdad? Usted puede abrir un restaurante muy bonito, muy lujoso, la comida sabrosa, los platillos abundantes, pero si no le llega gente, ¿qué hace ese restaurante? ¿Qué hace? ¿Verdad? No digo qué es lo que está pasando, lo que puede o lo que va a pasar aquí, pero hay que poner los pies sobre la tierra porque nada es eterno en el mundo, así dice la...
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0: El troquero de 2 metros con 35 centímetros dice que él escucha desde las 3 de la mañana. Saludos a los zacatecanos, atentamente José Luis Chávez y Don Miguelito Chávez. Oiga, vamos con llamadas telefónicas, vamos con el público que nos acompaña por este lado. ¿Qué tal? Buenos días. Hola, buenos días. ¿Con quién tengo el gusto por acá? Buenos días.
6: Ay, buenos días.
0: Buenos días, ¿quién me llama por acá?
6: Buenos días. ¿Se acuerda de Magali que le hablé para preguntarle de una canción que cantaba mi tía en México?
0: Sí, fíjese que no la encontré, Magali, no la encontré esa canción, por más que estuve buscando la letra de la canción. Usted, yo me recuerdo que me platicó que eran de por allá de Texas, ¿verdad? De aquellos rumbos, ¿verdad?
6: Sí, oiga, pero mi pregunta, ¿sabe por qué era esa canción? Porque me pasó a mí algo, estoy en mi historia ahorita.
0: Ajá.
6: Nosotros vinimos cuando tenía 11 años de Texas para acá.
0: Ey.
6: Entonces mi papá, como trabajaba en los railroads, lo mandaron para Wisconsin y yo no quise irme para allá, me quedé en Eaton Park. Y conocí a un muchacho, pues cuando tenía yo 17 años. Me casé con otro hombre que no era él.
0: Mire, nada más.
6: Pero lo quisiera yo mucho a ese muchacho.
0: ¿Usted lo quería mucho?
6: ¿Quién es mi? Sí, él era de Zacatecas. ¿Y sabe qué pasó? Que viví 20 años en North Downey y me vine acá más para abajo porque había unos terrenos para plantar árboles.
0: Ey.
6: Y pues, ¿qué cree que él es mi neighbor?
0: ¿Qué creo que qué? ¿Allí no le escuché? ¿Allí lo encontró?
6: Mi vine para acá, para South Downey, ¿no? Sí. Compramos una casa hace 17 años.
0: Ey.
6: Y lo miré, él es mi neighbor de enfrente.
0: No me diga, el vecino de enfrente era su novio del 17 años, cuando fue su novia, de usted, de
6: sí,
0: él.
6: Pero me casé con otro, que pues no es él. Y yo tengo 48 años con él casada.
0: Ey.
6: Y me encontré a él, me encontré aquí, tengo 15 años viviendo aquí. Y apenas me di cuenta 2 años que él es que era mi novio.
0: Era su novio, imagínese, pero usted lo miraba y decía, yo lo he visto este muchacho, yo lo he visto.
6: No.
0: O ya no lo conocía.
6: Lo que la neighbor de enseguida de él, ey, como sabían la historia de mí, de él, sin que yo me dé cuenta, porque él les platicó a los neighbors de él, ¿verdad?
0: De la historia.
6: Yo nomás miraba a las viejas, que se me quedaban mirando a las viejas. Y dije, pues, ¿qué me ven estas viejas?
0: ¿Verdad?
6: Y ¿sabe qué pasó? Que la vieja, eso sí, creo que se metió con él porque no, que yo no le hice caso a él, porque pues yo soy casada. Pero yo no sabía que era él.
0: Mire, nada
6: pero
0: más.
6: Pero sí me di cuenta después porque la neighbor le dijo a mi hija de él. Y mi hija, yo le platiqué a mi hija lo que pasó de él.
0: Fíjese la historia.
6: ¿Y sabe qué, mi hija? ¿Mandé?
0: Digo, qué interesante historia. Oiga, y la canción esa que me pidió, ¿qué dice la canción para que para que la gente sepa? La estuve buscando y no la encontré. ¿Qué dice más o menos la letra de esa canción?
6: Dice, estuve a punto de cruzar la calle y llamar a su puerta y pedirle perdón. Por un momento me quedé intranquilo. Un olada de orgullo no dejaba vencer. A veces sueño que volví a su lado, me arrojo a sus brazos y lo vuelvo a besar. Pero antes tiempo me quedé intranquilo como un pobre cobarde. Solo pienso en llorar. Eso estoy pasando yo ahorita.
0: Mire, nada
6: más. Soy una señora mayor. Soy una señora ya mayor, 75 años.
0: Oiga, pero una pregunta. Sí. ¿Usted le habla a él o saluda a él?
6: No. Pasó una cosa chistosita. Fuimos con mi nieto a comer al restaurante.
0: Ey.
6: Y cuando yo regresé dije, ay, se me olvidaron las llaves. Pues pues que me vine a la casa y le pregunté a una señora, ¿me puedes dejar tu niño que se brinque la cerca para que me saca la llave, abra la iron door y la saca la llave? Y me abre la puerta, pero dije, ay, no, se puede peligroso, que la niña se caiga y se puede quebrar. Me dijo, hola, señor, ¿me puede hacer favor de brincarse cerco para que me puede abrir la iron door de atrás? Y luego ya se brincó. Dijo, hola, señora, pero la puerta de la cocina está cerrada. No, dije, de atrás. Él es. Pero él me miraba, se quedaba sentado en el carro, cantaba canciones bien tristes que me hacían llorar a mí, porque me acordaba de McAllen. Había una estación de radio cuando era niña yo, que no me recuerdo, pero estaba en McAllen la estación de radio.
0: Sí.
6: Y me hacía llorar las canciones porque me acordaba de mi pueblo, porque yo soy mayor, pero no me regresaría a Texas porque mi hijo murió en un accidente muy fuerte en Houston. Y pues me acordaba, pero yo decía, ¿por qué ese señor se sale y me mira y se mete y se sale porque se retiró ya del trabajo? Y yo decía, ¿por qué me mira? Y decía mi hijo, ¿sabes qué, mijo? Ese señor me da tristecita porque me mira, se mete, y cuando yo salgo ya no riego porque me pongo nerviosa. Y dijo, mamá, ese señor está en un heavy depressed, va, háblale, dile que lo invitas a tomar un café. Le dije, ¿sabes qué? Pienso que ese muchacho fue un muchacho que fue mi novio porque le notaba un parecido, pero yo no me quedaba mirando porque yo soy casada. Y yo aunque me fue muy mal con mi esposo, porque decía, yo sé que tú te acuerdas del Martín. Me pegaba a mi esposo.
0: Mire nada más, válgame Dios, qué historia. Oiga, pues mi querida y buena amiga, como dice la canción, ¿verdad? De los Cadetes de Linares, un viejo amor ni se olvida ni se deja. Fíjense qué historias, para que vean que el mundo es muy pequeño, el mundo es muy pequeño. Oiga, para cerrar ya con este programa de Que Suene el Acordeón, fíjense, algunas canciones de diferentes artistas tuvieron la oportunidad de acompañarse no únicamente con el mariachi, sino que agregaron en el acompañamiento de las trompetas el sonido del acordeón. ¿Y saben quién hizo eso? Las Jilguerillas, Mercedes Castro, creo que también en su momento don Héctor Montemayor, en su momento también el señor Gerardo Reyes, con el mariachi y con el acordeón. Aquí le presento justamente al orgullo de el bello Michoacán, Amparo e Imelda Higuera Juárez, las famosas Jilguerillas del municipio de Numaral, Michoacán, con el acompañamiento del mariachi, pero también con el acordeón. Aquí en el 980, la mera mera de su radio, 5:53 a.m. Ahí está el acordeón. 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

0: estaba la voz de Consuelo Silva, mejor conocido. El tema de Imploración, ¿verdad? Consuelo Silva, Chelo Silva, esta cantante tejana. Fue famosa por acá en la frontera con México. Era de ascendencia mexicana y destacó por su voz ronca y profunda, el cual pues se convirtió en una gran figura del bolero, de la música romántica y del género fronterizo.
1: Tienes el alma de provincia.
0: Participó en algunos programas de radio y grabó, si no mal recuerdo, para los sellos de la compañía disquera Falcón, y también firmó para el sello internacional CBS Columbia en la década del año de 1950, lo que la impulsó pues más a su carrera y ganando fama en México y toda Latinoamérica. ¿Cómo no recordar esos temas tan populares? El tema de Cheque en Blanco, el tema de Como un Perro, el tema de Imploración, ¿Sabes de qué tengo ganas? ¿Verdad? Esta gran cantante se le conoció como la reina de el Tex-Mex mucho antes que a Selena. A Chelo Silva, gran cantante, y de aquí que surgieron algunos temas también que Paquita la del Barrio en su momento cantó, ¿verdad? Eran esos temas de amor, de desamor, de reclamo, ¿verdad? La gran cantante Chelo Silva. Saludos, dice Leonel Gutiérrez, que le manda un saludo muy especial a su madrecita que vino de Jalisco, se llama Carolina Romero. Doña Carolina, bienvenida a Los Ángeles, California. Aquí le mandamos un saludito a través de el 980, la mera mera de su radio. Habla cumpleañeras o cumpleañeros a esta hora de la mañana, si los hay, bueno, pues...

A todas las muchachas bonitas, les mandamos un saludo muy especial. Hoy, por el día de su cumpleaños o de onomástico, las personas que llevan los nombres de Bartolomé, de Bernardo, de Julio, de Sara, de Timoteo o de Valentín. Si alguien lleva estos nombres, bueno, pues permítame decirle muchas, pero muchas felicidades. Y qué linda está la mañana. En que vengo a saludarte.

Muchas felicidades a las personas que estén de cumpleaños y onomástico en este día 19 de agosto, aquí a través de el 980 La Mera Mera. Saludos para el buen amigo El Rito y sus chalanes que nos están acompañando, a todos los amigos del Majestic, allí para el Chon Rodríguez. Saludos cordiales a través del 980 La Mera Mera de su radio. Oiga, ¿es de las personas que sale a caminar temprano por la mañana o durante el día, durante la tarde? Bueno, le voy a platicar una nota que acaban de difundir acerca de la contaminación del aire, cómo puede, de alguna manera, afectar nuestra salud. Ya lo sabemos, pero un reciente estudio, ¿qué es lo que dice? Ya le platico. Aquí en el 980, La Mera Mera de su radio. Saludos al buen amigo Freddy, que quiere hacer su fideicomiso. Ya nos ponemos de acuerdo, Freddy.

0: 6 de la mañana con 20 minutos, nuestra amiga La Chivis, le mandamos saluditos también para el buen amigo y los amigos de jardineros de Atemajac, Juchipira, Zacatecas, que nos están acompañando. Gracias por estar en sintonía, mi amigo Zenobio, buenos días.
1: Buenos días.
0: ¿Cómo amaneció don Zenobio González?
1: Sí, una felicitación para mi esposa Elena González, que ahora cumple años.
0: Está de cumpleaños doña Elena, mire nada más, sí. Muchas felicidades a doña Elena.
1: Pues muchas gracias. Oiga, ya que el teléfono ya no puedo mandar mensajes.
0: ¿Cómo no? Al 323.
1: 323.
0: 438.
1: 438.
0: 0000.
1: 0000. Oh, sí, porque he tratado de mandar y ya no puedo.
0: Bueno, pues ahí está, este es el nuevo número telefónico, pues no tan nuevo, ya tenemos más de un año con él, pero aquí están las mañanitas para doña Elena, que está de cumpleaños el día de hoy, oiga.
1: Sí, ayer fue el día de su santo y ahora es su cumpleaños.
0: Ey. Pues algunas palabras que tenga para ella, Zenobio.
1: No, pues que le eche muchas ganas y pues aquí estamos y felicidades por otro año más y ahí vamos.
0: Qué bueno, me da mucho gusto de que cumpla otro año más de vida y que le siga echando ganas a Elenita. Le mandamos saluditos, gracias, ¿eh?
1: Amén, muchas gracias.
0: Amén, a usted por escucharnos aquí en el 980, la mera mera de su radio. Felicidades a todos los amigos y amigas que estén de cumpleaños el día de hoy en esta mañanita de miércoles, ombligo de semana. Hoy vamos a regresar a las 5:30, tendremos programa de migración con la abogada Michelle González para que preparen sus preguntas de migración en vivo hoy a las 5:30 de la tarde. Oiga, fíjense, una reciente investigación indica que la exposición prolongada a la contaminación del aire incrementa significativamente el riesgo de obstrucción arterial y enfermedades cardíacas, específicamente en mujeres. Esto es debido a la exposición a la contaminación por partículas que están en el aire, o sea, el aire contaminado. Los hallazgos sugieren que las regulaciones actuales sobre la calidad del aire pueden no ser suficientes para proteger a la población, ya que la contaminación a niveles inferiores a los estándares recomendados también puede contribuir al desarrollo de enfermedades cardíacas. Así de que si usted, amigo o usted, amiga, es de las personas que sale a caminar, pues yo creo que ya va a ser preferible utilizar una mascarilla, porque uno piensa que estando en las montañas o en los parques está inhalando aire fresco puro, mas sin embargo puede ser aire contaminado y a la larga puede traer, fíjense, problemas relacionados con la obstrucción de arterias y riesgos de enfermedades cardíacas. ¿Qué es lo que se puede hacer ante esta situación? Bueno, revisar diariamente el índice local de la calidad del aire y posponer el ejercicio al aire libre cuando sea este aire deficiente. Hacer ejercicio en interiores o reducir la intensidad, por ejemplo, caminar en lugar de correr durante episodios contaminantes. Evitar calles con flujo de mucho tráfico y zonas industriales y horas punta, y elegir parques o rutas con menos vehículos. Mantener cerradas las ventanas durante los picos de contaminación y usar filtración de aire interior si es posible. Aquí está, mire, considerar una mascarilla bien ajustada de alta filtración como la N95 o equivalente.

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1: Al buen amigo y paisano Francisco Ortega, ya en el área de Corona, le mandamos un saludito, puro Huejúcar, Jalisco. Saludos también para la gente de El Palmar, El Limón y El Grullo, Jalisco. Saludos cordiales, dice el buen amigo Ricardo. También saluditos para don Rubén Flores en la ciudad de Rosemead, de parte de José Luis, puro Jalpa, Zacatecas. Saludos cordiales a nuestra amiga La Chivis, que ya va a la chamba, y a nuestra amiga Nelly, que le manda un saludo a su hermana Nela, Elenita González, por motivo de su cumpleaños. Aquí le dedica los ojitos de mi Elena. En Mañanas Musicales de 980 La Mera Mera.

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1: Buenos días, la información en esta mañana de miércoles. El gobierno de los Estados Unidos publica la nueva guía de criterios de carga pública para quienes buscan ajustar su estatus y conseguir la residencia permanente de los Estados Unidos. Graban a agentes de ICE arrestando a inmigrantes en lugares de trabajo y realizan las elecciones. Se realizan las elecciones primarias en la Florida. Temperatura actual en Los Ángeles con cielo despejado de 67 grados. La máxima hoy será de 91, mínima de 67. 980 Informa. 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
1: Ya está presente Lili, la de Zacapo, Michoacán. Está conectada, Lili. Bueno, pues ahí le mandamos saluditos, Lili. A través de 980 La Mera Mera, 6:35. Al estilo de los potros de Culiacán, Sinaloa, México. Y la melódica que nos hizo famosas del señor Nieves, que era el quien la...

0: y grítenme piedras del campo, dice el señor Cuco Sánchez de Altamira, Tamaulipas, José del Refugio Sánchez Aldaña, ¿verdad? Bueno, saluditos cordiales a nuestra amiga Graciela de Birrería Sabora, Michoacán, que ya va en estos momentos a abrir el negocio, ¿verdad? Allá en Valencia le mandamos saluditos a los amigos de la panadería La Colmena, a Tomás y a Benjamín. Saludos cordiales a esta hora de la mañana. Y arriba Jerez, Zacatecas. Dice, buenos días, Alberto. Sí, por favor, me manda el nombre de las pastillas y las inyecciones para bajar de peso que mencionó ayer. Yo no mencioné nombres de pastillas que hay. Mencioné la nota que hoy en día va en aumento las personas que están utilizando estos tratamientos, ¿verdad? Para bajar de peso. Tienen que ser recetados por su doctor. Tiene que calificar usted. Hay algunos, ¿verdad? Que están... nada más yo mencioné la nota, ¿verdad? Hay, por ejemplo, el Ozempic, que es uno. Hay el Wegovy, que es otro. No sé qué otro hay por allí, pero tienen que ser recetados, ¿eh? Tienen que ser recetados por su doctor para bajar de peso, porque hoy en día va en aumento las personas que los están tomando o las personas que se están inyectando para poder bajar de peso con resultados formidables. De un 3% que lo estaban utilizando, ya va en un 11%. Quiere decir que en un año más, así como va la tendencia, va a llegar al 20%, 25% y hasta un 50%, de personas que están tomando estos productos, ¿verdad? Tienen que ser recetadas, no las venden nada más así por venderlas. Tiene que usted ir a su doctor, el doctor tiene que valorar si usted es de las personas que tiene probablemente problemas de alta presión, de algunos otros factores que a lo mejor le pueden afectar, ¿eh? A lo mejor le pueden afectar. Pero sí manejamos la nota, ¿eh? Vaya a su doctor y pregúntele. Creo que se le están dando, se las comenzaron a dar estas inyecciones a las personas que tienen problemas de diabetes. ¿Y cuál fue el resultado? Que se estaban dando cuenta que con esas inyecciones, aparte de controlar los problemas de diabetes, estaban bajando de peso. Y entonces dijeron, ¿saben qué? Aquí tenemos oro puro. Las personas que quieran bajar de peso, también, pues hay que inyectarlas. Pero no son inyecciones así como común y corrientes, con una jeringa. Es como una pluma, ya las he visto yo. Es como una pluma que usted la abre y hay cuatro partes o cinco partes del cuerpo donde usted se las puede poner, ¿verdad? Hace presión, ni siquiera usted ve la aguja, ¿verdad? Ni siquiera ve la aguja, se la puede poner en los muslos de las piernas, se la puede poner donde hacemos el conejo, pero en la parte de atrás, en el antebrazo, o se la puede poner en el estómago, ¿verdad? Y no es una inyección así como las que utilizan para inyectarse para la diabetes. No, es como una pluma curiosa, no, y ni siquiera usted ve la aguja. Con eso le digo todo, porque yo las he visto en videos, ¿verdad? Vamos a iniciar con los horóscopos.
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0: De los temas más solicitados aquí en el 980, la mera mera, el famoso Patas Chuecas. Saluditos, saluditos a esta hora de la mañana. Vamos a iniciar con los horóscopos en este miércoles de Atina Ligane. Hoy a las 9, Alicia Villarreal, contraída cueva, su pronóstico para este palenque. Aries, una oportunidad que parecía menor puede adquirir importancia si te atreves a tomar la iniciativa. En el amor, una conversación directa ayudará a aclarar expectativas con tu pareja. En el trabajo tendrás margen para proponer una solución y ganar visibilidad. El dinero se mantendrá estable. La salud pide actividad moderada y pausas. Actúa con decisión, pero revisa los detalles antes de comprometer tiempo, dinero y energía. Tauro, un asunto económico puede resolverse mejor de lo previsto si mantienes la calma y revisas cada alternativa. En el amor, Tauro, una demostración sencilla de afecto acercará más a tu pareja. En el trabajo, tu constancia será decisiva para terminar una tarea pendiente. El dinero mostrará estabilidad. Prioriza la seguridad, pero no descartes una oportunidad solo porque implique salir ligeramente de tu rutina. Géminis, una conversación casual puede convertirse en la pieza que faltaba para avanzar en un proyecto personal. En el amor, Géminis, explicar claramente tus intenciones evitará confusiones con tu pareja. En el trabajo, tu capacidad para conectar información será especialmente útil. El dinero puede mejorar mediante una propuesta puntual. Escucha las oportunidades que surgen en conversaciones espontáneas, pero analiza antes de responder. Cáncer, una situación doméstica que llevaba varios días generando tensión encontrará una salida cuando todos expresen sus necesidades con sinceridad. En el amor, un gesto de comprensión fortalecerá el vínculo. En el trabajo, tu capacidad para anticiparte a los problemas será valorada. El dinero permanecerá equilibrado si evitas gastos destinados a compensar el estrés. No cargues solo con responsabilidades familiares. Aceptar ayuda también puede formar parte de cuidar tus vínculos. Leo, un reconocimiento puede llegar en el momento preciso y devolverte entusiasmo por una meta que habías empezado a cuestionar. En el amor, una iniciativa tuya renovará la complicidad con tu pareja. En el trabajo, tendrás oportunidad de mostrar liderazgo sin asumir todas las tareas. El dinero seguirá estable si moderas gastos relacionados con ocio. Brilla por tus resultados y deja que tu trabajo hable antes de buscar reconocimiento, Leo. Virgo, un detalle que habías pasado por alto puede cambiar favorablemente el resultado de una gestión importante. En el amor, Virgo, tu pareja apreciará que expreses tus preocupaciones y convertirlas en críticas. En el trabajo, tu precisión será decisiva para corregir un error antes de que genere consecuencias. El dinero permanecerá controlado si evitas pequeños gastos acumulativos. El consejo para ti, Virgo, revisa lo esencial sin obsesionarte con cada detalle.
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La voz del señor Gerardo Reyes y el tema de la boda negra aquí en el 980 La Mera Mera para el buen amigo Rudy en Wilmington. Le mandamos un saludito para Conchita Muñoz, también para los amigos que nos están acompañando. Gracias a los que van manejando en estos momentos y a los que están preparando ya los chamacos para llevarlos a la escuela. Vamos a terminar con los horóscopos en esta mañana de miércoles, miércoles de Atine Ligane. Hoy a las 9, Alicia Villarreal se va a enfrentar el viernes a Aida Cuevas. Aida Cuevas, ¿cuál es su pronóstico para este palenque musical? Libra, una decisión que habías propuesto, o que habías pospuesto, mejor dicho, una decisión que habías pospuesto, comenzará a aclararse cuando dejes de intentar satisfacer expectativas ajenas. En el amor, tu pareja valorará que propongas un plan concreto para compartir. En el trabajo, una negociación avanza si expones tus condiciones con firmeza. El dinero seguirá estable, aunque conviene revisar gastos recurrentes. Busca equilibrio, Libra, pero no renuncies a tus prioridades para evitar una incomodidad pasajera. Escorpio, una información reservada puede llegar a tus manos y ayudarte a comprender mejor las verdaderas intenciones de alguien cercano. En el amor, la confianza crecerá si compartes una preocupación sin ocultar detalles. En el trabajo, una tarea completa tendrás para que esa prueba que te han puesto tenga resultados formidables, Escorpio. El dinero permanecerá bajo control si evitas comprar por impulso. Consejo del día, Escorpio. Observa primero, pregunta después y evita tomar decisiones definitivas basándote únicamente en una sospecha. Sagitario, un cambio inesperado en la agenda puede terminar beneficiándote y te va a acercar a una experiencia que necesitabas vivir. Sagitario, en el amor, una salida diferente renovará el entusiasmo con tu pareja. En el trabajo, tu capacidad para adaptarte será útil ante una nueva responsabilidad. El dinero se mantendrá equilibrado si controlas los gastos relacionados con entretenimiento. Aprovecha los cambios, Sagitario, esos cambios favorables sin perder de vista las obligaciones que ya tienes asumidas. Capricornio. ¿Tú que conservas agua del pozo? Un resultado concreto demostrará que una decisión tomada semanas atrás estaba mejor encaminada de lo que pensabas. En el amor, Capricornio, un gesto práctico tendrá especial significado para tu pareja. En el trabajo, una responsabilidad adicional puede acercarte a una posición de mayor confianza. Reconoce, Capricornio, tus avances y utiliza la estabilidad conseguida para planificar el próximo objetivo. Acuario, una idea que parecía difícil de aplicar encontrará una oportunidad concreta cuando converses con alguien dispuesto a escuchar. En el amor, Acuario, hablar de proyectos personales fortalecerá la conexión con tu pareja. En el trabajo, destacarás por resolver un problema desde un ángulo inesperado. El dinero permanecerá estable si analizas antes una compra importante. Dale estructura a tus ideas y convierte la inspiración en pequeños pasos que puedas cumplir. Y por último, Piscis, para ti, una sensación de claridad emocional te va a permitir cerrar una preocupación que había consumido más energía de la necesaria. En el amor, una muestra sincera de cariño fortalecerá la relación. En el trabajo, tu capacidad, Piscis, para comprender a otros facilitará una colaboración importante. El dinero permanecerá estable si evitas gastos relacionados con estados de ánimo pasajeros. El consejo del día para ti, Piscis, escucha tus emociones, pero combina intuición y planificación antes de tomar decisiones que puedan cambiar tus próximos pasos. Los horóscopos en esta mañana aquí en el 980, La Mera Mera de tu radio. Oiga, le voy a platicar de algo que a lo mejor usted tiene en su refrigerador en esta época de calor, y son unas conocidas paletas de hielo que tiene que deshacerse de ella. Ya le voy a platicar por qué y cuáles son. 7:15 aquí en el 980, La Mera Mera de su radio. Vamos a escuchar al famosísimo Charro Ponciano.

0: 7 de la mañana con 21 minutos aquí en el 980, la mera mera de su radio. Oiga, hay unos lotes de una popular marca de paletas de frutas que se están retirando del mercado a nivel nacional porque podrían contener vidrio. La medida de retirar del mercado se anunció el domingo y afecta a 5 sabores específicos de las barras de fruta Outshine, así se llaman, Outshine. La medida fue anunciada por la compañía Dreyer's Brand Ice Cream, empresa matriz de Outshine, debido a una posible contaminación con partículas de vidrio y afecta a lotes de barras distribuidos a minoristas y supermercados de todo el país. ¿Cuáles son las paletas y sabores que están bajo alerta? Bueno, de acuerdo con la información, la persona hasta ahorita ha resultado herida con lesiones debido al riesgo de vidrios en las paletas y ningún otro producto o sabor de la marca forma parte del retiro, de acuerdo con información. La compañía con sede aquí en California advirtió que quienes hayan comprado este tipo de paletas deben de desecharlas o devolverlas para obtener su reembolso total del producto, ya que la seguridad, la calidad y la integridad de los productos sigue siendo la máxima prioridad para esta empresa. Así es de que piden sinceras disculpas por cualquier inconveniente que esta medida pueda causar a todos los consumidores y clientes minoristas, agregó la compañía Outshine. Las paletas Outshine Fruit Bar se venden en varios supermercados y comercios minoristas populares, incluidos Dollar General, Walgreens, Walmart, Target y Jewel Osco. Así es de que si usted tiene estas cajitas de paletas de la marca Outshine de sabores, son sabores de hielo, paletas de hielo Outshine, no las consuma, llévelas a la tienda para que le regresen el billete, su dinero, ¿eh? Outshine. Outshine, así se llama, ¿eh? 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

0: Tema de Tierra Florida, aquí en el 980, la mera mera de su radio. Saludamos al Talibán, que nos está acompañando ya tempranito por los cordiales. Y como siempre, ¡ay, te miro, Sandrita!
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0: El presidente de los Estados Unidos, Donald Trump, alista 1,000 observadores para vigilar las elecciones primarias de noviembre. Operativos migratorios de ICE elevan tensión en la ciudad de Los Ángeles. Después de una búsqueda de 12 horas, fue localizado con vida un hombre de 53 años que cayó en el mar de Long Beach. ¿Lo encontraron con vida? La máxima el día de hoy será de 91, la mínima descenderá a 67, el cielo despejado con temperatura en estos momentos de 68 grados. 980 informa. 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
2: Son las 7 de la mañana con 40 minutos. 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

0: La voz de Ángela Aguilar, ahí donde me ven. El 980, la mera mera. Buenos días, nos preparamos para el viaje musical de los 80s a las 8 a continuación. Fíjense que el brote de sarampión ha reportado ya casi 2,600 personas contagiadas de este problema del sarampión en lo que va, según los CDC, la cifra más alta en 3 décadas, es decir, en 30 años. El brote se produce en medio de los cambios impulsados por el gobierno del presidente Donald Trump sobre la vacunación infantil. Expertos en salud advierten que una menor cobertura de vacunación podría dejar a más personas vulnerables a enfermedades prevenibles, como es esta, la del sarampión. ¿Usted está vacunada o vacunado contra el sarampión? ¿Sus hijos lo están? Es muy importante que averigüe. Porque los casos van en aumento. Son las 7:56 a.m. aquí en 980, la mera mera. 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

la próxima hora lo transportaremos a la década en que grandes exponentes de la música vernácula mexicana se consolidaron como íconos de este género. 80s a las 8. 80s a las 8. Comenzamos.

En los 80s a las 8 de 9 y 80, la mera mera. Oiga, un saludo para la señora María y su esposo, que todas las mañanas acompaña a la señora María Rosalío, su esposo, de parte de Rosita Guillén. Gracias por estar en sintonía de el 980, la mera mera de su radio. Porque estaba revisando aquí porque, fíjense que últimamente, estos teléfonos inteligentes, pues hay veces que fallan, ¿verdad? Y fallan porque ya está llena la memoria. Y hay veces que estoy tratando de hacer cosas aquí en el teléfono y no me dejan ni recibir mensajes, o lo recibo demasiado tarde, o emails. Pero ahorita me estoy dando cuenta de que es porque pues estoy lleno de correos, de mensajes, de voz, los que mandan ustedes, que hay veces que se va al correo de voz para que dejen su mensaje. Está completamente llena la memoria. Los correos electrónicos también. Y hay que ser una limpia. Fíjense que tengo mensajes aquí, estoy viendo. Me fui a la bandeja de mensajes que llaman aquí y tengo mensajes desde el 2018. ¿Va usted a creer? Desde el 2018 tengo mensajes. Bueno, pues así las cosas. Saludos a mi mejor amigo, el Diablo Mayor Oscar Sosa, que ya tiene lista, preparada casi su canción, su corrido. Le hicieron un corrido a el Diablo Mayor Oscar Sosa. Y bueno, pues vamos a ver si lo escuchamos pronto ya completito. Le quiero mandar un saludo para todos mis amigos del Taller Mecánico Cocula, que seguramente ya nos están acompañando, a todo el equipo. Gracias, muchachos, por su amistad y gracias por recibir a las personas que nos piden su número telefónico para arreglar sus autos ahí en North Hollywood. A todo el equipo les mandamos saluditos cordiales. Un saludo también para mis amigos que nos están acompañando por ahí en Paramount, cerquitas de donde está el sandwicheto, que lleva el Huito Soria con sus choferes a la Paramount, o mejor dicho, a Paramount, ahí por la Londra, donde está el sandwicheto, a quienes saludamos, puro Jiquilpan, Michoacán, ricas empanadas de carne y sándwiches. Saludos cordiales al buen amigo el Huito Soria de Jiquilpan, Michoacán. Oiga, un tema que el señor Teodoro Bello escribió, de los tantos que escribió este gran compositor Teodoro Bello, y que el gran Gerardo Reyes lo grabó, y justamente para hacerle honor a todos los amigos de Guerrero, la tierra de mi amigo Benito Santa María, y habla justamente de bellos lugares de ahí de Guerrero, como lo es justamente Taxco. Habla también de Huixuco, de Tlaxmalala, de Tuxpan, de el río Balsas y de otros bellos lugares de ahí del bello estado de Guerrero. Aquí le presento justamente el tema que lleva por título Los famosos pueblos de Guerrero. En los 80s a las 8 de 9 y 80, la mera mera. Saludos a los amigos de Quexalapa y de Chauisingo, y a los amigos de Paso Morelos.

0: Y por esa calle vive la que a mí me abandonó, dice los Barón de Apodaca, en los 80s a las 8 de el 980, la mera mera de su radio. Muy buenos días a usted que está acompañándose de la buena música en esta hora. A las 9 a Tina Ligán, el previo del Palenque del viernes, Alicia Villarreal contra Aída Cuevas.
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0: Me dicen el tapatío porque yo me crié en Jalisco. Dice por acá el saludito para la gente del Cuidado Tepetongo, Zacatecas, al buen amigo el Chon Rodríguez y a Jaime Márquez, que están bien, y a su familia, que están bien, su amigo el Chava Delgado. Bueno, saluditos también a Jorgito Rubalcaba del Cuidado Tepetongo, Zacatecas.
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0: 08 Rigo, y como siempre, tocayo Beto, Luisito, don Rigo Meléndez, saludos cordiales. Ahí te miro, Sandrita.
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0: El estado de Minnesota ha demandado al estado de Texas para que extraditen a un agente de ICE buscado por la justicia. Una reciente encuesta revela que la popularidad del presidente Donald Trump sigue cayendo, especialmente en los latinos. El 64% de los votantes estadounidenses creen que la economía va en la dirección equivocada. La máxima para el día de hoy será de 91, mínima de 67, el cielo despejado con temperatura actual de 71 grados. 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
0: Hoy estaremos de regreso aquí a las 5:30 de la tarde, en vivo con la abogada Michelle González, experta en leyes de migración, un programa en vivo, ¿eh? Ahí le mandamos un saludito al pelo lindo, al buen amigo Ever del Salvador, que esta canción le gusta, le encanta y le cuadra. Saludos, don Elías Alcalá.
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El chaparrito de oro, el señor Héctor Montemayor. Aquí en el 980, la mera mera de su radio. Saludamos a al buen amigo Casimiro de Xarapa, en Michoacán. Todas las mañanas también escucha el 980, la mera mera. Junto también el saludito a la ciudad de Landel, donde está la paisana Chuyita Ávila de Majadas, Villanueva, Zacatecas, que el día de hoy, pues, está descansando, ¿verdad? Le mandamos un saludito. Está descansando después de, pues, de la taquiza que hizo ayer. Los tacos envenenados, estilo Zacatecas, ¿verdad? Ayer tuvo jornada de trabajo la paisana y ahora está descansando. Dice que hoy probablemente a la playa o probablemente a las tiendas, ¿verdad? Pues le mandamos saluditos, ¿eh? A la paisana Chuyita Ávila de Majadas, Villanueva, Zacatecas. Otro saludo para el señor Fernando Ortega de la Calera, el Plateado, Zacatecas, que también escucha a diario. Fernando Ortega. Oiga, una historia que el señor Francisco, más bien Enrique Manuel Franco, Enrique Manuel Franco la escribió y que probablemente fue real esta historia de los hermanos Pedro y Pablo. Nomás que en el corrido yo no sé por qué él escribió, eran hermanos, más bien son hermanos. Pedro y Pablo, los hermanos y amigos inseparables, porque a lo mejor sí eran hermanos, pero después de lo que hizo, pues el señor Pablo, pues lógicamente Pedro ya no quiso ser hermano de él, ¿verdad? Vamos a escuchar la historia de la señora Leticia. Mejor de ella ni hablamos, porque ella sí se portó.

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1: Saluditos al buen amigo Nicasio, el amigo que repara refrigeradores, lavadoras y secadoras, el buen amigo Nicasio de Colima. Saludos cordiales al Ronco de Jacona también, que nos está escuchando, y también para don José Mancilla. Les mandamos saluditos al Mollejas de la Villita, Jalisco. Gracias, de todo corazón. Ahí me saludan al tío Miguel Robles y a la tía Zenaida, amigos del Taller Mecánico Cocula. 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

La experiencia Jalisco presente con la voz ranchera de Chelo en los 80s a las 8. Vamos a despedir porque ya viene a Tini Ligane ahorita a las 9 con uno de los temas que escribió el tamaulipeco Cuco Sánchez y que en su momento Francisco el Charro Avitia la grabó, pero en la época, en los años de los 80s, los Potros de Culiacán, Sinaloa grabaron este tema que lleva por título La famosa Chaparrita de Oro. En los 80s a las 8 de 9 y 80, la mera mera. Buenos días.

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14: Señoras y señores, previo al palenque, un palenque nuevo, como los que hemos comenzado a tener. Ya enfrentamos a las nietas de don Antonio Aguilar. Bueno, aunque una de ellas ya había participado anteriormente, por primera vez vamos a tener aquí en el palenque de Novia 80, La Mera Mera, a una cantante regiomontana que por allá en la época de los 90s pegó con tubo con un tema que lo grabó con el grupo Límite, pero que después ella quiso grabar por separado como solista. Le conocen como la chica de las trencitas de Monterrey, Nuevo León, México. En el palenque musical estará Alicia Villarreal.

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1: Por primera vez en el palenque, la chica de las trencitas, Alicia Villarreal. Voy a regresar con llamadas telefónicas en el 844-980-981. ¿A quién le va y por cuántos? ¿Cuál es su intuición? ¿Quién cree que ganará el palenque? Alicia Villarreal se va a enfrentar a la gran cantante Aída Cuevas. 844-980-981. Atínele y gane, vengo con llamadas telefónicas a ver el pronóstico que tiene usted.

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1: Comienzan a llegar varios mensajes de texto ya por este rumbo de los textos. Y voy a ir con llamadas telefónicas aquí en el 844-980-981. Aida Cuevas, que acaba de cantar contra Alicia Villarreal. ¿A quién le va y por cuántos? Vamos con el público en el 980, la mera mera de su radio. Buenos días.
2: Buenos días.
1: Buenos días. ¿Quién nos llama?
2: Alejo Torres.
1: Mi querido y buen amigo Alejo Torres, bienvenido. ¿A quién le va usted y por cuántos, Alejo Torres?
2: Aida Cuevas, 131, y Alicia, 126.
1: 126, no se me vaya, mi querido Alejo Torres, no se me vaya. Esta llamada por acá, buenos días, Dalila, bienvenida.
3: Buenos días, Alberto, ¿cómo está?
1: Muy bien, gracias. ¿A quién le va y por cuántos, Dalila?
3: Por Alicia Villarreal, 130.
1: ¿Y para Aida Cuevas?
3: 125.
1: 125, no se me vaya, permítame. Otra llamada por acá. Hola, ¿qué tal? Buenos días.
4: Buenos días.
1: ¿Con quién tengo el gusto por acá?
4: Benjamín Chávez.
1: Mi querido Benja, bienvenido a Tínale y Gane. ¿A quién le va y por cuántos?
4: Alicia Villarreal, a 122. Aida Cuevas, a 118.
1: 118, no se me vaya. Otra llamada por acá. Hola, ¿qué tal? Buenos días.
5: Buenos días.
1: ¿Con quién tengo el gusto por acá?
5: La señora Ochoa.
1: Señora Ochoa, bienvenida. ¿A quién le ve y por cuántos?
5: Aida con 250.
1: ¿A caray, tantos?
5: Oh, creo que sí. Y Alicia con 120.
1: Bueno, pues ahí está el pronóstico de la señora Ochoa. No se me vaya de la línea, permítame. 844-980-981. Buenos días.
6: Sí, buenos días.
1: ¿Con quién hablo?
6: María Lomelí.
1: Mi querida María Lomelí, bienvenida. ¿Usted a quién le ve y por cuántos?
6: Alicia Villarreal, 130.
1: Aida Cuevas.
6: Y Aida Cuevas, 129.
1: 129 por uno. Permítame la línea. 844-980-981. Usted, ¿a quién le va?
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1: Puede mandar texto o llamarnos directamente. Voy a llenar esta hoja de 60 participantes, que es el cupo nada más que tengo. Y si hay oportunidad, pues en la parte de atrás llenamos. 844-980-981. ¡Atínale y gane! Aquí están los reyes. Los reyes del meritito. Del meritito, California, México. Aquí están los reyes de California. Regresamos con llamadas telefónicas y con su texto en el 844-980-981. Atínale y gane, ¿a quién le va?

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1: Muchas gracias a las personas que están mandando su mensaje de texto. Va parejita la cosa, ¿eh? Vamos a ver quién se lleva este palenque. Marque en estos momentos aquí al 844-980-981 para que usted tenga la oportunidad de darnos su pronóstico para este duelo que tendremos el viernes. Un duelo nuevecito, ¿verdad? Un duelo nuevecito para que usted tenga la oportunidad de participar aquí en el 844-980-981. Arcelia Velasco dice Aida Cueva 132, Alicia Villarreal 121. José Salazar también presente, dice Aida 129, Alicia 122, Alicia Villarreal 133 contra 130 de Aida Cuevas, Oscar López, Aida Cuevas 131, Alicia 128. Vamos a ver qué dice el público aquí en el 844-980-981. Hola, buenos días.
2: Buenos días, Beto, ¿cómo estás?
1: Muy bien, ¿con quién tengo el gusto por acá?
2: Me llamo Luis Miguel, de acá de Campton.
1: Antes me hablan Luis Mirrey, bienvenido. A ver, mi amigo Luis Mirrey, ¿a quién le va y por cuántos?
2: Vamos a darle 107 a Villarreal. Ey. Y 115 a...
1: Aida Cuevas.
2: Aida Cuevas, así es.
1: Aida Cuevas, gracias. Contra 107. No se me vaya mi Luis Mirrey, porque me tiene que dar su número telefónico. Permítame, porque si usted le atina, ¿en dónde lo busco? ¿En dónde lo encuentro? Atina y gane. Ya van en estos momentos casi la mitad de la hojita. Necesito otros 30 para llenar la hoja de los 60 que pueden participar con su pronóstico para este duelo del viernes entre Alicia Villarreal, la chica de las trencitas, contra Aida Cuevas, 844-980-981, palenque nuevecito, ¿a quién le va y por cuánto?
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3: Los Ángeles Football Club perdieron 1-0 ante el San Diego FC la noche del sábado en el BMO Stadium. El resultado puso fin a una racha de 8 partidos sin conocer la derrota de LAFC en todas las competencias y relegó al equipo al tercer lugar de la Conferencia del Oeste con 34 puntos, mientras que San Diego se quedó en la duodécima posición con 24 unidades. Hasta el minuto 87, LAFC había limitado a San Diego a un solo disparo a puerta en todo el partido. Sin embargo, al minuto 88, Ryan Portios cometió una mano dentro del área donde el árbitro no lo pensó dos veces y decretó pena máxima a favor de San Diego, con la que Anders Dreyer anotó el gol de la victoria.
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1: Vamos a regresar con más de los pronósticos que usted tiene, su pronóstico aquí en el 844-980-981 o por mensaje de texto. Le deseo suerte para el palenque del viernes. Alicia Villarreal contra Aida Cueva.
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1: El gobierno ha publicado una nueva guía de criterios de carga pública para quienes buscan ajustar su estatus y conseguir la residencia permanente de los Estados Unidos. Reconstruir las zonas afectadas por el sismo en Colombia costará 9.500 millones de dólares. Graban a agentes de ICE arrestando a inmigrantes en lugares de trabajo y se realizaron las elecciones primarias en el estado de la Florida. 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
1: El viernes en el Palenque estará cantando la chica de las trencitas así.

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1: Alicia Villarreal contra Aida Cuevas. Vengo con llamadas telefónicas.
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1: Ahí están las que estarán participando en el Palenque del Viernes. Acaban de escuchar a Ida Cuevas y también a Alicia Villarreal. Vamos con llamadas telefónicas. Marque en estos momentos para que forme parte de esta hojita de 60. De 60 participantes. Tengo saluditos para el buen amigo Rutilio Serrano. Y se mándale un saludo, por favor, al Güero y al Gallo. Y también para la gente de la Estancia Tolinga, Zacatecas. La familia Serrano allí para... el buen amigo Arnulfo y Josefina, a los amigos de El Rancho Colamochas, que seguramente están escuchando allí en el área de Campton. Saludos cordiales aquí en 980, la mera mera, Tina Ligane. Dice nuestra amiga Vicky, también ya está participando nuestra amiga Vicky, a quien le mandamos un saludo cordial. Ya tiene su pronóstico, Vicky, Aida Cueva 115, Alicia Villarreal 90. Perfecto, mi querida Vicky, vamos a ver cómo se pone el palenque. Es un palenque nuevo, nunca habíamos tenido a Alicia Villarreal en el palenque. Y bueno, tiene otras canciones que están entrando aquí al sistema de programación, ¿verdad? Para que podamos escuchar algunos temas con el acompañamiento de El Mariachi de Alicia Villarreal, que estará en el palenque musical participando junto con Aida Cuevas. Vamos con el buen amigo Mando, mi querido y buen amigo Mando, buenos días. Ahí está Mando, ¿no está Mando? Buenos días, bienvenido Mando, ¿a quién le va? ¿Y por cuántos? ¿Me escucha Mando o no me escucha? A ver, parece que en esa línea no escucho nada. A ver, permítame tantito, déjeme ir a la siguiente. Hola, ¿qué tal? Buenos días.
2: Muy buenos días.
1: Buenos días, mi querido y buen amigo Benito. Bienvenido. ¿A quién le va y por cuántos, Benito? ¿Aida Cuevas o Alicia Villarreal?
2: Aida Cuevas, 130, y Alicia, 125.
1: 125. No me cuelgue, Benito. No me cuelgue. Déjeme ver si ya se escucha aquí nuestro amigo Mando. Mando, buenos días. No nos escucha, si me vuelve a marcar el buen amigo Mando, y a todos los amigos que están por acá participando, Fabián Peña, gracias, Manuelito Villa, Arcelia Velasco, gracias, José Salazar, Juan Ojeda, Terio Ojeda, y todos los que han mandado mensaje de texto, les agradezco. Vamos con esta llamada telefónica por acá. Hola, ¿qué tal? Buenos días. Buenos días, ¿me dijo yo?
3: Sí, Clara, buenos. Hello.
1: Mi amiga Clara Valdés, bienvenida. ¿A quién le ve y por cuántos, Clara Valdés?
3: Alicia Villarreal.
1: ¿Cuántos?
3: Con 132.
1: ¿Y para Aida Cuevas?
3: 130.
1: 130, permítame tantito, no se me vaya esta llamada por acá. Hola, ¿qué tal? Buenos días. Buenos días. ¿Hay alguien?
4: Buenos días.
1: Buenos días, ¿su nombre es?
4: Rodríguez.
1: Buenos días, ¿su nombre?
4: Aida, Juan Rodríguez.
1: Juan.
4: Aida Cuevas.
1: ¿Cuántos para Aida Cuevas?
4: 130. Villarreal.
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0: Muchas gracias a todas las personas que participaron con su pronóstico a Tinelli Gane. Vamos a ver cómo nos va el viernes, que se van a enfrentar Aida Cuevas contra Alicia Villarreal. Se van a quedar en buenas manos con Irma Olmedo. A continuación, yo parto hacia la ciudad de El Bello, San Diego, California. 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O si en la parte de atrás también se lo permiten y usted quiere construir un piso o dos pisos, 818-378-3174. Lo que muchas personas... Oiga...
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6: Fernando Mendoza, la primera selección del draft, lanzó un pase de touchdown en su debut de pretemporada con Las Vegas Raiders en la derrota de 27-14 ante los Arizona Cardinals el jueves por la noche. El ganador del trofeo Heisman lideró una serie ofensiva que culminó en touchdown para los Raiders a lo largo de cuatro series, sin contar la jugada de rodilla a tierra al final de la primera mitad, y terminó con 10 de 16 pases completos para 97 yardas y un envío de anotación de 6 yardas a Jack Beck. Y Mendoza fue más crítico en su propia evaluación. Desafortunadamente, hoy decepcioné a mis compañeros, dijo Mendoza, pero es una experiencia de crecimiento y siento que todos estamos creciendo. Me demostró que necesito mejorar mucho. El segundo partido de pretemporada para los Raiders será ante los Houston Texans, este miércoles a partir de las 5 de la tarde.
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buenos días, señores. Muy buenos días. Qué gusto de estar con ustedes, de llegar a mi segunda casa. Soy su amiga Irma Olmedo. Estamos a 19 ya de agosto, 19 de agosto, en plena mitad de semana y esperando de todo corazón que esté transcurriendo esta semana y este mes y este año muy bien para todos. En cuanto a todo, en todos los aspectos, primero en salud y en felicidad, en amor, en trabajo, en todo. ¿Verdad? Que en todo. Nombre sea de Dios, les saludo con muchísimo gusto. Soy su amiga Irma Olmedo. Le acompaño hasta las 2 de la tarde. Le invito muy cordialmente para que marque en cualquier momento al 844-980-981, 844-980-981 y vamos a comenzar. Usted sabe que yo no comienzo si no le pido permiso a mi Padre Dios. Eso pues todo mundo ya lo sabe, ¿verdad? Que seas tú, Señor, quien me acompaña, quien me dirige, y que seas tú, Padre Santo, quien está en mi corazón en todo momento. Siendo así, mire, yo puedo comenzar feliz de poder estar aquí con ustedes, acompañándoles y brindándoles lo mejor que tenemos, que es nuestra música. Así que, muy buenos días a todos. La línea está libre para usted en el momento que usted quiera. Con mucho gusto le atiendo. La mal pagadora de amores, oiga, son las hermanas Huerta. Son las 10 de la mañana con 16. Somos, pues, la mera mera, oiga.

0: Muy buenos días, señores, muy buenos días, 10 con 20 minutos. 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
0: 09, dígale que este mensaje lo escuchó aquí con Irma Olmedo. 323-402-2909.
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Fíjese nomás, pues, que yo parecía de pénjamo. Me dijo una de fuera, Maro. Voy. Pues ahora, pues mire, señora, que soy de pénjamo. Lo habrá notado, pues lo ha atravesado, que somos allá, pues,

0: aquellas canciones que le hablan de amor. Ya llegamos, pues.
1: Buenos días, señores. 25 minutitos ya para que sean las 11 de la mañana. Fíjese, quiero enviar un saludo para todos nuestros amigos allá en el Valle de San Fernando, a todos los que están trabajando en construcción, a quienes trabajan en fábrica, a todos los choferes, a todo mundo que me hace el favor de escuchar todos los días. Muchas gracias. Donde quiera que se encuentre y hasta donde llegue mi voz, les saludo, lo abrazo desde aquí con el cariño de todos los días. Un saludo para ti, Antonio, allá en el Valle de San Fernando. Dice Irmita, buenos días. Te saluda Antonio desde acá en Silmar. Solo para saludarte, desearte que tengas un excelente día. Un saludo a toda tu audiencia campirana y a todos los que son de rancho. Te molesto con la canción Es Bonita y Es de Rancho. Gracias, que Dios te colme de bendiciones todos los días. Muchas gracias a las personas que me llaman, les agradezco de veras. Y bueno, pues la línea está abierta para usted, 844-980-9081. Fíjese que Lala era una tormenta tropical. Bueno, volvió a tomar fuerza y se convierte en huracán 4, categoría 4. Cuando los huracanes vienen con nombre de mujer, Dios guarde la hora. No lo digo yo, lo dicen las estadísticas. Llegan a ser, pero desastres completamente. Bueno, el mayor riesgo lo enfrentan las islas deshabilitadas del noroeste de Hawái en su paso por la Isla Grande. Este fenómeno dejó al menos una persona sin vida y más de 1,000 personas sin electricidad. Imagínese ahora que volvió a tomar fuerza y ahora es huracán categoría 4. Dios guarde la hora, ¿verdad? Bueno, señores, buenos días. Me piden esta canción con muchísimo gusto. ¡Ay, qué bonita es nuestra música, señores! Para los rancheros, así como su amiga Irma Olmedo, los provincianos, como yo merito.

0: buenos días. 12 minutos, ya para que sean las 11 de la mañana. Fíjese que allá en el estado de Michoacán una serie de bloqueos carreteros, quema de vehículos. Haga de cuenta como que están en guerra. El quemadero de vehículos, oiga. Están las llamas enfurecidas allá en aquel lugar. La quema de vehículos se registra en distintos puntos del estado de Michoacán. Ante un fuerte despliegue de fuerzas estatales y federales, sin que hasta el momento se haya dado a conocer si hubo alguna detención importante. Fíjese que estos informes preliminares señalan que los hechos de violencia suscitados, principalmente en las regiones de Zamora, La Piedad, Jiquilpan, son la respuesta de grupos de la delincuencia organizada, un operativo encaminado para detener a un importante líder criminal. Y bueno, imagínese usted, y para eso se requiere bloqueo de carreteras, quema de automóviles, un verdadero desbarajuste que hacen allá. El despliegue de las fuerzas de seguridad militares tiene una importante presencia en aquella localidad de Tinaja Vargas, del municipio del Tanguato, la ciudad natal de Heraclio Guerrero Martínez, uno de los líderes. Sin embargo, las autoridades no han revelado si hasta el momento esos detalles de ese operativo. En Morelia, Zacapu, La Piedad, también en la carretera Zamora, La Barca a la altura de Pochote. Bueno, en diferentes carreteras, oiga. Es impresionante, y el quemadero de automóviles, camionetas y todo. Imagínese lo que las personas tienen que pagar después para poder recuperar lo que perdieron. Es una barbaridad, verdaderamente. Haga de cuenta que están en guerra, señores. Continuamos. Esto es en el estado de Michoacán. Muy buenos días, es día miércoles, usted escucha a La Mera Mera y a su amiga Irma Olmedo, que le acompaño hasta las 2 de la tarde. Gracias por estar conmigo.
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0: Señores, muy buenos días. Son las 11 ya, las 11 de la mañana con 12 minutitos. ¿Cómo está usted? ¿Cómo se siente? ¿Cómo va el día, Va a estar el calorón durante toda esta semana. Así que, por favor, cuídese mucho del sol, del calor, de no hidratarse. Sabemos que todo mundo lo sabemos, ¿verdad? Pero recordarlo no hace nada mal. Vamos a la línea. Tengo aquí a Lupita de la nercería. Lupita, ¿cómo está? Buenos días.
1: Buenos días. Bien, Irmita, ¿y usted?
0: Muy bien, gracias a Dios. ¿Qué anda haciendo, Lupita, en este calor? Pero me imagino que ahí
1: estoy
0: no está tanto.
1: Estoy sembrando cebollas.
0: Ah, está sembrando cebollas.
1: Sí.
0: ¿Sí?
1: ¿Cómo ve?
0: No, qué bueno, qué bien, qué bonito trabajo, Lupita. ¿Y hasta qué hora termina de sembrar cebolla?
1: No, pues a veces duro 2 semanas plantando todo, como planto toda clase de cebolla, que nomás conocemos otros, y planto como de 8 clases de cebolla.
0: ¿En serio?
1: Sí.
0: ¿Y todo el día el horario todo lo invierte en estar sembrando cebolla por 2 semanas todos los días, Lupita?
1: Diferentes clases, Irmita.
0: ¿Diferente clase de cebolla?
1: Sí, y de cosas así, de zanahorias, de espárragos, ajos y todo eso, cilantro.
0: Oiga, Lupita, cuando usted ve que ya están haciendo, eso que usted sembró, qué alegría le ha de dar, ¿verdad, Lupita?
1: Sí, pues ya tengo 30 años, Irmita, estoy en esto.
0: Sí, que diga, esto sí dio fruto, esto sí, qué bonito, Lupita, qué bonito trabajo tiene,
1: Sí.
0: Y luego tienen que tener buena mano, Lupita, ¿verdad?
1: Sí, sí, sé que sí.
0: Sí, sí.
1: Sí, sí, sí. Gracias a Dios que me ayuda, que todo sale bien.
0: Gracias a Dios. 30 sí, años en ese trabajo, Lupe.
1: Sí.
0: Qué bonito, qué bueno. Eso quiere decir que hace buen trabajo porque la mantienen ahí y también que usted es feliz haciéndolo.
1: Sí, casi la mayoría nomás te hago yo esto.
0: ¿De dónde es usted, Lupita?
1: Yo soy de un pueblo que se llama Ario de Rayón, pero cerquita de Zamora.
0: Ah, ¿y qué le dicen allá a sus parientes? ¿Cómo está la situación allá?
1: Pues yo tengo a mi mamá, ya dice que siempre está bien, todo, Irmita, nunca nos comunica, pero el otro día oí que eso que habían encontrado que del Pochote a Ario de Rayón, y es por donde nosotros pasamos, que algo, un cuerpo desmembrado.
0: Ay, Dios mío, qué feo, ¿verdad? Como que están en la guerra, ¿verdad?
1: Que ya ve que eso sí, que están quemando muchos en La Piedad y en Zamora camiones y carros.
0: Tan chulo que es Michoacán, ¿verdad?
1: Sí, muy bonito. Pues yo le digo que pues no podemos ir, yo ya tengo 38 años aquí, ya tengo 30 años que no voy.
0: Fíjese nomás. ¿Y no va porque no tiene ganas?
1: No puedo, no tenemos documentos.
0: Ah, no, entonces no, entonces no, ni le mueva, no, Lupita.
1: No.
0: ¿A quién le vamos a saludar,
1: Pues a mi hermano que vive allá en Pande, Rubén Ceja, que es el carpintero, pues nunca dice para los que ponen carpeta. Le digo, ay, te mandé a saludar con él. Y dice, sí, hermana, nunca nos manda a saludar a los carpinteros.
0: Ah, ¿y qué hace de carpintería? ¿Casas o qué hace?
1: No, pone alfombras.
0: Ah, bueno, pues un saludo para él, con mucho gusto. ¿Y a quién más, Lupita?
1: Y a mi hermana también que vive en Pander, la familia Ceja Pérez.
0: Ándele,
1: siempre
0: pues.
1: Le escuchan.
0: ¿Cuál canción quiere?
1: Que se junten los trozos para Benjamín Almada y toda mi familia de Ario de Rayón.
0: Ándele, pues. Para todos los de ella.
1: ¿Okay?
0: Usted también, Lupita, disfrute su día,
1: Sí,
0: muchas gracias.
1: Gracias.
0: Ese es mi gente, señores. Contestando sus llamadas del 844-980-981.

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0: Continuamos, señores. Muy buenos días. Buenos días. Fíjese, ya van a ser tardes. En un ratito le voy a platicar. Fíjese que las autoridades mexicanas arrestaron a este hombre de nombre Juan Pérez Moral. Él es presidente allá de un lugar, de un poblado allá en Puebla. Y le voy a decir qué pasó con ese individuo. Pero antes vamos a la línea. Tengo aquí con quien hablo. Buenos días.
1: Buenos días, Irmita.
0: Buenos días. ¿Cómo se llama usted?
1: Alberto.
0: Alberto, ¿y de dónde me llama, Alberto?
1: Aquí estoy escuchando su música aquí por Santa Mónica.
0: ¿Qué anda haciendo? ¿Trabajando?
1: No, ahora estoy descansando. Mañana empiezo a trabajar, gracias a Dios.
0: Ah, qué bueno, que descanse.
1: Sí.
0: Sí. ¿En qué trabaja, Beto?
1: Yo trabajo en Malibu, en una taquería.
0: Ah, mire, bonito el panorama ahí, ¿verdad?
1: Muy bonito.
0: Sí.
1: Pues ya ve que está la playa cerquita y
0: sí,
1: entonces
0: sí.
1: Tenemos mucho trabajo, gracias a Dios. Toda la gente sale de la playa y vienen a comer con nosotros.
0: Ya con mucha hambre, ¿verdad?
1: Sí.
0: Qué bien, qué bien. Cuando uno anda en la playa después de eso da mucha hambre. No sé por qué, pero sí, ¿verdad?
1: Es cierto, es cierto, es cierto.
0: ¿De dónde es usted, Alberto? Sí.
1: De Oaxaca.
0: Ah, pues un saludo para todos los de allá de Oaxaca. Sí.
1: Sí, mi pueblo se llama Villa Díaz Ordaz.
0: Villa Díaz Ordaz.
1: Sí, sí, soy de allá.
0: Bueno, ¿y cuánto hace que no va para su pueblo, Alberto?
1: Ya vamos a cumplir como 30 años, creo.
0: Ah, qué caray, ¿cómo así? ¿Tanto?
1: Rápido se van los años.
0: Sí, ¿tiene familia allá, Beto?
1: Mi papá nomás está allá en el pueblo.
0: ¿Y ese tiempo hace que no lo ve?
1: Ya tenemos como 25 años.
0: Ay, ay, ay, ojalá
1: que... No veo. Sí, ya mi mamá ya falleció, mi mamá tuvo diabetes.
0: Sí.
1: Y ya descansó ella, ya nomás queda mi papá.
0: Lo siento mucho, Alberto,
1: Así es la vida, ¿verdad, Irmita?
0: ¿Qué le vamos a hacer?
1: Así es la vida, así es la vida, tiene usted razón.
0: Sí.
1: Y pero gracias a Dios nosotros estamos con salud y... escuchando su música de usted, muy bonita la música que usted pone.
0: Muchas gracias. ¿Y para quién ve el saludo y cuál canción quiere?
1: Quiero una de Vicente Fernández. Ahora sí, lo que tenga usted a la mano ahí, no hay problema.
0: ¿Cómo no? Una re bonita le voy a mandar. ¿Para quién va, Alberto?
1: Para escuchar yo solito porque mi esposa está trabajando.
0: Ah, bueno, pues un saludo para usted y para todos los de Oaxaca y todos los que vendan tacos ahí en Malibu, ahí en su lugar,
1: Muy, muy amable, Irmita. Un día a ver si usted puede ir a dar una vuelta para allá. El lugar se llama Jauris.
0: Jauris
1: Sonrisa Café. Ajá.
0: Ah, bueno, pues un día hay que darnos una vueltita y llego ahí. Oiga, Beto, ya vine a comerme unos tacos aquí.
1: Por favor, Irmita, va a ser una alegría poder atenderla ahí un rato, aunque sea.
0: Muchas gracias, Beto. Que pase muy buen día y un saludo,
1: Gracias, Irma. Cuídese mucho,
0: Gracias. Esa es mi gente, señores. Gracias por estar con nosotros. Oiga esta canción, Escúchela, por el amor de Dios, con mucho cuidado. Óigala nomás.

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0: Un poco por las declaraciones hechas en esta promoción.
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Continuamos, señores, saludándole con muchísimo gusto aquí su amiga Irma Olmedo en 980 a la Mera Mera. Saludos a Marcelo del estado de Michoacán, que se cayó la llamada. Para la señora Raquel Castellanos, que es de allá de mi pueblo, que hace muchos años me parece que no va para allá. Ella es de un barrio que se llama Santa María. Bien cerquitas, a 2 cuadras del barrio de la Cruz Verde, de donde es su amiga Irma Olmedo. Saludos al Corita. El Cora me dice muchas cosas muy bonitas. Muchas gracias, Cora. ¿Cómo está mi cachito de luna? Dice él así, me habla así. Mi cielito lindo, ¿cómo está? No, hombre, si yo le digo que los hombres tienen ese don. Cuando quieren, ¿eh? Cuando quieren decir cosas hermosas para enamorar a una mujer, lo logran. En su modo de actuar, en su modo de decir las cosas. Saludos para Héctor Trujillo, de Huetamo, Michoacán, para su esposa Catalina, muchas gracias. Para don Benito también, que me hace el favor de escuchar todos los días. Y me piden aquí para todas las familias michoacanas. Saludos a nuestros amigos de Oaxaca, Alberto. Gracias por esa invitación a ir a comer ahí tacos. De verdad, gracias. Fíjese, hace ratito le platicaba que las autoridades mexicanas arrestaron a este hombre. Se llama Juan Pérez Moral. Él es presidente municipal de allá de San Juan, en el estado de Puebla. Se llama Tianguis Manalco, en el estado de Puebla, por su presunta responsabilidad en el delito de violación, según informó la fiscalía. En un mensaje que fue divulgado allá en Puebla, bueno, pues se confirmó la detención del político postulado en el 2024 por la coalición del Partido Morena y del Partido del Trabajo. Eso es lo de menos, de qué partido sea, lo que hizo este individuo. Eso es lo peor de las cosas. Según la fiscalía, este alcalde de 60 años es investigado por su probable responsabilidad en el delito de violación, el cual habría ocurrido el pasado 10 de febrero. Y bueno, pues hasta ahora están saliendo las cosas. No, si le digo todo, señores, todo sale a la luz. Bueno, de acuerdo con el relato, la víctima, de quien no se dio a conocer más detalles, se contrataba y se encontraba laborando esta misma persona en las instalaciones oficiales del municipio, cuando el hombre la agredió físicamente y sexualmente en contra de su voluntad. Fíjese nomás, así están las cosas, señores. Continuamos. Ahí les va, para todos los provincianos, así como su amiga Irma Olmedo. Somos 980, muy

Muy buenos días, señores. Somos 980, la mera mera. 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

Usted escucha 9:80 a la mera mera a esta hora del mediodía. Son ya las 12 y está en la hora de su lonche. Buen provecho, ¿eh? Muy buen provecho para todos ustedes y les agradezco que escuchen esta su estación 9:80. Fíjese que las temperaturas van a estar candentes, están candentes ya. Es una situación bien difícil para las personas que en situación de calle, sobre todo si me escuchan, que se vaya a algún refugio para que en lugares de enfriamiento, para que no estén pues arriesgando ahí, porque es tremenda esta situación. Esto va a estar hasta el viernes en los desiertos. Temperaturas de hasta 113 grados en los desiertos. Tremendo, ¿eh? En todo lo que no es desierto, esta situación será hasta el jueves a las 8 de la noche. Pero en los desiertos, esto es hasta el viernes. El viernes. Hasta el viernes 113 grados. Madre mía. Así que por favor tenga mucho cuidado. Si usted no tiene aire acondicionado en casa, váyase a un lugar, a un refugio, a un lugar de enfriamiento. Hay lugares ahí en su localidad, cerquitas de donde usted vive. Pues por lo pronto nosotros continuamos acompañándole. Fíjese que allá en Michoacán, las mariposas monarca suelen llegar a finales de octubre. Pero hay indicios, hay información que están empezando a llegar ya. Están empezando a llegar una que otra y están empezando, y es pronto, ¿eh? Es temprano, porque las mariposas monarca llegan a los bosques de Michoacán a finales de octubre, principios de noviembre. Su arribo masivo y la apertura oficial de los santuarios como el Rosario y Santa Chincua ocurren a mediados de noviembre, permaneciendo en la región hasta marzo del año siguiente. ¡Qué belleza, ¿verdad? De verdad que sí. Bueno, hay videos impresionantes, paisajes y el recorrido que realizan las mariposas monarca. Y solamente allá, ¿eh? También en el Estado de México llegan unas cuantas, pero lo más hermoso es en el Estado de Michoacán. Así que, por algo ha de ser que llegan allá, ¿verdad? Algo de especial debe de tener el Estado de Michoacán para las mariposas monarca. Así que su aterrizaje masivo es del 8 al 20 de noviembre. La llegada inicial es del 27 de octubre al 5 de noviembre. Pero no saben por qué están empezando a llegar alguna que otra. Los principales santuarios allá en Michoacán para la mariposa monarca es el Rosario, ubicado en el municipio de Ocampo, que es el más grande y el más visitado. También está otro, la Sierra Chincua, situado cerca del Pueblo Mágico, ¿eh? Así que ofrece rutas ideales para caminatas familiares. Ojalá y tomen cuidado muchísimo las autoridades, que tengan demasiado cuidado para proteger a la monarca allá en el estado de Michoacán. Continuamos, señores. Tengo mensajes que en un ratito les voy a dar lectura con muchísimo gusto. Por lo pronto, pues vamos con las cuentas claras, oiga. ¡Qué barbaridad! ¡Qué belleza de voz de Doña Chelo, ¿verdad? Son las 12 del mediodía, señores, ya. Oiga nomás, ¡qué canción! ¡No, no, no! Las cuentas claras, por favor.

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Es 9:80, señores. Buenas tardes. Muy buenas tardes. Quiero darle lectura a unos mensajes de texto. Dice, buenos días. Saludos desde Lake Tahoe. Le pido la canción Tristes Recuerdos con Don Ramón Ayala. Gracias, buen día. Un saludo para ustedes allá en Lake Tahoe. Es el área 530. ¿Qué calor está haciendo allá? Mándeme decir, por favor, en cuánto está la temperatura ya en Lake Tahoe. Les saludo con muchísimo gusto a nuestra audiencia que nos escucha fuera de aquí del sur de California, en Sacramento, en Salinas, también en Fresno, también ahí en Oxnard. Un saludo para todos ustedes, donde quiera que se encuentren. Este mensaje dice, hola Irmita, dice buenos días, aquí reportándome como todos los días. Gracias a Dios. Dice, él da la oportunidad de escucharte todos los días, Irmita. ¿Ves cuánto te queremos? Tu audiencia, mira. El señor que llamó dice que sería un honor que fueras a su taquería. Es que eres un amor. Siempre te lo he dicho. Eres un ser de luz, una persona maravillosa. Te amamos. Oye, Irmita, si las mujeres te amamos y te halagamos, imagínate los hombres. No, hombre, pues muchas gracias. Dice, es que eres única. Saludos a todos los pueblerinos como tú y como yo. Me puedes complacer con la canción Eres Divino con Lucha Villa. Gracias y que tengas un excelente y bendecido día. Que Dios te cuide en todo momento. Disculpa las molestias por todos los días. Soy la señora Rosa. No me diga eso. Imagínese si yo no recibiera sus llamadas, si no recibiera sus mensajes, pues entonces sí sería muy triste para mí. Gracias a Dios que me permite. Fíjese, hace rato me avisó alguien me avisó, ya me voy a retirar, me dice, me platica. Y pues es bonito, ¿verdad? Ha de ser bonito retirarse, pero ha de ser también, no lo sé, no sabría yo decirle. Yo recuerdo que cuando mi papá se jubiló, que tenía 40 y tantos años de maestro, él y su hermano, yo me acuerdo que su salud se decayó. Él, mi papá, ya no era como tan feliz. Imagínese, después de tantos años, y de repente ya no ir a la escuela a ver niños y darles clases. No, es que sí ha de ser triste, oiga. O de repente ya no venir yo aquí, oiga. Y ya no hablar con ustedes, no dirigirme a ustedes después de tantos años y de repente ya no. Madre mía de Guadalupe. Ay, Dios mío, yo creo que yo me marchitaría. Toco madera. Bueno, pues un saludo para ustedes. Fíjese que hay un hombre, cambiando de tema, que golpeó a una recepcionista. Le voy a platicar en cuanto regrese. ¡Qué infame, ¿verdad? Pues ¿quién se cree ese fulano? ¿Cómo así golpeó a la pobre muchacha, la recepcionista? En un hotel allá en México. Ya le platico cuando regrese. ¡Hoy no más!

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1: 22909, dígale que este mensaje lo escucho aquí con Irma Olmedo.
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0: Es la 12, las 12 del mediodía con 37 minutos. Quiero enviar un saludo al señor Rubén González, a todos los traileros, a don Cuco, ¿cómo está? A Huicho, buenas tardes. Irmita, los traileros aquí. I love you, Irmita, muchas gracias. Y dicen que ahí en Lake Tahoe está la temperatura en la gloria, dice, a 77 grados, oiga. No, pues una temperatura casi perfecta, oiga. Un saludo para todos ustedes. Vamos a la línea. Tengo aquí al señor, creo que es el señor José. ¿José? Hablo aquí con el señor. ¿Sí? José, ¿cómo está, José? Sí. Buenas tardes.
1: Pues muy bien, buenas tardes, Irmita.
0: Me dice que usted...
1: Gusto de escucharla.
0: Igualmente, mi amor, muchas gracias.
1: De escucharle su voz peculiar que tiene.
0: Muchas gracias. Dígame, usted es un hombre retirado, me dice, ¿verdad?
1: Sí, sí, estoy retirado ya, pero fíjese que cuando estaba trabajando, yo trabajé 40 años en el mismo trabajo.
0: ¿40 en el mismo? Entonces, ¿en qué trabajaba usted, José?
1: En un hotel.
0: ¿En un hotel? ¿Qué hacía entonces, en ese hotel, José?
1: Durante estuve trabajando, yo no me enfermaba, sí. Y ahora que me retiré, solo enfermo paso.
0: Fíjese.
1: Y yo no sé qué es lo que está pasando. Quizás la misma soledad que hace, sí, lo hace a uno enfermarse.
0: ¿Cuánto tiempo tiene de retirado?
1: Cuando tengo ya 4 años que me retiré.
0: 4 años. Es que no está siendo feliz estando retirado entonces, José.
1: No, exactamente, absolutamente nada soy feliz. Porque como el trabajo me relajaba, ¿verdad?
0: Sí.
1: Porque iba a platicar con mis compañeros de trabajo, chistábamos y toda la cosa.
0: ¿Y fue de repente se retiró?
1: Sí, ¿y cómo dice?
0: ¿Fue de repente que se retiró ya de un día para otro?
1: Sí,
0: ya.
1: Para la pandemia es que nos retiramos muchos.
0: Muchas personas.
1: Los trabajadores. ¿Verdad?
0: ¿Y siente que eso le ha afectado en su salud entonces?
1: Sí. Principalmente cuando usted no llega a trabajar allá a la radio, como que la soledad me enferma.
0: ¡Qué barbaridad! Muchas gracias. Yo le mando un fuerte abrazo. Mire, ¿y no tiene alguna amistad con sus amigos, sus compañeros
1: pues
0: de trabajo?
1: No, sí,
0: ¿algo?
1: Que uno de mis compañeros ya se murieron.
0: Válgame Dios. ¿Verdad?
1: Y entonces la mayoría de ellos eran mexicanos.
0: Sí.
1: Pero ya se los llevó. Y entonces, ¿qué le vamos a hacer? Allí no se puede hacer nada.
0: No.
1: Y los demás.
0: Sí.
1: Sí.
0: Mire, hay lugares donde yo he visto a muchos señores como que están retirados, como que están jubilados y se reúnen en cafés, en cafeterías.
1: Sí, sí.
0: Y veo un grupito de señores como de esa edad. Como que de 70, ajá, como de esa edad, como que ya retirados, ¿por qué no procura hablar con alguien, salir, dar una caminadita, andar por ahí, para que no se me deprima tanto?
1: Yo salgo a caminar.
0: Sí, pero solo, ¿verdad?
1: Sí.
0: Entonces le hace falta hablar, platicar, salir, conversar con alguien, José.
1: Sí, pero... Aquí los amigos es muy difícil hacerlos, ¿no?
0: Es difícil, sí.
1: Sí.
0: Entonces usted tantea.
1: Si me acerco a una mujer, me acerco a una mujer, ya quiere correr.
0: Sí, ¿verdad? Fíjese nomás.
1: Porque piensan que uno la va a atacar o, ¿verdad?
0: Sí.
1: O algo así.
0: Lamento mucho lo que está pasando, pero mire, a lo mejor vea usted en esos cafés, en esas tiendas de donas, que he visto señores que se reúnen, llegue y platique y haga un ratito ronda con ellos, quien quite y lo junten, lo acepten, y de ahí, pues por lo menos para platicar, conversar de todo lo que está pasando en el mundo, José.
1: Yo lo que hago es que me voy a la Placita Olvera.
0: Sí.
1: Allí me voy a ver bailar y de repente ahí me sale una bailarina.
0: Ah, qué bueno.
1: Pero solo son los sábados y domingos.
0: Ah, bueno, pues ¿verdad? Procure buscar algo entre semana para que se distraiga, para que no se me vaya a poner malito. ¿Eh?
1: Muchas gracias, José.
0: Le mando un fuerte abrazo, José.
1: De todos modos, ¿me puedes complacer con una canción allí?
0: ¿Cómo no? ¿Cuál quiere?
1: Mire, se llama El Arrepentido.
0: Ah, qué caray, El Arrepentido.
1: Con José Alfredo Jiménez.
0: El Arrepentido. ¿Cómo no? Sí, se la mando con mucho gusto.
1: Con esa canción crecí, con esa canción llegué hasta la adolescencia.
0: ¿Y hay algo en la vida de que se arrepienta de todo corazón?
1: Me arrepentí de haberme enamorado de quien no debiera.
0: ¿No lo aceptó?
1: No, lo que pasa es que me traicionó ella.
0: ¿Lo traicionó?
1: Sí, a mis 19 años yo me quería matar por ella.
0: La amaba muchísimo entonces, José,
1: sí,
0: ¿verdad?
1: Sí, la quería mucho y entonces como fue mi primera novia, ¿verdad?
0: Sí.
1: Y entonces con lo que me hizo, yo quería matarme. Pero a consejos de un tío mío, me salieron ciertos esos consejos que me dio mi tío y ahí salí adelante.
0: ¿Nunca más volvió a ver a esa mujer?
1: No, nunca la volví a ver.
0: Bendito sea Dios, ¿verdad?
1: Sí, se fue de El Salvador ella para otro país y según me cuentan ya se murió ella.
0: Y eso lo dejó marcado de por vida, José.
1: Sí, eso me dejó marcado de por vida, que no puedo acercarme a ninguna mujer porque veo la, siento la, como les quisiera decir, el engaño de una mujer.
0: Pero usted fue casado, usted se casó, hizo vida después de esa muchacha.
1: No me casé,
0: ¿no?
1: Me junté con una muchacha aquí en Los Ángeles.
0: Sí.
1: Pero también, sí, que me salió muy mala, de mal corazón.
0: Muy mala.
1: Viví con ella así solo, juntado, ¿no?
0: Sí.
1: 22 años.
0: ¿22 años?
1: Sí, y a los 20 años yo descubrí las ideas con que ella se había acompañado conmigo.
0: ¿Tuvo hijos de usted?
1: No, gracias a Dios, no.
0: Entonces, ¿no tiene hijos usted?
1: No, sí tengo un hijo.
0: ¿Tiene uno?
1: Pero ahí en El Salvador, sí.
0: ¿Cuántas cosas tiene la vida, verdad, José?
1: Oh, sí, la vida da muchas vueltas y muchos golpes.
0: Y muchos aprendizajes, ¿verdad?
1: Oh, sí, eso sí es muy cierto.
0: Muchas gracias, José.
1: Y Lumita, cuando... Si llega viejita, no se vaya a retirar. Llegue siempre a la radio.
0: Ojalá que sí. Si yo me retiro, yo creo que yo me marchito, oiga, como las plantas.
1: No se va a retirar, hermita. Yo le aconsejo que no se vaya a retirar.
0: Muchas gracias, José.
1: Aunque esté ya viejita,
0: aquí voy a venir. Aquí voy a venir. Buenas tardes aquí, mis queridos amigos. Gracias, José. Que pase buenas tardes,
1: pues, ¿eh? Sí, pero bien para usted.
0: Gracias.
1: Vaya, pues.
0: Buenas tardes.
1: Ya ver si me puede encontrar la canción esa.
0: Ahí le va. Que pase buenas tardes.
1: Buenas tardes para usted, Irmita. Ok, gracias.

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0: Señores, ya es la una. Es la una de la tarde. Muy buenas tardes a todos. Un saludo para todos los retirados. Oiga, los que sí lograron sus objetivos al retirarse, los que están completamente solos, los que se pasean, los que ya no tienen ganas de nada, los que están enfermitos, los que están sanos, los que buscan novia, los de todo hay en la viña del Señor. Vamos a la línea. Hablo aquí, creo que con el señor Víctor. ¿Víctor?
1: Sí.
0: ¿Cómo está, Víctor? Buenas tardes, le escucho.
1: Buenas tardes, Irmita, buenas tardes. Gracias por aceptar mi llamada. Y pues más que nada quería yo mandarles un saludo a aquellas personas que me identifico con ellos por la cuestión de la soledad, que cuando a veces se retira uno o que ya su mejor mitad ya no está con uno, se vuelve muy, muy feo, y las personas que un tiempo colaboraron con uno o sentía uno que eran amigos, como que se vuelve uno invisible, no hay un llamado de cómo estás, cuando pasan las cosas te dicen, oh, ahí estamos, esto y esto otro, pero en realidad son palabras que nada más salen de la boca hacia afuera, de no lo sienten. Y yo me identifico con la persona que le acaba de llamar diciéndole que sí, es cierto, a veces va uno a algunos lugares tratar de hacer amistades y es difícil porque a veces es un desconocido uno, muchas veces no es del gremio, no ellos son tienen otras cosas de a qué hablar y a veces está uno ahí nada más como luego decimos como el chinito mirando y no puede uno participar y cuando está uno se regresa a la casa, está solo, la soledad, ya si son mejor mitad ni nada y pues sí es un poco triste en realidad y la vida se le va acabando a uno poco a poco, los hijos pues tienen ya sus familias, ya no puede uno llegar de improviso, es duro la soledad.
0: Muchas gracias por lo que nos platica, gracias por hacernos parte de lo que usted está viviendo y hay muchas personas en la misma situación y deseo de todo corazón que encuentre amistades en el camino, que salga, ande y vea y ojalá que sea aceptado en los lugares donde usted llega, porque como usted dice, llega y nada más mira a todos y nadie le da la atención que usted quisiera. Ojalá que pronto encuentre un grupo de amistades con quien platicar, con quien salir, de ir a distraerse. Lo deseo de todo corazón. Muchísimas gracias, Víctor. Muchas gracias.
1: Gracias, Hermitas. Gracias y gracias. Y cuídese mucho, que Dios la bendiga, la llene de bendiciones, para que siempre nos alegre con su linda voz y todos sus comentarios que hace. Dios la bendiga a usted y a toda su familia.
0: Muchas gracias. Señores, esa es mi gente. Vamos a platicar aquí, creo que es Francisco.
2: Sí.
0: Francisco, buenas tardes. ¿Cómo está usted?
2: Buenas tardes.
0: ¿Cómo está?
2: Yo estoy bien, muchas gracias.
0: ¿Está retirado también?
2: Sí.
0: Platíqueme, ¿cómo se siente?
2: Yo, gracias a Dios, diferente a los que
0: me han hablado.
2: Oído,
0: sí.
2: Mi consejo es que se sientan bien, que no se agüiten o se chicopalen, no sé cuál sería la palabra adecuada. Yo me salgo a las 5 de la mañana, me salgo a caminar.
0: Sí. ¿Qué encuentra y en el camino? ¿Qué hace en el camino mientras usted mientras anda?
2: Yo pongo una oración.
0: Durante el camino. Y cuando termina esa oración, ¿cuál es el propósito de llegar a dónde, hacia dónde se dirige usted todos los días, Francisco?
2: Yo pues les digo a Dios gracias por dejarme otro día con vida y regreso a mi casa.
0: ¿Tiene su esposa?
2: No, ya se me murió hace 5 o 6 años.
0: Y ahí es donde pesa más la soledad, ¿verdad?
2: Pero yo, pues sí me la recuerdo y a veces se me salen las de San Pedro, pues. pero pues gracias a Dios ella creo que está en buenas manos porque fue buena esposa, buena mamá, buena abuela y yo digo que está descansando.
0: ¿Sus hijos lo visitan a usted?
2: Sí, aquí vivo con un hijo y un hijo que tengo en Arizona. Aquí en Los Ángeles tengo a tres.
0: ¿Y usted vive con uno de ellos? ¿Su hijo sí. habla con usted seguido, platica?
2: Sí, hablamos. Tengo dos nietos también aquí, un nieto y una nieta.
0: Eso le ayuda bastante, Francisco, ¿eh?
2: Pero yo no, yo a veces pienso, no, pues ahí quédense. Yo quiero ir a caminar, a salirme. Yo me quiero ir a México a conocer mi país, que no, lugares que no conozco, que veo en la televisión de Mexicanal, que pasan unos pueblos tan bonitos.
0: ¿Y qué le Jalisco, detiene para Michoacán. Ir a con, para ir a para allá? ¿Qué lo detiene?
2: Pues en realidad pues nadie, pues ya yo solito, ellos se hacen su vida y yo hago la mía.
0: ¿Usted quiere su privacidad, quiere su espacio?
2: Pues sí.
0: Y sí lo tiene, sí. Y sí lo tiene, ¿verdad?
2: Sí.
0: Bueno, yo a usted sí. No lo oigo muy triste. Qué bueno, pues me da mucho gusto. Es que sigan adelante y
2: gracias a Dios que yo digo, porque sí me decían, no, que si te retiras te vas a morir. Digo, ¿y por qué me voy a morir? Porque tú me dices, voy a morirme el día que me toca. Pues nadie pasamos de la raya que tenemos, ¿no?
0: Ni nadie se muere en las vísperas tampoco.
2: Así es.
0: Bueno, Francisco, así. Muchas gracias. Siga para adelante, siga con ese ánimo, con ese pensamiento, que lo más importante de esto es tener vida. Ya teniendo vida, no, pues qué barbaridad, qué regalo más hermoso el Creador nos da. El regalo de vida, el regalo de vida, que es lo más maravilloso.
2: Gracias a Dios, pues yo no tomo ninguna medicina todavía.
0: Qué bueno, lo felicito y gracias por sí. compartir sus sentimientos con nosotros, Francisco.
2: Y por favor, me complaces con una canción.
0: ¿Cuál quiere?
2: Muchos vasos de vino con Gerardo Reyes.
0: Hoy no más, qué barbaridad. Enseguida de esta se la mando. Con mucho
2: muchísimas
0: gusto.
2: Muchísimas gracias, Dios te bendiga y te cuide. Y recuerda a tu mugrosito.
0: Gracias, esa es mi gente, señores.

¡Ay, qué barbaridad! ¡Qué cancionón de la Tariacuri! ¿Cómo está usted, oiga? ¿Cómo anda ese corazoncito? Quiero saludar a todos los que están retirados. Oiga, hay muchas personas que les está afectando lo retirado, ¿eh? Fíjese, cada vez que puedo le menciono a las personas que tienen su pareja, que están retirados y que tienen con quién tomarse una tacita de café, que tienen con quién disfrutar esa hora de lonche ahí en casa, con quién comer, con quién salir a dar una vuelta. Lo menciono cada vez que puedo. De veras se lo digo. Si usted tiene esa persona a su lado, cuídela, quiérala, no la menosprecie. No sea orgulloso con ella. Se lo digo con todo el cariño y con todo el respeto que le tengo a mi audiencia. Porque hay personas que viven juntos y no se hablan, no se miran, se aborrecen. ¿Cómo así? Tarde o temprano los hijos se van, tarde o temprano se quedan solitos. ¿Y qué mejor que compartir los días juntos? Yo creo, oiga, que es un regalo de Dios. Si usted tiene a su esposo, a su esposa, y que ya estén retirados. Que de pronto digan, vámonos a caminar, vamos a dar una vuelta. Mira, vamos a tomarnos un cafecito, un tecito, lo que sea. Disfrute ese tiempo si tiene a su pareja. Yo la mera verdad ya no quiero pensar, oiga, cuando yo, si Dios quiere, si me retiro. Yo ya después de escuchar tantas personas fuera del aire, yo ya no quiero pensar. No quiero pensar, oiga, porque hay muchas personas que sí les está afectando estar retirados. Yo me acuerdo mi papá. Mi papá era un hombre vigoroso, fuerte, altote, mi papá. A mí me encantaba que él fuera mi papá. Yo me estaba muy orgullosa de mi papá, un hombre muy culto. Lo que yo le admiraba, lo que yo le preguntara, él lo sabía. Leía mucho libro y me decía, lo mejor que puedes hacer en la vida, hija, lee todo lo que... Me daba consejos. También me daba unas regañadonas que Ave María Purísima, oiga. Yo decía, ay, ahí viene mi papá, ay, ahí viene mi papá. Ya me va a poner a hacer algo, a leer o estudiar o las matemáticas o algo, porque en eso se dedicaba mi papá. Nomás me miraba en la escuela, a ver, Irma, ven para acá. No, yo me escondía de mi papá, porque yo le voy a ser sincera, a mí las matemáticas nunca me gustaron. A mí me gustaba más la lectura y las letras, pero las matemáticas no. Y él era, en cuanto me veía, a ver, Irma, ven para acá. Ven a que me resuelvas este problema. No, papá, pues yo qué problemas voy a andar resolviendo. A mí no me gustan los problemas. Desde niña no me gustaban esos problemas que ponen ahí. Que las manzanas, que las peras, y que si tienes tantas y que si tienes cuantas. Papá, a mí no, póngame a leer o a decirle un cuento, a decirle lo que sea de letras, papá. Entonces, yo le admiraba mucho a mi papá, era un hombre... Viera qué bonito conversaba mi papá. Y bueno, ¿qué le vamos a hacer? Lo viré cuando ya se retiró y mi papá se fue decayendo. Se hizo hasta chaparrito mi papá. Era un hombre alto. Las personas que lo conocen de mi pueblo, era un hombre alto, alto. Ay, mi papá andaba después bien triste. Y su hermano también. Así que hay de todo, les... Yo creo que yo voy a ser feliz cuando me retire, no lo sé. Yo pienso. Yo quiero decirle a todas las personas que están retirados y que tienen su pareja, cuídense uno al otro. Véanse bien uno al otro. Porque cuando llega a faltar la persona, su compañero, su compañera, entonces viven muy tristes. Y para que la conciencia esté tranquila, pues trátela bien, trátelo bien. Véanse bien. Yo no tengo esa edad todavía. Dios me permita llegar a esa edad. Y yo solamente le digo, cuídense. Mire cuántas personas están solos y viven retristes, oiga. Pero muchas, yo creo que yo voy a ser muy feliz cuando me retire.
vea, esté feliz, ya no tiene que andar de la carrera, ya no tiene que llegar pronto, ya no tiene que esto. Trate de buscar la manera de que esté contento. Siempre hay modos. Y lo principal es que tenemos vida. ¡Qué barbaridad, oiga! De veras que... ¡Qué canción, ononón! Soy Irma Olmedo, señores. Estoy con ustedes hasta las 2 de la tarde. Y lo único que quiero... Que pase un ratito re bien. Así de mil amores, oiga.

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Continuamos, señores. Muy buenas tardes. Fíjese, la persona que le estaba mencionando hace rato, ese hombre que golpeó a una recepcionista en un hotel allá en México, está en custodia de las autoridades de Estados Unidos. Fíjese, oiga, que yo no puedo decir qué valor, yo debo de decir qué cobardía de hombre de golpear a una muchacha, a una mujer de recepcionista. Bueno, pues este sujeto identificado como Octavio intentó ingresar a territorio estadounidense a través de la costa de San Diego, pero fue identificado y detenido. Se espera que sea deportado a México, donde está acusado de intento de feminicidio, señores. Fíjese nada más. Así suceden las cosas, oiga. Este señor malo, porque eso es lo que es. ¿Cómo así que una recepcionista golpearla?

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0: Es la 1:32. Bueno, pues le invito para que marque en este momento al 844-980-9081. Sé que la línea está saturada, me voy a contestar 4 llamaditas. Solamente bájele todo el volumen a su radio. Fíjese, oiga, que falleció el director de inteligencia de Ecuador y el presidente de Telemundo. Sí, el presidente de la cadena Telemundo en un accidente aéreo en Kenia. Suman 7 muertos. La Autoridad de Aviación Civil de Kenia informó que el helicóptero, un aerocóptero EC-130 B-4, se estrelló a las 9:13 hora local en el condado de Samburu, allá en Kenia. Así que fallece el director de inteligencia de Ecuador y el presidente de la cadena Telemundo. ¡Qué barbaridad! Que en paz descansen. Vamos a la línea, me voy a tomar la llamada número 4. Vamos a ver, esta es la 1, muchas gracias. La 2, gracias. La llamada 3 y la 4, buenas tardes. Bájele todo el volumen, por piedad. Está en la línea, está al aire, buenas tardes. Buenas tardes. Bueno, se fue la llamada, qué barbaridad. Buenas tardes, la mera mera.
1: ¿Aló?
0: ¿Sí? ¿Con quién hablo?
1: Rafael Rivera.
0: Rafael, ¿de dónde me llama, Rafa?
1: De aquí, de la ciudad de Carajay.
0: ¿Qué anda haciendo, Rafa?
1: Aquí andamos, estamos en Breya ahorita.
0: Ah, qué bueno. ¿En qué trabaja, Rafa?
1: Sí.
0: ¿En qué trabaja?
1: No, trabajo en construcción.
0: En construcción. El calor está pesado ahorita, ¿verdad, Rafael?
1: Está bien sí, pesado, sí.
0: Está pesado. Sí. Sí, qué bueno que está en break. Qué bueno que me deja acompañarlo, Rafael. ¿Cuántas personas andan ahí con usted trabajando?
1: Andamos 10 ahorita trabajando.
0: 10. Un saludo para todos, ¿eh?
1: Gracias, muy amable.
0: Sí, Firmita. Tomen agüita, tomen agua. No vayan a tomar su cervecita porque entonces se me deshidratan y entonces sí quedamos bien.
1: No, hay que tomar agüita, sí.
0: Pues

0: Los días que le acompañan, muchas gracias, Rafael. Espéreme en la línea, por favor, ¿eh?
1: Gracias, muy amable.
0: Gracias a ti, mi amor. Gracias por estar con nosotros. Continuamos con mucho gusto acompañándole aquí en 980, señores.

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Muy buenas tardes, señores. Son los traileros. Por mi parte ha sido todo. Antes de retirarme, quiero decirle, fíjese que la administración de Donald Trump ha comenzado a enviar directamente, discretamente, a mexicanos deportados desde Estados Unidos hacia Guatemala y Honduras. Pese a que el gobierno de México sostiene que está dispuesto a recibir a todos sus nacionales expulsados del país. O sea, a México no le tienen que preguntar ni a ningún presidente, ni a ningún político, ni a ninguna nada, que si están dispuestos a recibir a los mexicanos. El mexicano es mexicano y puede llegar a su casa cuando quiera. Igual que el de El Salvador puede llegar a El Salvador cuando quiera. Es su patria, es su tierra. Ahí no se le necesita que preguntarle a ningún presidente, ni a ningún político, ni a ninguna nada. Perdonen, pero esa es la puritita verdad. ¿Cómo de que México está dispuesto a recibir a sus nacionales? Pues claro que tiene que estar ahí, ni se pregunta, señores. Si yo soy mexicana, me quiero ir a mi pueblo, me voy porque me voy. ¿Cómo que le van a preguntar a un político? Oye, ¿estás dispuesto a recibir? Claro, son nuestra tierra. El de El Salvador se puede llegar a su tierra cuando quiera. No necesitan que preguntarle a ningún político ni a ninguna nada. Pero qué mal está haciendo este presidente, en mi modo, en mi opinión, de mandarlos a un país que no es el de ellos. ¿Cómo así? Ay, señores, cuánto sufre nuestra gente al estar en este país. Cuántas humillaciones han de recibir. Toda la gente que trabaja, todas las personas que prestan sus servicios, hacen lo mejor que pueden. Mi gente es honesta, todo el latino, todo el hispano es honesto, viene a trabajar a este país. Trabajan duro. Otras personas, no sé si, no quiero mencionar razas, si pudieran hacer el trabajo que nuestra gente hace. ¿Cuántas humillaciones han de recibir, señores, nuestra gente, al estar en este país, al trabajar de todo y en cualquier cosa? Que Dios bendiga a mi gente, señores, a todos los latinoamericanos que me hacen el favor de escuchar. Y quiero mandarles esta. Esa es nuestra gente, señores. Que Dios los bendiga. Soy Irma Olmedo. Que pase buenas tardes.

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1: De agosto de este 2026. What's happening con you guys, my babies? Mayra Berenice en vivo. Nosotros ya aterrizamos, compa Lupe.
2: Hey.
1: Feliz tarde, mijo. Y bonito día. Bueno, yo todos los días para mí son beautiful. Es más, hasta cuando llueve y relampaguea, me encanta. Yo soy signo tierra, pero haga de cuenta que soy signo agua. Porque I like the water. ¿Eh? Todos los días me aviento mi take a shower.
2: No, pues guau, Mayrita.
1: Bueno, bienvenidos, mi gente hermosa. Feliz tarde. Mayra Berenice en vivo al ratito. Ya nos conocen, el a toda madre. A las 4 de la tarde, los cuatro gallos. Y a las 5, chisteamos,
2: los
1: papá.
2: Los chistecillos.
1: Nos aventamos ahí 2 que 3 palomazos, compa Lupe.
2: Mayrita, deje mandarle un saludo a don Martín Mofles. Siempre está en sintonía.
1: Ah, ¿en qué ciudad, compa Lupe?
2: Ahí en Tempo City.
1: En Tempo City. Pero, ¿cómo contesta cuando contesta el teléfono, compa Lupe?
2: Martín Mofles.
1: Y tiene gallitos ahí, ¿verdad, compa Lupe?
2: No, ya los mando para Zacatecas.
1: Ah, ¿sí? Pero sí tenía gallitos ahí en su taller.
2: Alequines le llaman, de los gallitos chiquitos.
1: Ah, bueno, saludotes, bien buena gente, tiene una bonita sonrisa. Me hubiera gustado como para presidente, compa Lupe.
2: Ándele, presidente municipal de sombrerete, Zacatecas.
1: Bueno, saludos para todos los de Sombrerete, Zacatecas. Compa Lupe, ¿qué me trajo para el Renfín?
2: Para el Renfín, le traje Renfín.
1: ¡Ah!
2: Taquitos dorados, Marita.
1: Ah, ¿de qué, hijo?
2: ¿Cómo que de qué?
1: Pues, hay tacos dorados de papa, de queso, de pollo, de res.
2: Le traje de res tinga, y de pollo.
1: De deshebrada.
2: Y de pollo. Le traje dos y dos.
1: Eso. Nomás dos y dos. Llene,
2: con bastante lechuga.
1: Ah, bueno, para que a mí no me vaya a traer de esa lechuga malilla que venía media mala. Si me enfermo, papá, y me da churrito, ¿qué voy a hacer?
2: Pues va al baño.
1: Ay, sí. Luego se escaldea bien gacho y arde, ¿no? Que dice, ya no me limpia, nomás me pum, pum, pum, así con... Hacía puro tap, tap, tap.
2: Pues compras una taza de esas que...
1: Que le lava uno, ¿verdad?
2: Le lava y le seca ahí.
1: Ah, ese sí estaría chido, como allá en la mansión Solís en Michoacán, ¿verdad? De Marco.
2: Y la estrenó, Marita.
1: No, esa la estrené, papá. No sé quién se había quedado ahí antes, pero yo me quedé y ahí yo la estrené, ahí el agüita. Me lavó el... ¿verdad? Bueno, familia, entonces aquí estamos y no nos vamos con Palupe. El chiflidito para las de 100 y menos, por favor.
2: Marita, para esas chiquillas que de repente, pues, se les pierde la placa, Mayrita. Hay veces que sí se les pierde, Mayrita.
1: Sí se le puede uno perder.
2: Sí, Mayrita. Una sonrisa a medianoche y se le perdió, se le cayó.
1: Ay, compa Lupe, ¿no? ¿Cómo cree? ¿A poco cree que no va a sentir uno que se le caen los dientes?
2: Medianoche y ya con poca luz, que no mira muy bien.
1: Ah, no, pues a lo mejor sí, ¿verdad, mijo?
2: Y va y rueda por allá abajo de la cama y no. Pasa cala.
1: Bueno.
2: Y pasacala debajo de la cama.
1: Ay, ay, ay.
2: Para agacharse y con el bordón jalala.
1: No se puede, ¿verdad, compa
2: no
1: Lupe?
2: No se puede, entonces por eso... Un Nutribullet
1: para sus nenas.
2: Pues, para moler la comidilla, Marita. Ah,
1: bueno, pues chifleles pues a sus muñecas.
2: Chiquillas.
1: Ahí estamos. Y ojalá que nos acompañen allá en Nissan de Garden Grove, compa Lupe. Sí. Allá nos vemos el sábado, chiquillas.
2: Sí, allá las quiero ver a todas. Chiquillas.
1: Ahí también.

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1: Y esto se llama el dilema. Reír es arriesgarse a parecer un tonto. Llorar es arriesgarse a parecer un sentimental. Buscar al otro es arriesgarse a comprometerse. Expresar los sentimientos es arriesgarse a ser rechazado. Exponer los sueños ante una multitud es arriesgarse a ser el ridículo. Amar es arriesgarse a no ser correspondido. Avanzar ante obstáculos abrumadores es arriesgarse a fracasar. Pero se deben correr los riesgos, porque el peligro más grande en la vida es no arriesgarse a nada. La persona que no arriesga nada, no hace nada, no tiene nada, no es nada. Podría evitar el sufrimiento y la tristeza, pero no puede aprender, sentir, cambiar, crecer ni amar. Así que, arriésgate.

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A bailar, hombre. Eso, feliz tarde, Mayra Berenice, en vivo.

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2: Gracias, Mayri. Como todos los días, estamos en vivo aquí a esta hora transmitiendo el programa.

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2: En esta ocasión, en esto que es ¿cómo?
3: ¡Está México!
2: Vamos a hablar de que México, pues, es un imán para las mafias internacionales. Esta es una nota increíble. Yo me quedé, y por eso la estoy compartiendo con ustedes, ¿ok? Cuando hablamos del crimen organizado en México, pensamos inmediatamente en los grandes cárteles nacionales. Pero resulta que México, pues, también se ha convertido en un punto de encuentro para organizaciones criminales provenientes de diferentes partes de todo el mundo. Investigaciones y especialistas en seguridad hablan de por lo menos 10 grandes redes. Esas redes son redes extranjeras detectadas operando, haciendo negocios o establecidos en México. Vamos a empezar con Colombia. Grupos colombianos han encontrado en México compradores y socios para mover cocaína, pero también han sido relacionados con los famosos préstamos gota a gota. ¿Qué es esto? Dinero rápido, intereses altísimos y métodos violentos de cobrar la lana de no ser pagada. Vamos con Centroamérica. Aparece la Mara Salvatrucha, cuyos integrantes han sido vinculados con actividades de, pues, sicarios, pero muy sanguinarios, compa Lupe, que se cobran feo cuando se debe. Ahora, Venezuela, el conocido Tren de Aragua. Investigaciones en México lo relacionan con redes de explotación sexual, particularmente en zonas de Ciudad de México, además del tráfico de migrantes hacia Estados Unidos. Vamos a Quintana Roo porque allí encontramos uno de los casos más sorprendentes de la mafia rumana. Esta organización llegó a desarrollar una sofisticada operación para robar información de tarjetas bancarias en cajeros automáticos. Las clonan, papá. Y luego sacan billete y mucho. Dicen que instalan dispositivos conocidos como skimmers en cajeros utilizados por turistas en Cancún, Playa del Carmen, Tulum y Cozumel. Copiaban la información de estas tarjetas y posteriormente podían fabricar plásticos clonados para sacar y retirar el billete.
4: ¡Wow!
2: China. El negocio es diferente con ellos. Redes de origen chino han sido señaladas como proveedoras de presuntos químicos, sustancias que posteriormente pueden utilizar organizaciones mexicanas para fabricar la droga. Y desde Rusia y países de la antigua Unión Soviética, las investigaciones mencionan redes relacionadas con tráficos de arma. Ahora, ahí no queda la cosa, compa Lupe. Italia también y Albania. En este caso, México puede funcionar como proveedor y punto de conexión. Organizaciones europeas establecen contactos con grupos mexicanos para conseguir droga y después abrir rutas internacionales de distribución. Jerusalén también está involucrado, compa Lupe. Han tenido presencia en Guatemala, México y Estados Unidos para abuso contra menores. ¿Por qué México? Porque nuestro país tiene una posición geográfica extraordinariamente estratégica, conectada con Sudamérica, con Estados Unidos, tiene costas en dos océanos, grandes centros turísticos, rutas comerciales y una frontera, pues, de más de 3,000 kilómetros con conexión con Estados Unidos. Entonces, por eso todo lo que ha estado pasando de la expansión del cártel Jalisco Nueva Generación, del cártel de Sinaloa, es porque estas organizaciones se han establecido en México y le han dado fuerza a estos cárteles, compa Lupe.
4: Hey, ahorita que menciona tráfico humano y abuso de menores, fíjese que apañaron a un cateme que pretendía casarse con una niña de 11 años. No estoy seguro, Mayrita, pero creo que fue Nicaragua o Paraguay. Ahí fue donde lo torcieron en la frontera, donde le iban a entregar la niña de 11 años.
2: Que le den doblemente para adentro. Por eso nuestro país está en la mira de Estados Unidos y están cuidando mucho la gente que entra y cómo llega a este país, porque todas estas mafias se han establecido en México y se están infiltrando en muchos países, compa Lupe, para expandirse. Bueno, pues ahí está. Queríamos compartir esto en ¿cómo
3: está México?
5: ¿Cuánto tiempo

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0: De volentón, pirim, pim, pon, nos vamos con las rapiditas.
1: Apúrese, Marita, apúrese, no se alenta.
0: No puedo hacer slow Joe, ¿verdad, compa Lupe? Bueno, vámonos hasta Bélgica. Hay imágenes, pues, donde muestran una cantidad enorme de oro, compa Lupe, de oro que fue encontrado. Imagínense ese chavalillo, 18 años de edad, era un part-time, nomás durante el verano o no sé qué onda, y estaba trabajando allí y empezó a encontrarse cositas que hacían bling bling.
1: Ay,
0: se encontraron 10 millones de dólares en oro. Esto pasó al noroeste de Bruselas. Un grupo de trabajadores que estaba realizando obras en una antigua vivienda relacionada con una cervecería, y de repente el chavalón de 18 años que tenía este empleo de verano encontró algo extraño escondido en la zona del sótano, y aquello terminó siendo un verdadero tesoro. Lingotes y miles de monedas de oro con un valor estimado cerquititas a los 10.5 millones de dólares. No se habrá clavado aunque sea una o dos moneditas, compa Lupe.
1: Si son lingotes, no son moneditas.
0: No, no, no, pero también hubieron monedas. O sea, eran miles de monedas de oro más los lingotes. No eran solamente los lingotes, papá.
1: Bueno, pues un puñito, ¿verdad? Lo que le quede.
0: Que sea. Y así no se avivó. Ay, bueno.
1: Bueno, a ver si no se engasa, Mayrita. Es que los metales producen cierto tipo de gases, Mayrita.
0: Se engasa, no le entendí. No, sí, pues sí, sí, en México así. Yo dije, bueno, si se encontraron y estaba enterrado, pues entonces, ¿cómo fue? Si estaba enterrado, quién sabe si estaba enterrado. Pero si estaba enterrado, ¿qué no producen eso? Hay gente que se ha muerto de rascarlos, ¿no?
1: Pues mi abuelito en paz descanse se encontró oro, Marita, y se encasó.
0: Allá en Durango.
1: De ahí para acá empezó malo, malo, malo, malo, y colgó los tenis.
0: Invíteme allí, compa Lupe. ¿Usted sabe dónde era?
1: Sí.
0: Pues vamos.
1: No, no, es que me dijo que yo tenía que ir solo.
0: Ándale. Mire, no quiere mucharse ni con una monedita, compa Lupe.
1: Si le encuentro, le doy la mitad de una monedita.
0: Ándele, pues. Bueno, miren, pues suerte con eso, pero dicen que hay gente que quiere ir con detector de metales, pero no, ya todo el oro fue retirado, ya lo alzaron y van a ver si hay dueño. Si no hay dueño, pues que hagan una repartidera, compa Lupe, que mejoren ahí el área, ¿verdad?
1: Claro.
0: Bueno, nos vamos a Colorado, Estados Unidos, donde pues agosto ha traído episodios de tormentas severas, granizo, fuertes ráfagas de viento e inundaciones repentinas. En el área de Denver se registraron lluvias tan intensas que algunas calles pues se inundaron rápidamente, y en el noroeste del estado el Servicio Meteorológico Nacional llegó a emitir alertas por tormenta capaces de producir ráfagas cercanas a las 70 millas por hora, así que trucha con eso porque pues es el chiquillo que anda haciendo de la
1: suya. Sí, anda muy agresivo.
0: El niño. Ahí estamos, Mayra Berenice, en vivo, y estos fueron las rapiditas.
1: Apúrese, Mayrita, no se alenta.

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4: Esto se llama un verdadero amigo. Mi amigo no ha regresado del campo de batalla, señor. Solicito permiso para ir a buscarlo, dijo un soldado a su teniente. Permiso denegado, replicó el oficial. No quiero que arriesgue usted su vida por un hombre que probablemente ha muerto. El soldado, haciendo caso omiso de la prohibición, salió y una hora más tarde regresó mortalmente herido, transportando el cadáver de su amigo. El oficial estaba furioso. Ya le había dicho yo que había muerto. Dígame, ¿mereció la pena ir allá a traer un cadáver? Y el soldado moribundo respondió: claro que sí, señor. Cuando lo encontré, todavía estaba vivo y pudo decirme: estaba seguro que vendrías.

0: Hoy le damos vuelta al planeta con tres historias. Una tragedia en una carretera en Hungría, inundaciones que vuelven a golpear con fuerza las Filipinas y una situación de enorme tensión en Cisjordania, donde activistas intentaron llevar agua y alimento a familias palestinas. Porque aquí arrancamos con cómo
1: está el mundo mundial.
0: Vamos a comenzar en Hungría, donde un viaje religioso terminó en tragedia. Un autobús que transportaba peregrinos polacos, salió de la autopista M3 cerca de una comunidad durante la madrugada del domingo del 16 de agosto y pues esta cayó a una zanja, terminó volcada y el saldo confirmado es de 12 personas fallecidas y al menos 10 heridas de gravedad, compa Lupe. El autobús llevaba 57 peregrinos y ahí culminó la vida. Uno nunca sabe en qué momento.
2: Los llamó, sí. Y ahora están pues sentados a un lado del
0: primeramente señor. Dios, que así sea, porque la neta a veces dice, güey, es que andaba de callejero, eso es lo que te pasa por andar de borracho en las cantinotas, y ellos iban de peregrinos, compa Lupe. Pues la vida así es, uno nunca sabe, mi gente, ¿ok? Nos vamos ahora hasta las Filipinas. Las fuertes lluvias del monzo han provocado inundaciones en Manila. Esto ha provocado que las calles se convirtieran prácticamente en ríos, viviendas inundadas, tránsitos paralizados. Dicen que hasta el segundo piso llegó en algunas casas el agua, compa Lupe. Y obviamente las familias hay que abandonar pues sus hogares. Muy lamentable.
2: Sí, Marita.
0: Es el chiquillo,
2: ¿eh?
0: Nos vamos a Cisjordania, al sur de Nablus. Aquí la situación es mucho más delicada. Varias familias palestinas permanecieron durante días prácticamente aisladas en sus viviendas después de que colones israelíes rodearan la zona. Los residentes denunciaron dificultades para obtener agua, electricidad y suministros básicos. Ante esta situación, un grupo de activistas israelíes y extranjeros llevaron pues alimentos y agua para estas familias, pero cuando intentaron acercarse pues a estas viviendas, fuerzas israelíes les bloquearon el paso. Los activistas dejaron parte de los suministros a pocos metros de las casas, pero inicialmente no pudieron entregarlos directamente. Quién sabe si lleguen a las manos de los que merecen pues tener un palapapa, compa Lupe.
2: Sí, Marita, pero como le he comentado en otras ocasiones, ¿por qué los mandos de esos enfrentamientos, por qué no se agarran entre ellos? Solo se dan
0: a puras cachetadas de
2: sí,
0: ahí.
2: Sí, sí, el que ganó, ganó y ya estuvo.
0: Sin guante, así a mano pelada, sí, a ver sí, quién sí. Es el más fuertechón.
2: ¿Eh?
0: No que pagan las familias, miren, sin agua, sin comida. Eso es muy lamentable, pero esto es como.
1: Es

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0: más de 12 horas es que está durmiendo en casa ajena. Porque igual, ni modo que esté durmiendo con los cuates.
1: Igualito que mi compadre.
0: ¿Qué, cuál es su compadre? No tenga compadres así, compa Lupe, son mal influence.
1: No, yo sé, Marita, yo ¿sí? sé. Le pregunto a mi compadre, oye, compadre, ¿usted por qué no trae lonche? No, eso sí, compadre, no es que yo no traje, yo no estoy con mi esposa para que me haga lonche. Yo tengo a mi esposa para ñaca ñaca y pelear, nada más.
0: ¡Ah, caray!
1: Yo lavo, plancho, cocino en la casa.
0: Él nomás para ñaca ñaca
1: y pelear.
0: Y para pelear.
1: Sí.
0: Mira, mamita, ok, no te preocupes, vamos a hablar con su mamá. Ok, nomás aguántame poquitito y le vamos a echar un ring ring, you know what I mean, ok. Vámonos pues, Mayra Berenice en vivo, esto es A Toda Madre.

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2: Seguimos a toda madre, amigos de Mayra Berenice. En vivo, mi amiga Betty tiene un problemón, compa Lupe. El viejo se le va el viernes, el sábado, a los bailes, y la peor que le hizo es que ya no regresó. Ni modo que se vaya a dormir con los cuates, ¿verdad, compa Lupe? Si un hombre ya no regresa, ¿dónde durmió?
3: Tomando.
2: ¿Tomando?
3: Amaneció tomando.
2: ¡Ay! Sí. ¿A poco sí pasa?
3: Sí.
2: Ah, compa Lupe, sí. Tirado ahí todo orinado en una cantina.
3: No,
2: te dejan quedarte toda la noche en una cantina, no me salga con eso.
3: En un garage.
2: Ah, en un garage, después del baile se van con los cuates al garage.
3: Sí, vamos a seguirla.
2: Órale, bueno, pues. Oigan, entonces, aquí tengo a Betty. Betty, ya tengo a tu suegra, señor. Compa Lupe, páseme a la señora.
3: Ahí está ya.
2: Señora, buenas tardes. Le llamamos, señito, porque su hijo anda bailando más que trompo en feria. Señora Leonor.
4: Buenas tardes, Mayrita. Pues yo, la mera verdad, pues yo no sé ahora qué inventó esta muchacha. Inventa muchas cosas y ahora quién sabe qué inventó tanto.
2: Ah, caray. Ok. Entonces, ¿usted quiere decir que no le crea a la Betty?
4: No, yo no le creo. Han de ser uno de sus inventos que siempre hace ella.
2: Ah, caray. A ver, Betty, ahí está tu suegra. ¿Qué le quieres decir?
4: Suegra, su hijo se va todos los fines a los bailes. Llega oliendo raro y a veces ni llega, suegra. Ay, pues déjalo, que se divierta. Hombres son hombres. Él tiene derecho a divertirse. Déjalo en paz un rato, que se vaya a divertir.
2: Pero, señito...
4: ¿Divertirse?
2: Ajá. Sí, no...
4: Pero eso no es diversión. Eso ya es audición que él hace, ¿o qué? Que se va todos los fines de semana y ni llega.
2: Mire, mami, uno se divierte cuando uno es soltero. Cuando uno ya se casa, tiene hijos, tiene mujer, pues se tiene que respetar, ¿no, señora?
4: Pues no, si, mira, mijita, si no quiere que el hombre se vaya, atiéndelo, arréglate, no te descuides, báñate, hazte cambio de luz.
2: Ándele, o sea...
3: La hija está diciendo que tiene que poner atractiva,
2: sexy,
3: que lo atraiga.
2: Sí, oye, compa Lupi, ¿por qué baja Marita el tono de la voz?
3: Es que así le tiene que hablar con lo contando de cenar. Prepárate.
2: Ándele, ponerse el mandil con zapatillas y cinchón.
3: Ándele, sí, algo atractivo.
2: Mira, Betty, a lo mejor hay algo que nosotros no sabemos. Señora Leonor, ¿qué está pasando con Betty? ¿Será que ella no pone de su parte o qué?
4: No, pues ella no pone de su parte, la mera verdad, siempre está toda foronga, no se arregla. Se descuida mucho, la mera verdad, y pues un hombre, pues...
3: Todo el día con la pijama.
2: Mire la señora. Ok, Betty, no sé si te arrimaste a buen árbol, pero aguántame poquito, vamos a regresar con el susodicho, ¿está bien? Órale, pues, Mayra Berenice en vivo, y esto es A Toda Madre.

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2: Estamos a toda madre, amigos de Mayra Berenice en vivo. Ok, la Betty dice que su viejo se sale a los bailes el viernes y el sábado. La suegra, que es la señora Leonor, dice que Betty no se arregla, que anda fodonguita, pero vamos a preguntarle al protagonista de la pista de baile, porque tal parece que este es bailarín. Carnal, Santiago, ahí estás, hijo.
3: Así es, aquí estamos.
2: Oye, ¿qué onda, pues? Tú te nos vas el viernes, te nos vas el sábado, Betty ya está desesperada, ya cuando llaman a las radios porque ya no encuentran la puerta, ahí está tu jefa, ¿qué está pasando, carnal?
3: No, pues lo que pasa es que yo también estoy cansado, yo necesito divertirme, necesito ir a echar mi bailongo. Uh-huh. Pues yo ya me llevo hasta mi cambio de ropa para no regresar el sábado, ya sí, ya regreso hasta el domingo en la noche, si no hasta el lunes.
2: ¡Ay! Oye, papi, ¿pero por qué? Si quieres bailar y te quieres divertir, para eso tienes a tu mujer, Betty. ¿Estás escuchando a tu viejo?
4: Sí, sí, pero es que llega el siguiente día.
2: Pues, hijo, ¿por qué te...?
4: El siguiente día, o sea, todos los fines de semana llegas después de 2 días.
3: Pues sí, pero es que también ella nada más trae el traje de la chimotrufia, en lugar de ponerse acá, bellacosa.
2: ¡Ah, bellacosa!
3: Todo el día anda chancluda.
2: Betty, ¿es cierto?
5: Tiene que cooperar, Marita.
4: ¿Perdón? O sea...
2: Pues, ¿sí? Mami, ajá, es que tienes que peinarte, ¿verdad? No puede llegar tu viejo y con la misma pijama de la mañana. ¿Estás poniendo de tu parte, Betty?
3: No, nada más trae un chongo que parece Teletubby de repente.
2: No le digas así, hijo, como que parece teletal. Señora Leonor, usted no estaba tan equivocada. Usted los conoce a los dos. ¿Qué le dice a su hijo y qué le dice a su nuera?
4: Pues si ya no está a gusto, pues mejor que se vaya.
2: ¿Que se vaya ella o que ella, se vaya pues, él? Ajá.
4: Pues que se vaya ella y que se consiga, pues, a otra pareja que, pues, así la quiera, toda fodonga y toda chimotrufia.
2: Oiga, yo siento
4: que... arregle.
2: Yo siento que usted no quiere a su nuera. Porque, a ver, ¿tienen hijos, Betty?
4: No, no tenemos hijos.
2: Ah, pues por eso dice que se vaya ella. Ok, a ver, carnal, sí, entonces, ya. Dime una cosa, ¿la quieres o no la quieres?
3: Pues sí la quiero, muy en el fondo. Sí. Del malecón, no. Allá.
2: Qué bárbaro, hijo. O sea, si no la quieres, papá, entonces no debes de estar con ella. Porque, pues, si no hay
3: es
2: nada allí.
3: Mi hijo quiere ir. Yo le dije que salga con sus amigos a ver si se encuentra algo. Ah, pues yo aquí ando con las amigas, para arriba, para abajo. Pero ella siempre anda enojada. Se enoja de que yo tenga amigas.
2: Pues es que sí, hijo.
5: Ella quiere ser mujer de hogar.
2: Sí, pues a lo mejor ella está lista para ponerse bien y tú todavía quieres echar party, carnal. Pero un hombre que quiere echar party y no echar party con su mujer es que no quiere a su mujer o no quiere estar con ella. Porque, hijo, imagínate que las cosas fueran al revés y tu mujer se te fuera el viernes y el sábado, tú acá chambeando, trayendo la renta, la comida y tu lady con otros y con amigos. Pues no, hijo.
5: No le va a gustar tampoco.
2: Esa no es una relación, papá. Mire, Betty, aquí está clarísimo, mami. Su viejo no la quiere. Sí. Y yo sé que es duro aceptar y ver, ¿verdad? Pero...
5: ¿Cuáles son sus tallas, Betty?
2: Compa Lupe, ¿y eso qué tiene que ver?
5: Pues a lo mejor ya la anda haciendo el favor.
2: ¿Usted?
5: ¿Eh?
2: Compa Lupe, pórtese bien. No, no puede usted con la radio. Escuchas, no puede usted.
5: ¿Qué tiene?
2: Mejor diga, Betty, cualquier cosa, aquí te agarramos algo. Pero ¿cómo que? Betty, mami.
5: ¿Cuáles son sus tallas?
2: Sí, mami, esto no puede... El amor no se obliga. Ok, mamita, el amor tiene que nacer sí. y él la tiene que respetar. El respeto, no hay negociación para el respeto.
5: Yo sí la voy a valorar.
2: Ay, compa, no sea mentiroso. Usted nomás porque trabaja en la radio ya siente que lo van a pelar, compa Lupe. No haga esas cosas.
5: Marita.
2: Mamita, mira, aunque duela la neta, es mejor aceptarla. Ok, mamita, ni tu suegra te respeta porque la señora Leonor... Usted, señora Leonor, no la quiere, ¿verdad? Diga la verdad, pues ya estamos aquí siendo sinceros.
4: Pues la verdad, no. Y ya si le estás diciendo al maestro que, pues, quiere chancecito de qué talla es, pues, ahora que haga el intento ahí con él, a ver si así ya cambia un poco.
5: Conmigo sí va a ser feliz.
2: Ay, compa Lupe, hágase para allá. Ahí está más...
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Excelente tarde, amigos de Mayra Berenice en vivo, como lo hacemos cada tarde, una edición más de Los Cuatro Gallos, donde cada tarde abrimos nuestro cofre de recuerdos para volver a escuchar esas verdaderas joyas, esas joyas del ayer que siguen brillando como el primer día. Y hoy tenemos una invitada de lujo, una mujer que nació en España, pero que terminó convirtiéndose en una de las voces más queridas por el público mexicano y, obviamente, la recordamos y muy bien a Rocío Dúrcal. Nacida en Madrid, comenzó su carrera siendo muy joven y rápidamente destacó en el cine y la música. Pero fue su encuentro con la canción mexicana lo que marcó una etapa extraordinaria de su trayectoria. Con una voz elegante, profunda y llena de sentimiento, Rocío Dúrcal logró interpretar rancheras, baladas y temas de desamor con una naturalidad que hizo que México la adoptara como una de las suyas. Su colaboración con Juan Gabriel le dio vida a una de las asociaciones musicales más importantes de la música en español. Juntos dejaron canciones que hoy son verdaderamente, pues, unos clásicos, temas como Amor Eterno, Costumbres, La Diferencia, Fue un placer conocerte, ah, qué bonito, ¿verdad? Me gustas mucho y muchas más, y por eso hoy la tenemos con nosotros aquí en Los Cuatro Gallos. Vamos a disfrutar de la música de Rocío Dúrcal, mi gente hermosa. Mayra Berenice en vivo, 980 AM, La Mera Mera. ¿Dónde andas? ¿En el tráfico? ¿En la casita house? Súbanle a su radio y disfruten, familia. Buenas tardes.

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1: Ya sabes que 980 AM, la mera mera, nos damos el placer de complacerte a ti también con la buena música de Los Cuatro Gallos. Y cada tarde tenemos a José Alfredo Jiménez, Jorge Negrete, Pedro Infante, Javier Solís y, por supuesto, en esta ocasión nuestra invitada es Rocío Dúrcal. Vamos con este tema, pues Lágrimas y Lluvia, una composición del gran Juan Gabriel y una de esas canciones donde el dolor de una despedida se convierte en verdadera poesía. Hay lluvias que mojan las calles y hay otras que parecen caer directamente sobre el corazón. Porque cuando termina un amor, las lágrimas pues pueden confundirse con la lluvia, pero el recuerdo, ese nunca se confunde. Vamos con este tema. Ella es Rocío Dúrcal. Está con nosotros en 980 AM, la mera mera, en esto que es Los Cuatro Gallos.

Seguimos en Los Cuatro Gallos, amigos de Mayra Berenice en vivo. Ahora vamos con este tema, Con Mis Propias Manos. Una canción cargada de orgullo, dolor y sentimiento. De esas que Javier Solís sabía interpretar con una profundidad muy especial. Y es que hay heridas que nos deja la vida, hay otras que sin querer terminamos abriendo nosotros mismos, porque a veces el amor también duele por decisiones propias, por silencios, por orgullo y por todo aquello que uno hubiera querido pues hacer diferente. Así que vámonos con este tema en Los Cuatro Gallos a disfrutar esta tarde con Mayra Berenice en vivo aquí en 980 AM, La Mera Mera.

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1: Hace falta tenerlo cerca, el corazón se encarga de pues traerlo de vuelta una y otra vez. Por eso este tema está hermoso y lo vamos a escuchar aquí en Los Cuatro Gallos. Siempre estoy pensando en ti. Rocío Dúrcal, 980 AM, la mera mera. Yo soy Mayra Berenice.

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Pura calidad de música aquí en Los Cuatro Gallos con Mayra Berenice. En vivo estamos listos para Fue tan poco tu cariño. Una canción de esas que hablan del amor cuando uno entrega mucho y recibe muy poco a cambio. Y en la voz de Rocío Dúrcal, que es nuestra invitada en esta tarde, pues el desengaño se vuelve elegante, profundo y lleno de sentimiento. Y es que hay amores que parecen grandes mientras duran, pero cuando terminan uno descubre que quizás nunca fueron tan intensos como nosotros imaginábamos. Y aún así, el corazón aprende, se levanta y convierte la tristeza en un recuerdo. Así que fue tan poco tu cariño para mí. ¿Están listos? Vámonos con esta. Qué bonita música. 980 AM, la mera mera. Mayra Berenice en vivo. Aquí estoy contigo.

Y bueno, familia, de esta manera llegamos a la finalidad de nuestra programación especial en una edición más de Los Cuatro Gallos, este espacio donde cada tarde volvemos a encontrarnos con las voces que hicieron grande la música mexicana. José Alfredo Jiménez, Pedro Infante, Jorge Negrete y Javier Solís. Nuestros cuatro pilares acompañados siempre por invitados de lujo como hoy, que tuvimos la presencia de Rocío Dúrcal. Ya saben que pues la adoptamos en nuestro México por el corazón tan grande que al momento de interpretar la música, pues mostraba, ¿no? Ese sentimiento. Y nos despedimos con este tema diferente, es una canción perfecta para cerrar esta tarde, porque habla precisamente de lo que ocurre cuando dos corazones ya no sienten, pues lo mismo, ni se sienten de la misma manera. Hay amores que duran para siempre y hay otros que un día descubren que aunque caminaron juntos, pues terminaron queriendo cosas diferentes. Espero que disfruten este tema y será hasta mañana en una edición más de Los Cuatro Gallos, ¿sale? Bueno, nosotros nos quedamos acá otra hora más. En la próxima hora vamos a chistear y regresamos a las 9 de la noche en Misterios Ocultos.

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